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Hola, hola, hola. Muy buenas tardes, amados hermanos y hermanas en Cristo. Dios les bendiga grandemente. Les saluda desde la ciudad de La Unión, su hermano en Cristo, Rudy Limarí Carrillo, con el programa Discipulado Bíblico. Que el amor de Dios el Padre, la gracia de nuestro Señor Jesucristo y la comunión del Espíritu Santo les bendigan a cada uno de ustedes. Muy, pero muy buenas noches. Damos muchas gracias al Señor porque Dios ha sido bueno, nos ha bendecido. Nos ha cuidado, nos ha protegido, no nos ha faltado el pan, una bendición, tener un hogar, una familia y por sobre todo, ¿no es cierto?, la salvación que Jesucristo, el Hijo de Dios, nos dio, ¿no es cierto?, cuando derramó su sangre preciosa en la cruz del Calvario, cuando dio su vida para rescatarnos a usted y a mí. Así que damos muchas gracias al Señor por ese amor tan grande, por esa misericordia que Dios tuvo, ¿no es cierto?, cuando envió a su Hijo amado y Jesús se ofreció voluntariamente para salvarnos a nosotros los pecadores. No teníamos ni una posibilidad, no había forma, ¿no es cierto?, de que un día llegáramos a ser hijos de Dios, adoptados, ¿no es cierto?, y mucho menos que un día llegáramos a su presencia, porque el pecado, ¿no es cierto?, nos separa de Dios, de su santidad, de su protección, etcétera, etcétera. Pero gracias a nuestro amado Rey y Salvador Jesucristo, que se ofreció voluntario para tomar nuestro lugar en la cruz del Calvario, y así, ¿no es cierto?, a través de su sangre bendita, pura, sin mancha, sin pecado, nuestros pecados sean lavados, sean limpios, y ya estamos justificados, ¿no es cierto?, por la fe delante de Dios el Padre, y ahora el Padre Celestial, ¿no es cierto?, el Dios Todopoderoso nos ve como si nosotros nunca hubiésemos pecado, como si nosotros hubiésemos cumplido toda su ley de amor, como que nunca lo hubiésemos transgredido, como que nunca hubiésemos sido desobedientes, pecadores, perversos, malos, etcétera, etcétera. Dios nos ve totalmente limpios por la sangre bendita del Cordero de Dios. ¿Cómo no darle gracias al Señor todos los días por eso, pues? ¿Ya? Claro, todos los días hay afanes, hay problemas. Jesús dijo, cada día tiene su propio afán. Hay cosas que hacer, pues, que realizar, ¿ya? Pero nunca, nunca perder de vista, nunca perder el norte, nunca perder la visión, como usted quiera llamarle, ¿no es cierto?, de que vivimos bajo el amor, la gracia y la misericordia de Dios, y todos los días debemos vivir eternamente agradecidos, felices, contentos, macarios. Ya, la palabra griega macario, ¿no es cierto?, significa feliz, felicísimo, doblemente feliz, dichoso, ¿no es cierto?, bienaventurado, dice nuestra Reina Valera, la versión que casi se usa en todo el mundo, bienaventurado, feliz, dichoso, ¿no es cierto?, porque tenemos a Jesús en nuestro corazón y, ¿no es cierto?, somos templo del Espíritu Santo de Dios. Y también Jesús, ¿no es cierto?, dijo que teníamos que regocijarnos porque nuestros nombres están inscritos en el libro de la vida del Cordero, y esa es la salvación, pues. Esa es la seguridad que debemos tener todos los días. Yo sé que a veces nos pasa, a todos nos pasa, ya, como que pareciera que no sé, los afanes de la vida, los pecados que cometemos, a veces como que pareciera como que Dios se olvida de nosotros, como que Él está muy lejano, pero no es así. El único secreto, ni tan secreto ya, como dice 1 Juan capítulo 2, si hubiésemos pecado, abogado tenemos para con el Padre, a Jesucristo el justo. Y como pecamos todos los días, mejor todos los días decirle al Señor, perdóname. Y bueno, obviamente si el Espíritu Santo es más específico y nos hace pedir perdón por algo que hicimos puntual, por supuesto que hay que humillarnos y pedir perdón. Pues, claro que sí, esa es la vida cristiana. No es una vida perfecta como humanos, claro que no. Vamos camino a la perfección, a ser a la estatura de un varón perfecto, como dice Efesios capítulo 2, ¿no es cierto? A la medida de la plenitud de Cristo. En ese camino estamos hombres y mujeres, ya, que amamos al Señor Jesucristo de todo corazón y le damos gracias. Y por toda la eternidad, ¿no es cierto?, también le daremos gracias, porque gracias a un día, ¿no es cierto?, vamos a estar por toda la eternidad, ya, con Él, con nuestros seres queridos. ¿Ya? De ahí la importancia de orar por aquellos que aún no conocen nuestra familia, no importa la condición que estén. De hecho, están en pecado. Usted y yo también un día estuvimos en pecado, pues, lejos del Señor, apartados de la inmundicia, etcétera, etcétera. Bueno, de ahí el Señor nos sacó, de ahí el Señor puede sacar, ¿no es cierto?, un hermano, una hermana, un papá, una mamá, un tío, una tía, un primo, una prima, un sobrino, una sobrina, etcétera, etcétera, etcétera. ¿Ya? Así que nunca dejemos de orar por nuestros seres queridos, aquellos que aún no conocen al Señor. Amén, amén. Bien, vamos a escuchar una alabanza y de regreso después, ¿no es cierto?, vamos a estar saludando a los hermanos y hermanas que ya se encuentran en sintonía.
Dios les bendiga.

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0: 21 horas, 17 minutos.
1: Amén, ahí está esa linda alabanza, amarnos unos a otros. Eso es lo que Jesucristo, ¿no es cierto?, dijo: vosotros sois mi discípulo, si hacéis lo que yo os mando. Ahí hay una condición, ¿ya? Si hacéis. ¿Y cuál fue su mandamiento? Estos mandos, dijo, que os améis unos a otros, amarnos unos a otros. Amarnos unos a otros, hermanos queridos, es respetarnos, aunque tengamos diferencias de opinión, ¿ya? Opiniones bíblicas o teológicas, ya no importa, somos hermanos en Cristo y eso es lo que vale, ¿ya? Y al final un día el Señor Jesucristo nos va a revelar todos los misterios, ¿ya? Por ahora, ¿no es cierto? Tenemos que amarnos, respetarnos. En el reino de las tinieblas no hay fidelidad, no hay lealtad. Ahí cada uno atropella al otro, engaña, traiciona, apuñala por la espalda y todas las barbaridades que hay, asesinatos, crímenes, narcotráfico y a todas esas barbaridades que hay, ¿no es cierto?, que usted ve, ese es el reino de las tinieblas, ¿ya? Pero Jesucristo, en el reino de la luz, en el reino de Dios que estamos nosotros, ¿no es cierto?, Jesús nos sacó, como dice Colosenses 1:13, 15, que el Señor, Dios nos sacó del reino de las tinieblas y nos colocó en el reino del Señor Jesucristo, el reino de la luz, el reino de Dios. Por lo tanto, ahora tenemos que amar al hermano, respetar al pastor, a las hermanas, tratarlas con respeto, unos a otros, amarnos. De eso se trata, ¿no es cierto?, precisamente, uno de los aspectos de la vida cristiana, por supuesto, de reflejar, ¿no es cierto?, que Jesús vive en nuestros corazones. Vamos a saludar en familia mi momento con Dios. Está Ulda, Uldita Limarí, mi hermana menor, dice, desde la unión en sintonía para escuchar la palabra de Dios. Bendiciones. Dios te bendiga, Uldita. Damos gracias a Dios que el Señor te guarde y te bendiga, ¿no es cierto? También en esta tarde ahí, muchas bendiciones. Nuestro pastor Rigoberto de Paz desde El Salvador nos dice, Dios le use en esta hora. Bendiciones, mi pastor. Dios le guarde y le bendiga también. Un abrazo cariñoso para usted, su familia y para todos los hermanos y hermanas que nos escuchan a través de Radio Vid allá en El Salvador. En Radio Unánimes de Llanquihue está por aquí Brenda, la hija de nuestro amado pastor César Soto, dice, bendiciones hermano Rudy, Dios te bendiga hijita, muchas bendiciones, en sintonía junto a la familia desde casita con mucho frío acá en el sur. Sí, acá también yo tengo la combustión lenta, pero así al rojo vivo, por lo mismo. Muchas bendiciones y que el Señor le acompañe en su programa. Dios te bendiga, hijita, Dios te guarde también. Damos gracias a Dios por tu vida. Por aquí está su papá, ¿no es cierto? Nuestro amado pastor César Soto nos dice, muy buenas noches, mi hermano Rudy. Buenas noches, mi amado pastor. Dios le guarde y le bendiga. Nuestro Señor le bendiga grandemente. Un gran abrazo fraterno desde Llanquihue para usted y familia. Muchas gracias igualmente para usted, su amada esposa, nuestra hermana Norma Almonacid, Brenda, que recién ahí, ¿no es cierto?, nos estaba saludando, y Samantha también, su hija menor, por supuesto, que Dios bendiga este lindo matrimonio, ahí en Llanquihue, director de Radio Unánimes, nuestro amado pastor Patricio César Patricio Soto. Dice, saludos cordiales a la distancia, un fuerte abrazo en el amor de Cristo, amén, amén, amén, igualmente para usted y toda su familia, nuestro amado pastor César Soto. Muchas, muchas bendiciones. Damos muchas gracias al Señor, ¿no es cierto?, por la bendición que Él nos brinda de poder estar compartiendo en esta tarde, ¿no es cierto?, en esta noche ya, ¿no es cierto?, ya en el hemisferio sur, ya entramos directamente al infierno y así. No, al infierno no, al invierno, al invierno. Por una consonante, se ríe mi esposa acá, por una consonante le remo. Invierno, no infierno, no, nada que ver. Me equivoqué, disculpe, perdón. No, al infierno, no, no, no, no, no.

bíblica, vimos la parte espiritual y estamos desarrollando este tema, ¿no es cierto?, acerca de la historia de la iglesia cristiana, que está íntimamente ligada, ¿no es cierto?, a todo el desarrollo de estos 2000 años que la historia, tanto por así decirlo, secular de los seres humanos, de las naciones, etcétera, ¿ya? La iglesia cristiana no está exenta. Y cuando digo iglesia cristiana, me refiero a aquella iglesia, como dice Mateo 16, versos 18, 19, 20, ahí, donde Jesucristo dijo: edificaré, construiré, levantaré mi iglesia. Ya tenemos un solo dueño, uno solo que pagó el precio, ¿ya? Para salvarnos. Y el precio fue su sangre en la cruz del Calvario. Y no nos olvidemos nunca, la sangre del Señor Jesucristo, ya como Él no fue engendrado por un papá humano, ya Él fue engendrado por el Espíritu de Dios, la sangre del Señor Jesucristo era pura, sin mancha, sin pecado. Y como se derramó para limpiarnos a nosotros los pecadores, ahora tenemos acceso a, bueno, primero somos adoptados como sus hijos, somos limpios, como hijos de Dios, ¿no es cierto? Templo del Espíritu Santo, como decía al comienzo, nuestro nombre está inscrito en el libro de la vida del Cordero, etcétera, etcétera, etcétera. Tenemos el privilegio de ser llamados hijos e hijas de Dios, ¿no es cierto? En un mundo cada día más patas para arriba, está cada vez peor. Yo creo que si no vieron o han visto ya los comentarios que hay de cada ceremonia, de cada evento mundial, insultan a Jesucristo, se ridiculizan, ¿no es cierto?, a la iglesia, insultan a Dios, hacen sus rituales Illuminati, montones de barbaridades más que hacen. Claro, pues y ahora inauguraron el mundial hace poquito, como 3 o 4 días atrás, y salieron haciendo, ¿no es cierto?, montones de barbaridades que ustedes ya saben. ¿Ya se acuerdan cuando el año pasado salió un caballo blanco en los Juegos Olímpicos? ¿Quién era el caballo blanco? Apocalipsis capítulo 6. Lo estudiamos. El anticristo, pues. La gente del mundo no se da cuenta. Nosotros sí. ¿Por qué nos damos cuenta? ¿Porque somos mejores? No, no, no, nada que ver. Es porque tenemos a Jesucristo en nuestro corazón. Es porque leemos la Biblia y la estudiamos. ¿Ya? Y por eso, ¿no es cierto?, el Espíritu Santo alumbra los ojos de nuestro entendimiento para poder aprender cada día un poquito más de de su palabra. No podemos entenderlo todo ni saberlo todo, claro que no. No pretendemos saber toda la Biblia por ningún motivo. Con nuestra mente finita, nuestra mente limitada, no somos capaces, claro que no. ¿Ya? Pero lo poquito que el Señor nos ha enseñado, ¿no es cierto? Eso lo estamos compartiendo. Entonces, la iglesia cristiana, vamos a llamar así, evangélica para que se entienda, tenemos una historia de casi 2000 años. Y eso el Señor lo graficó muy, muy, muy bien, aunque en líneas generales, en el capítulo 2 y capítulo 3 del libro de Apocalipsis. ¿Ya? La iglesia de Éfeso, Esmirna, Pérgamo, Tiatira, Sardis, Filadelfia y Laodicea, que fueron 7 ciudades que existieron en Asia Menor, lo que hoy en día es Turquía. Entonces el Señor tomó el nombre de esa ciudad, como decir Arica, Iquique, Calama, Antofagasta, Santiago, Puerto Montt, La Unión, Valdivia, Osorno, Punta Arenas, o las ciudades de cualquier país, ya. El nombre de esa ciudad iba a representar un periodo determinado que iba a pasar la iglesia. ¿Se fija? Y aquí ya estamos, ¿no es cierto?, terminando el tiempo de la iglesia, el periodo de la iglesia de Éfeso, de Pérgamo, que significa compromiso matrimonial, donde la iglesia se comenzó a casar con el Estado. Luego sigue Tiatira, que significa sacrificio continuo, es lo que vamos a entrar ya, ¿no es cierto?, en el estudio bíblico unos minutos más adelante, es donde, que significa sacrificio continuo, donde se consolidó el catolicismo romano durante aproximadamente 1000 años, desde la caída de Roma en el 476 después de Cristo hasta la caída de se me enredó la lengua, Constantinopla, ¿no es cierto?, la capital que eligió Constantino para trasladar la capital del reino, del imperio, en 1400 y tanto. Duró aproximadamente 1000 años, la Edad Media. ¿Ya? Y de ahí el periodo siguiente es la iglesia de Sardis, que significa los que salieron fuera. Todo eso no es casualidad, es un nombre. El Señor lo escogió porque iba a graficar lo que iba a pasar. El Señor Jesucristo, me refiero, él sabía, como es Dios omnisciente, todopoderoso, etcétera, él sabía lo que iba a pasar con su iglesia. Por eso escogió su nombre de esa ciudad. No se equivocó al escoger una ciudad con un nombre que se llame Sardi, significa los que salieron fuera, para graficar la emancipación, la salida, ¿no es cierto?, de la reforma protestante, los padres de la reforma protestante, John Hus, Lutero, Savonarola, etcétera, etcétera. Todo ello, ¿no es cierto?, que fueron un baluarte para donde la iglesia se produjo un cisma, una división.
Y en esa división, ¿no es cierto?

momento se apartaron quienes, aquellos que simplemente ya no querían saber nada de la inmundicia que se había instaurado, ¿no es cierto?, en la iglesia con el catolicismo romano, ¿ya? Entonces, ese es el tema que estamos desarrollando, gracias a Dios, vamos con calma, sin apurarnos, y todo eso lo estamos viendo, ¿no es cierto?, en estos estudios bíblicos de hoy. Está por aquí Blanca Limarí, mi hermana de Santiago, dice, hola hermano, escuchando tu programa desde mi hogar, que el Señor te guarde, amén, bendiciones Blanca, mi hermana mayor allá en Santiago, que está cuidando a nuestra mamá, ¿no es cierto?, le enviamos un cariñoso saludo, muchas bendiciones, Dios te guarde y te bendiga también, ya no sé si estás junto a tu esposo David, Moisés, tu hijo, ¿no es cierto?, y por supuesto no, sabemos ya que la abuelita ya hasta ahora, el más probable que esté durmiendo, así que muchas bendiciones Blanquita, un abrazo gigante. Nuestro hermano Cristian dice, buenas noches hermano Rudy, saludos desde el trabajo de Centinela en Cerrillo. Sí, me equivoqué, en vez de sí, de invierno dije infierno. Me equivoqué. Ya, saludo a toda la gente del grupo, amén, amén. Sí, me equivoqué, pues dije, en vez de decir invierno, dije infierno, por Dios. No, gracias a Dios, el Señor Jesucristo nos sacó, nos salvó del infierno. ¿Ya? Porque, ¿no es cierto?, la condenación eterna, hermanos queridos, claro, yo me río, nosotros nos estamos riendo aquí, podemos reírnos, pero la salvación que le costamos a Jesús en la cruz del Calvario, Él tuvo que padecer, ¿no es cierto?, tuvo que dar su vida, su cuerpo molido por nuestros pecados, su sangre bendita para la redención de nuestros pecados, y todo eso para que precisamente nosotros, ¿no es cierto?, no fuéramos al infierno. Amén, amén. Bien, escuchamos una alabanza más. Y ya seguiremos saludando a los hermanos y hermanas que se sigan añadiendo a la sintonía.

0: 21 horas, 33 minutos.
1: Amén, ahí está esa linda alabanza, ¿no es cierto? Puedo imaginarme. Bueno, una vez más, ¿no es cierto? Pido perdón porque me equivoqué. En vez de decir invierno, dije infierno. No, nada que ver. Gloria a Dios por nuestro amado Señor Jesucristo que nos rescató de la condenación del infierno. Claro que sí, amén. Ahí nos estábamos riendo con el hermano Cristian un ratito. Amén. Nuestro amado pastor, ¿no es cierto? Dice amén en sintonía. Amén, amén, mi pastor allá en El Salvador. Nuestro pastor Rigoberto de Paz, que Dios le bendiga grandemente a él y a su esposa, a su familia, y a los hermanos y hermanas que nos escuchan ahí en Centroamérica, claro que sí. Muchas, muchas bendiciones. Damos gracias a Dios, ¿no es cierto? Porque Jesucristo nos rescató de la condenación del infierno, claro que sí, ¿ya? Lo que quise decir es que aquí hace frío, ¿no es cierto? Claro que sí, la hija de nuestro amado pastor César Soto nos estaba diciendo que hace mucho frío, claro, nosotros acá también, por el invierno. No, nada que ver el infierno. Ya, ay, me equivoqué. Bien, mis amados hermanos, como les decía, ¿no es cierto? Estamos desarrollando este tema de la historia de la iglesia, porque tenemos una iglesia con 2000 años de historia. Lo que pasa es que el catolicismo romano ya se ha adueñado por todo lo que hemos, por ejemplo, estado conversando. A ver, llevamos ya casi 6 meses, empezamos justo en enero, en junio, ya estamos en junio. Llevamos aproximadamente 6 meses estudiando este tema, donde vimos, ¿no es cierto?, primero la parte bíblica y la parte espiritual que corresponde a la iglesia, los redimidos por la sangre del Cordero que somos nosotros. La iglesia no es un edificio, la iglesia no es un ente físico, es un ente espiritual, ¿ya?, que está aquí en la tierra. Según 1 Juan 5:19, si no me equivoco, dice, ¿no es cierto?, que el mundo entero está bajo el maligno, menos la iglesia. ¿Ya? Claro, Juan no lo dice así, ese menos la iglesia lo añado yo, eso no está en la Biblia. Dice, el mundo entero está bajo del maligno, sí, claro, pero solamente la iglesia, los redimidos por la sangre del Cordero, usted y yo, que tenemos el Espíritu Santo, etcétera, etcétera, somos los únicos que no estamos bajo el gobierno del maligno, del enemigo, de Satanás, ¿ya? La iglesia del Señor Jesucristo. Entonces, por eso Jesús dijo, vosotros sois la luz del mundo y la sal de la tierra, eso lo vimos en la parte espiritual, ya cuando empezamos a ver este tema de la iglesia, de la historia de la iglesia cristiana. Entonces ahora estamos más abocados a la parte histórica, ya la parte histórica, todo lo que tiene que ver con la historia de la iglesia cristiana, nosotros, los hijos de Dios. Ya, y lamentablemente, ¿no es cierto?, vimos que cuando el Imperio Romano se dividió en Oriente y en Occidente, ya lamentablemente en todo lo que es el imperio de Occidente o Latino, ya el obispo de Roma comenzó a tener una autoridad de a poco, ¿no es cierto? Como Constantino cambió la capital hacia Constantinopla, ya se cambió, se mudó, ya porque Roma era muy fácil invadirla, por así decirlo, porque está en una llanura. Bueno, Constantino se cambió para allá, entonces como la... era más o menos complicado tener al emperador como a 3.000 kilómetros para el otro lado, ¿ya? Acá quedó el obispo de Roma, el papa, ¿no es cierto? Y empezó a tener una autoridad cada vez más prominente y empezó, ¿no es cierto?, a adueñarse de la autoridad que ya al emperador poco y nada poco y nada, ¿no es cierto?, se le daba. Bueno, la empezó a tomar él, el obispo de Roma. Y empezó a reclamar un montón de cosas que hemos ido conversando y que hoy día las vamos a repasar. Y por supuesto seguir avanzando, ¿no es cierto?, en este lindo tema, lo que es la historia de la iglesia cristiana. Y usted dirá, bueno, ¿qué tiene que ver la iglesia con el Imperio Romano? Mucho, pues, ya, por lo que acabo de decir. Cuando dejó de rendirse la pleitesía al emperador de Roma, se le empezó a rendir pleitesía al obispo de Roma, que después se le llamó papa, ¿ya? Y, ¿no es cierto?, la iglesia se contaminó, se mundanalizó, etcétera, etcétera, etcétera, cosas que fueron pasando, ¿ya? Y el Imperio Romano ya estaba en decadencia, ¿no es cierto?, y varias cositas más que yo todos los días, sábado, antes de iniciar el estudio propiamente tal, perdón, cuando inicio el estudio, hago siempre un repaso para los hermanos que están por primera vez escuchando, por segunda vez, o no entienden bien de qué se trata, ¿ya? El tema de la iglesia cristiana evangélica, vamos a llamarle así. Porque el catolicismo romano no tiene nada que ver con Dios, ni con Jesucristo, ni con la Biblia, ni con la redención, nada, nada, absolutamente nada. El enemigo dijo, ¿no es cierto?, si no puedes contra ellos, únete, ya no los vamos a perseguir más, vamos a hacer del cristianismo la religión oficial del Imperio Romano, etcétera, etcétera, y para eso usó a Constantino. Y los emperadores que siguieron a Constantino fueron intolerantes. Dijeron, ya, aquí se acabó el paganismo y ahora todos cristianos, pero no habían nacido de nuevo. Se olvidaron de ese detalle que Juan, perdón, el Señor Jesucristo dice muy claramente ahí en el Evangelio de Juan, capítulo 3, que se lo dice a Nicodemo. Le dice, si quieres entrar al reino de Dios, tienes que nacer de nuevo. Si quieres ver el reino de Dios, entenderlo, etcétera, etcétera, tienes que nacer de nuevo. Hay que nacer de nuevo, pues, del agua y del Espíritu, de la palabra de Dios y del Espíritu Santo. ¿No es cierto? Los pecadores escuchamos el Evangelio, tenemos la capacidad para decidir, ¿ya? Sí o no. Si decimos sí, gloria a Dios, le abrimos el corazón a Jesucristo, y decimos no, no, no más. Si el Señor no obliga a nadie. ¿Ya? Entonces el ser humano tiene esa capacidad, lo que se conoce teológicamente como el libre albedrío o la libre capacidad para decidir, porque esa palabra albedrío es muy vieja, es como de la Edad Media, ¿ya? Tenemos la capacidad para decidir. Si escuchamos el Evangelio, podemos decir sí o podemos decir no, ¿ya? Y, ¿no es cierto?, lo que decimos sí, pasamos a formar parte de la iglesia del Señor Jesucristo, ¿ya? El cuerpo espiritual del Señor Jesucristo aquí en la tierra, que un día va a ser retirado, va a ser sacado, porque el Señor Jesucristo lo prometió. Eso se conoce como la doctrina del rapto o arrebatamiento de la iglesia. Él prometió llevarnos a la casa del Padre. Esto no fue un invento de Darby, de Scofield, de G. Ávila, nada que ver. A mí me da lástima como buenos siervos de Dios, lamentablemente, ¿no es cierto?, hablan estas barbaridades sin ningún fundamento. Repiten como loro, ¿no es cierto?, lo que dijo fulano de tal y fulano de tal. Bueno, que el Señor les dé una oportunidad y que el Espíritu Santo abra sus ojos, ¿no es cierto?, su entendimiento, para que puedan realmente, ¿no es cierto?, a llegar a entender que Jesús prometió llevarnos allá, a la casa del Padre, y eso va a suceder, ¿no es cierto?, en un momento, en un abrir y cerrar de ojos. Amén, amén. Bien, escuchamos una alabanza más y ya de regreso vamos a estar orando, pidiendo la dirección del Señor, para dar inicio al estudio bíblico de hoy.

0: 21 horas, 45 minutos.
1: Amén, ahí está esa linda alabanza, tú eres mi respirar con Marcela Gándara. Bien, no tenemos más hermanos o hermanas que estén conectados, así que con los hermanos que están, vamos a iniciar el estudio bíblico. Vamos a tomarnos un minuto para orar, para pedir la dirección del Señor.

Bendito Dios y Padre amado celestial, santificado sea tu glorioso nombre, Padre. En el nombre de Jesús, Señor, nos postramos ante el trono de tu gracia, Padre amado, y besamos tus pies, Señor Jesucristo, en gratitud, Dios mío, por ese amor tan grande con que tú nos amas cada día, con que tú nos das estas lindas y maravillosas oportunidades, Señor, de poder compartir tu palabra. Te pedimos, Dios amado, que tu dulce Espíritu Santo alumbre los ojos de nuestro entendimiento, porque Él es el Maestro, Él es el que nos enseña la Biblia. Gracias, Dios mío, por este privilegio de compartir el estudio bíblico, pero es tu Espíritu Santo, Padre amado, el que nos enseña la Biblia, el que abre nuestro entendimiento, nuestro corazón. Te pido una bendición muy especial para cada uno de mis amados hermanos y hermanas que se encuentran en sintonía. Bendícelos grandemente, Señor, y bendice este estudio bíblico, que la voz de Dios prevalezca siempre, siempre por sobre la voz del hombre. Te lo pedimos, Padre amado, y te damos gracias en el nombre de Jesús, nuestro amado Rey y Salvador. Amén y amén.

0: 21:47.
1: Amén. Gloria al Señor. Bendito sea su nombre. Damos gracias a Dios. Hoy día sábado 13 de junio del año 2026. Damos inicio a nuestro estudio bíblico de hoy. Bien, como siempre yo hago un pequeño repaso, una pequeña introducción para, ¿no es cierto?, ir avanzando cada día un poquito más, porque la idea es que no vamos en una carrera contra el tiempo, ya no estamos apurados, sino que vayamos aprendiendo todos, cada día, en este caso cada sábado, vamos aprendiendo, ¿no es cierto?, un poquito más. Estamos desarrollando el tema, la historia de la iglesia cristiana, como nosotros la entendemos, iglesia cristiana evangélica, cuyo autor, consumador, fundador es el Señor Jesucristo, el único dueño de la iglesia es Jesucristo, nadie más, porque nadie más ha pagado el precio. Ya ningún hombre, aunque muera un hombre o una mujer, su sangre está contaminada con el pecado, así que no puede hacer nada más que morir por sí mismo. Y si muere en sus pecados, igual va a ir a la condenación. Pero Jesucristo no. La sangre del Señor Jesucristo era sin mancha, sin pecado, por lo tanto, es lo que ha limpiado nuestra mente y nuestro corazón, nuestra vida, para hoy día, ¿no es cierto?, poder ser llamados hijos e hijas de Dios. Entonces, la iglesia cristiana, ya evangélica, para que se entienda así, ¿ya?, tiene un fundamento y ese fundamento es Jesucristo. Y, ¿no es cierto?, estamos desarrollando este tema acerca de la historia que se dio, ¿no es cierto?, después de Jesucristo con los apóstoles, después los padres de la iglesia, ¿no es cierto?, ya vamos aproximadamente en el año 400, 450 después de Cristo, donde la iglesia comenzó a casarse con el Estado. La iglesia comenzó a ver un sincretismo religioso, vamos a llamarlo así, donde la iglesia se comenzó a unir con el Estado, de tal forma, ¿no es cierto?, que lamentablemente entró, por así decirlo, entraron personas que no habían nacido de nuevo. Y, ¿no es cierto?, Jesucristo, tal como lo dije hace un momento atrás, fue muy claro cuando le dijo a Nicodemo, no se puede entrar al reino de Dios, no se puede ver o entender el reino de Dios si no se ha nacido de nuevo. Entonces a la iglesia empezaron a entrar gente sin nacer de nuevo, que el catolicismo romano hasta el día de hoy eso lo practica, ¿ya? Son católicos, ¿no es cierto?, porque los bautizan de bebé, porque hacen los sacramentos y varias cosas más, pero no han nacido de nuevo. Entonces por eso es que no somos hermanos, no es que nosotros, los cristianos evangélicos, querramos discriminar a nadie, no, claro que no. Dios quiera que todos se arrepientan y vengan al conocimiento de Jesucristo, el Hijo de Dios, al Evangelio, ¿ya? Le entreguen su corazón al Señor Jesucristo. Qué bueno sería que toda nuestra familia, toda nuestra ciudad, nuestro país, todo el mundo, ¿ya? Pero eso no va a ser así, por lo menos en este tiempo de gracia no va a ser así. A pesar de que el Señor, Dios el Padre, ha regalado 2000 años de gracia, 2000 años de perdón para, bueno, no 2000 años de perdón, sino que durante estos 2000 años el Señor perdona los pecados siempre y cuando el hombre se arrepienta. Eso es muy importante. Ya lo he dicho muchas veces, hay una canción que dice amor sin condiciones y eso está equivocado, está errado. Porque la Biblia dice, ¿no es cierto?, que Dios coloca una condición para perdonar al hombre. Y eso es que se arrepienta. Si no se arrepiente, el hombre va a ir a la condenación. Entonces no podemos fallar, mis amados hermanos, en predicar el Evangelio de esa forma. No podemos suavizarlo. Cuando usted y yo tengamos la oportunidad de hablar, hay que hablar la palabra de Dios como está nomás. El Espíritu Santo se encarga de tocar el corazón. Amén. Entonces, ¿no es cierto?, estamos en desarrollando este tema y vamos a hacer, como les digo, una pequeña introducción, un pequeño repaso. ¿Ya? ¿Cómo se dividió el Imperio Romano? Dijimos, ¿no es cierto?, que las fronteras del Imperio Romano eran tan extensas, eran tan grandes, ¿no es cierto?, que siempre existió el peligro de la invasión bárbara. ¿Ya? ¿Quiénes son los bárbaros? Lo hemos dicho varias veces. Los bárbaros son todas aquellas tribus, ya, vamos a decirle así, o no podemos decir países, porque en aquel entonces no había países, ya, que los romanos llamaron bárbaros a todas las demás tribus, entre ellos, por ejemplo, estaban los griegos, los judíos, los árabes, etcétera, etcétera, a todo eso se le llamaba bárbaros, ya, lo único civilizado eran ellos, los romanos, ¿ya? Entonces, estas tribus bárbaras, ¿no es cierto?, era un peligro latente para el Imperio Romano, ¿ya? Entonces, las fronteras eran tan extensas y el peligro de estas invasiones bárbaras eran tan inminente que un solo emperador ya no podía proteger sus vastos dominios. Por eso que el emperador Teodosio, en el año 375, dividió el imperio entre sus dos hijos. Arcadio, el mayor, en Oriente, es decir, el imperio se le llama, ¿no es cierto?, la parte griega del imperio, y su otro hijo, Honorio, el menor, ¿no es cierto?, en Occidente, en la parte latina, ¿ya? Ok, entonces, si ustedes van o vamos, bueno, ahora no, ya lo he compartido en otras oportunidades, vamos a Daniel capítulo 2. En Daniel capítulo 2, ¿no es cierto?, vemos que el cuarto imperio tiene dos piernas, significa, ¿no es cierto?, simbolizaba lo que vio el profeta Daniel como 1000 años y tanto, más o menos, antes de que eso suceda, que el imperio romano iba a estar dividido, ya, por eso tenía dos piernas, las piernas de hierro de la estatua de Daniel capítulo 2, ya. Entonces, tal como el Señor se lo mostró a Daniel 1000 años antes, ya 1000 años después, en el año 375, ¿no es cierto?, este emperador Teodosio dividió el imperio romano en sus dos hijos, Arcadio el mayor en Oriente y Honorio el menor en Occidente, ¿ya? Ahí se iba cumpliendo, ¿no es cierto?, claramente la palabra del Señor. Sigamos. Constantino, no se olvide que este caballero Constantino juega un papel muy fundamental, pues, porque Constantino ya dejó de perseguir en el año 315, 320, más o menos después de Cristo, dijo ya, no vamos a perseguir más a los cristianos, vamos a hacer del cristianismo la religión oficial del Imperio Romano. Y por eso el Señor ocupó el nombre de una ciudad llamada Pérgamo, que significa compromiso matrimonial, donde su iglesia comenzó a casarse con el Estado. Y eso se dio, pues, hermanos queridos, se dio en esta instancia, especialmente, ¿no es cierto?, con Constantino, este caballero, ¿no es cierto?, que ya no persiguió más a los cristianos, sino que hizo del cristianismo la religión oficial del Imperio Romano. Entonces Constantino buscaba la conversión gradual de sus súbditos al cristianismo mediante la evangelización y no por coacción, es decir, pero la evangelización forzada era prácticamente una obligación. Por eso es que dice después, los sucesores, los emperadores de Constantino en el trono fueron intolerantes. Ya, aquí se dio vuelta la tortilla. Los cristianos, después de ser perseguidos, pasaron al trono, por así decirlo, ¿ya? Y cuando murió Constantino, los sucesores obligaban a las personas a ser cristianos. Y, ¿no es cierto?, ya vimos algunas clases de atrás que se prohibieron las luchas entre gladiadores, se prohibieron, ¿no es cierto?, el infanticidio, la muerte de los niños, a los esclavos se les trató con más decencia, con más respeto. Eso, en ese aspecto el cristianismo logró cosas buenas, por así decirlo. Lo malo fue, ¿no es cierto?, cuando empezó a entrar el paganismo. Gente que no había nacido de nuevo, llegaban y se hacían cristianos nomás. ¿Ya? Sabemos que eso no es así. ¿Qué más tenemos aquí? Ya dijimos, los sucesores de Constantino fueron intolerantes, es decir, obligaron a las personas a ser cristianos, procuraron acelerar el movimiento de que todos se conviertan al cristianismo mediante una serie de leyes opresivas, es decir, una obligación, pues, ¿ya? Y todos sabemos que el Señor no obliga a nadie. Cuando usted y yo hablamos de Jesucristo, es el Espíritu Santo el que convence de pecado, ¿no es cierto? Y si la persona quiere entregarle el corazón a Jesucristo, ahí usted ora por ella. Sea un niño, una niña, un joven, una señorita, quien quiera que sea. Usted ora, ¿no es cierto? Le ayuda, ¿no es cierto?, para que esa persona le entregue el corazón a Jesucristo. Entonces, en tiempo aquí de Constantino y los emperadores que le siguieron, no era así la cuestión, pero era una obligación ser cristiano. Entonces, el paganismo, dice aquí, quedó exterminado en el curso de 3 o 4 generaciones, ¿ves? Se acabó todo eso y quedó el cristianismo, pero no un cristianismo de gente que haya nacido de nuevo, sino prácticamente, ¿no es cierto?, era un asunto, una obligación prácticamente que los emperadores que siguieron a Constantino lo aplicaban. Después de que el cristianismo dominó el imperio, ya cuando se hizo la religión oficial del Imperio Romano, la mundanalidad entró a la iglesia y prevaleció. Muchos anhelaban una vida más elevada, se retiraban del mundo. Yo decía hace un par de clases atrás, de sábados atrás, es lo mismo que si usted va a la iglesia. Yo creo que todos los que estamos en este momento conectados, me están escuchando, todos vamos a la iglesia el día domingo, el día sábado, el día que sea. Imagínense que entren personas que no han nacido de nuevo y que nos digan, hermano, nosotros también somos cristianos, y sacan el cigarro y tienen un vocabulario sucio y después salen a tomar. Nosotros no somos, le diríamos de inmediato, oye, disculpa, pero nosotros no somos cristianos. Bueno, eso pasaba ahí. Ya con aquellos que realmente amaban al Señor Jesucristo, se habían convertido de todo corazón, ¿Ya? No podían decirle hermano a personas que no habían nacido de nuevo. Nosotros le diríamos lo mismo, pero no es porque queramos discriminar a nadie, no. Esas personas, al igual que usted y yo, escuchamos un día el Evangelio y nosotros tomamos la decisión de entregarle el corazón a Jesucristo. Ellos tienen que pasar por lo mismo, por ese mismo sedazo. ¿Ya? No se puede saltar ahí, nadie puede decirle, ah, no, yo ahora soy cristiano y soy cristiano. No, no, tiene que escuchar el Evangelio. Tomar una decisión, o opta por Jesucristo o si no sigue su propia vida, ¿no? ¿Ya? Bueno, eso pasaba, ¿no es cierto?, con los hermanos aquí, ¿no es cierto?, que se dieron cuenta que empezó a entrar la mundanalidad, el pecado, gente que no había nacido de nuevo, que no tenían una conversión genuina al Señor, se dieron cuenta, ¿no es cierto? Entonces, muchos anhelaban una vida de amar al Señor de todo corazón y no estar con un mundano al lado. Ya lo dije, pues. Imagínense que usted mañana vamos a la iglesia y entra una persona que dice, sí, yo también soy cristiano y habla puras groserías. O saca un cigarro o saca una botella de cerveza y dice, no, pues no, no, no, no, no, no, el asunto no es así. A nosotros Jesucristo nos sacó de ahí, ¿ya? Y por eso podemos decir, bueno, ya el Señor el que cambia los corazones, claro que sí. Entonces, vino, ¿no es cierto?, lo que es el desarrollo del monacato. El monacato, ¿no es cierto?, el ascetismo, es decir, personas que realmente se retiraron, salieron de ahí y se fueron mejor a una vida solitaria, individual, ya a practicar realmente, ¿no es cierto?, el cristianismo en forma con un ascetismo, es decir, estar separados, solos, ¿ya? Y eso, ¿no es cierto?, introdujo mucho lo que es en Europa el establecimiento de los monasterios, donde el trabajo estaba unido a la oración, donde trabajaban, sí, pero también unidos a la oración, los que realmente tenían temor de Dios en su corazón, ¿ya? Luego, ¿no es cierto?, dijimos que Roma de a poquito fue afirmando su derecho de ser la capital de la iglesia, ¿ya? A través de todo este periodo, la iglesia de Roma ganaba prestigio y poder. En todas partes gobernaban los obispos, ¿ya? Pero el obispo de Roma era el que más roncaba, era el que más énfasis se le daba. ¿Por qué? Porque en Constantinopla, no se olvide que Constantino mandó a hacer una ciudad, inauguró una ciudad llamada Constantinopla y ahí, ¿no es cierto?, cambió la capital del imperio. Entonces, como estaba muy lejos, ¿ya? En vez de rendirle en Roma, en vez de rendirle pleitesía al emperador que estaba en otra ciudad, se le rendía pleitesía al obispo de Roma, ya que se le empezó a llamar papa, ¿ya? Dicen Constantinopla, el emperador y su corte dominaban a la iglesia, pero en Roma no había emperador que superara ni intimidara al papa, ¿ya? Y aquí está la explicación. Pues dado que Constantinopla estaba muy lejos y como el imperio estaba en decadencia, la lealtad hacia el pontífice romano, es decir, hacia el papa de Roma, hacia el obispo de Roma ahí, empezó a ocupar el lugar de la lealtad hacia el emperador. Ya, como el emperador estaba muy lejos, ya ahora vamos a empezar a darle lealtad, ¿no es cierto?, al obispo de Roma, ¿ya? Al pontífice romano. Pontífice significa constructor de puentes, por si usted no lo sabía, ¿ya? Y no sé por qué, porque supuestamente, ¿no es cierto?, es el representante de Dios aquí en la tierra, lo que es una herejía total, porque el representante de Jesucristo aquí en la tierra es el Espíritu Santo, ¿ya? No un ser humano mortal, pecador, etcétera, etcétera, ¿ya? Entonces, dado que Constantinopla estaba muy lejos, la lealtad, ¿no es cierto?, hacia el Papa, hacia el Obispo de Roma, empezó a ocupar el lugar de la lealtad hacia el emperador. Se fija que el cambio fue de a poquito. De a poquito se fue dando, no de la noche a la mañana, de a poquito. De esta manera, el obispo romano o el papa comenzó a consolidarse como la autoridad principal de la iglesia en general. ¿Ve? Estamos en esa parte. ¿Ya? Dice también en el año 337 después de Cristo, a los 25 años de la muerte de Constantino, no se olvide, Constantino fue el emperador que dijo, no vamos a perseguir más a los cristianos, vamos a hacer del cristianismo, ¿no es cierto?, la religión oficial del Imperio Romano. Ya, en el año 337, es decir, a los 25 años de la muerte del emperador Constantino, cayeron las barreras de las fronteras del imperio y las hordas de bárbaros, una vez más, bárbaro, nombre que los romanos aplicaron a las demás tribus y pueblos, por ejemplo, a los griegos y judíos, ¿ya? Las tribus de los bárbaros comenzaron a entrar por todas partes a las indefensas provincias, ¿ya? Así fue cayendo, ¿no es cierto?, el imperio romano. Los vecinos bárbaros, las demás tribus que no eran romanas, codiciaban las riquezas del imperio, ciudades opulentas que vivían en paz, etcétera, querían ser como ellos. Es como si nosotros quisiéramos codiciar, ¿no es cierto?, lo que tienen los yanquis, los gringos en Estados Unidos, una cosa así. a través de los siglos también, ¿no es cierto?, de los siglos de paz, los romanos, el imperio romano, los soldados perdieron la costumbre de combatir. Como había paz, ya se fueron relajando, y como habían pasado 100, 200, 300, 400 y tantos años, que no había muchas guerras, ya perdieron la costumbre de combatir. Y el imperio estaba debilitado también por las guerras civiles. Las guerras civiles, ¿no es cierto?, que siempre se dan por las ansias de poder. Si usted lee, ¿no es cierto?, Primera de Samuel, Segunda de Samuel, Primera de Reyes, Segunda de Reyes, Primera de Crónica, Segunda de Crónica, esos seis libros, la historia de los reyes de Israel, va a haber casi lo mismo, hermanos queridos, donde hay ansias de poder, de asesinatos, crímenes, todas esas barbaridades, ¿no es cierto?, también se dieron en ese entonces, ¿ya? Y hasta hace poco se dio también en muchas partes de donde había monarquía y cosas así. Bueno, gracias a Dios, usted dirá, nosotros tenemos democracia, sí, pero las democracias están peores o igual que este tipo de cosas, porque los políticos dicen unas de mentiras. ¿Qué es lo que salió a la luz acá en Chile hace poquito? Las mentiras que del gobierno anterior, que han dicho, oye, le vamos a perdonar la deuda del CAE, el crédito con aval del Estado, que sacó un presidente llamado Lago y una serie de barbaridades más, y resulta que están endeudados, les mintieron y una serie de cosas así, ¿ves? Algo parecido, nada más que acá, en esos entonces, ¿no es cierto?, había no tan solo guerra, había matanzas y crimen, una serie de cuestiones. Entonces, por eso, el Imperio Romano también estaba debilitado por las guerras civiles, por las ansias de poder, de que un hijo decía, yo soy el mayor, no, mi papá me dejó el imperio a mí, no, yo soy el que mando. Hasta el día de hoy siguen peleando. También, ¿no es cierto?, la causa de muchas invasiones, etcétera, etcétera, etcétera, fueron debilitando al Imperio Romano. Las tribus, ya vimos las tribus, ¿no es cierto?, que invadieron al Imperio Romano, los visigodos, los vándalos, los borgoñeses, los francos, los anglosajones y los hunos. Todas estas tribus, ¿no es cierto?, invadieron al Imperio Romano, ¿no es cierto?, y lo fueron debilitando, y prácticamente venían los visigodos, después vinieron los vándalos, después los borgoñeses, después los francos, después los anglosajones, y al final los hunos iban, ¿no es cierto?, cada vez iban, por así decirlo, destruyendo más al Imperio Romano, lo iban invadiendo unos y otros, ¿ya? De aquí quedamos, pues, ¿ya? Aquí quedamos. Si usted no se acuerda, aquí quedamos con las, cuando analizamos cada una de esas tribus, ¿ya? Analizamos a los visigodos, a los vándalos, a los borgoñeses, a los francos, a los anglosajones y a los hunos. Lo fuimos analizando con nombre, etcétera, etcétera, etcétera, y vimos que casi todo eran de lo que hoy en día es Francia, Alemania, Suiza, Inglaterra, y los únicos que no eran europeos, por así decirlo, eran los hunos, cuyo rey principal fue Atila, lo dijimos, ¿no es cierto? Estos hombres venían de más o menos de lo que es Asia Central, por ahí, ¿ya? Y también invadieron, ¿no es cierto?, al Imperio Romano. Entonces, hasta ahí quedamos, por eso yo les traí esa pequeña introducción, ese pequeño repaso, ahí quedamos y ahora continuamos, ¿ya? Continuamos. Dice, por estas sucesivas invasiones y divisiones, el otrora vasto Imperio Romano quedó reducido a un pequeño territorio alrededor de la ciudad capital, en este caso, ¿no es cierto?, de Roma, ¿ya? De alguna manera u otra, ¿no es cierto?, en lo que fue un tremendo imperio que abarcó todo lo que era desde Gran Bretaña hasta el Oriente y hasta la India, no sé, hasta donde llegó todo el Imperio Romano, ya, todo eso era lo que hoy en día es Europa, Norte de África, Israel, ahí, ¿no es cierto?, Irán, Irak, esos países, hasta allá hasta la India, todo lo que abarcó el Imperio Romano, ¿no es cierto?, quedó reducido a un pequeño territorio cerca de Roma, porque simplemente ya no había forma de que el Imperio Romano se sostuviera en pie. ¿Por qué? Porque el Señor, ¿no es cierto?, tenía sus tiempos para cada imperio. Si vamos a Daniel capítulo 7, ya, no lo leo ahora no, en Daniel capítulo 7 el Señor le muestra a Daniel, porque en Daniel capítulo 2 el rey Nabucodonosor tuvo una visión. El rey Nabucodonosor fue el que vio una estatua, pero acá en el capítulo 7 de Daniel, el Señor le muestra a Daniel los imperios y los ve como unas bestias feroces. El primer imperio lo vio como un león con alas, ¿no es cierto? El segundo imperio como un oso, el tercer imperio como un leopardo con cuatro alas y, ¿no es cierto?, el cuarto imperio una bestia espantosa y terrible. ahí cada imperio iba cayendo, ¿no es cierto? Y hasta el cuarto imperio, que representaba el imperio romano, también cayó. Ya ese imperio también en el año 476, después de Cristo, simplemente cayó, dejó de existir. Ahí terminó el imperio romano. Entonces, las sucesivas invasiones y las divisiones que se daban en el otrora vasto, gigante imperio romano, quedó reducido a un pequeño territorio alrededor, ¿no es cierto?, de la ciudad de Roma. En el año 476 después de Cristo, una tribu relativamente pequeña de germanos alemanes, los Érulos, así se llamaba esta tribu, los Érulos, bajo su rey Odoacro, tomó posesión de la ciudad y destronó al niño emperador, llamado Rómulo Augusto, y asumió el título de rey de Italia. Y desde ese año, el Imperio Romano Occidental desapareció. ¿Ve? Llegamos a la caída definitiva del Imperio Romano. Te dirás, ¿qué es lo que tiene que ver eso con la Iglesia? Tiene que ver, hermanos queridos, repito, ¿no es cierto?, que como el Imperio Romano estaba dividido, la lealtad hacia el emperador ya, por así decirlo, fue mermando, fue bajando. Y se empezó a honrar en su lugar al obispo de Roma, que se empezó a llamar Papa. Papa significa padre de padre, es decir, la cabeza, supuestamente, ¿no es cierto?, de la Iglesia que el Señor Jesucristo fundó. Pero eso ya estaba todo corrompido. Por eso es que aquí estamos entrando, ya, en Apocalipsis capítulo 2 y capítulo 3, donde el Señor habla del periodo de la Iglesia, estamos entrando ya a la Iglesia de Tiatira. Tiatira significa sacrificio continuo, porque el catolicismo romano, toda vez que celebra la misa, la palabra misa significa sacrificio, ve que el Señor no se equivocó, al escoger o elegir una ciudad llamada Tiatira, cuyo significado es sacrificio continuo, ¿ya? Porque precisamente la Iglesia iba a caer en eso. ¿En qué cosa? En que el catolicismo romano, ¿no es cierto?, hace de cree la doctrina de la transubstanciación. Ellos creen que cuando el cura, el sacerdote, ¿no es cierto?, levanta la galletita, eso literalmente se transforma en el cuerpo de Cristo. Y cuando levanta el cáliz, ese vino, se transforma en la sangre de Cristo. Y eso es magia, eso es brujería pura, porque eso es imposible. Jesucristo cambió el agua en vino en una boda, ¿no es cierto?, su primer milagro, ya conforme. Pero ningún ser humano tiene la capacidad para convertir el vino en la sangre de Cristo, nada que ver. ¿Ya? Entonces, todo eso, hermanos queridos, lo adoptó el catolicismo romano por solamente ansias de poder, ¿ya? Ansias de poder, deseo de dominar, deseo de ser yo soy el que mando, etcétera, etcétera, etcétera. Lo que Jesús, ¿no es cierto?, abominaba, que era la obra de los nicolaitas, se lo dijo a la iglesia ahí de Éfeso. Y luego ya, ¿no es cierto?, en la iglesia de Esmirna y Pérgamo y Tiatira, ya ahí habla de la doctrina de los nicolaitas. Dijimos, ¿no es cierto?, que los nicolaitas es una palabra compuesta por Nico y Laos. Nico, los jefes, por así decirlo, y Laos, el pueblo. Los jefes, los que querían dirigir el pueblo. ¿Y por qué el Señor habló de eso? Porque resulta, ¿no es cierto?, que el Señor sabía, en su omnisciencia, etcétera, etcétera, que eso iba a entrar a la iglesia. Al Señor no le gusta la jerarquía. ¿Por qué? Porque la jerarquía, ¿qué es lo que trae? La jerarquía trae, ¿no es cierto?, que el hombre tiene la tendencia natural, normal, de avasallar al hermano, a su prójimo. Y Jesús enseñó que teníamos que amar al prójimo, aún a nuestro enemigo. Entonces, esta gente que empezó a entrar, por ejemplo, repito, ¿no es cierto?, cuando el obispo de Roma comenzó a enaltecerse, a enorgullecerse, a tomar más autoridad, por así decirlo, empezó a la arrogancia, empezó a creerse, ¿no es cierto?, el dueño del Imperio Romano, por así decirlo. Por eso es que cuando el Imperio Romano cayó, ¿no es cierto?, el Imperio Romano continuó, pero como el sacro Imperio Romano, es decir, el catolicismo romano, la Iglesia Católica Apostólica Romana. ¿Ya? Entonces, repito, en el año 476 después de Cristo, una tribu relativamente pequeña de germanos alemanes, los Érulos, bajo su rey Odoacro, tomó posesión de la ciudad y destronó al niño emperador, llamado Rómulo Augusto, y asumió el título de rey de Italia. Este rey Odoacro, ¿no es cierto?, se asumió el título de rey de Italia. Y desde ese año, el Imperio Romano Occidental desapareció. No obstante, la Iglesia aún conservaba su posición imperial. ¿Ve? La Iglesia. Cayó el Imperio Romano, pero el Imperio Romano siguió de otra forma, de otra manera, de un imperio religioso, por así decirlo. El Sacro Imperio Romano. ¿Cómo? Con el catolicismo romano en la cabeza, con él, con el Papa, claro que sí. ¿Ya? Y, ¿no es cierto? Nosotros vimos que en estos periodos, más o menos entre el año 290, 300 después de Cristo hasta el 450 después de Cristo, hubieron varios líderes, ya que se denominaron padres de la Iglesia. Atanasio, ¿ya? Ambrosio de Milán, Juan Crisóstomo, Jerónimo y Agustín fueron los padres de la Iglesia que más se destacaron, los más líderes de la Iglesia que realmente amaban al Señor de todo corazón. Y no así, ¿no es cierto?, los papas, ¿ya?, que hasta el día de hoy ellos se arrogan, ¿no es cierto?, se autoimponen que son, ¿no es cierto?, los sucesores de Pedro. Pedro ni se enteró que había sido nombrado papa, ¿ya? Y eso, ¿no es cierto?, estuvo pero muy, muy, muy malo. ¿Por qué? Porque el Señor Jesucristo no quiere que en su Iglesia haya precisamente así como una jerarquía, como un asunto que, a ver, el pastor es el que manda. No, no es así. Acá, ¿no es cierto?, tal como lo dije al comienzo, nosotros somos, Jesucristo dijo, vosotros sois mis discípulos si hacéis lo que yo os mando. Amarnos unos a otros, respetarnos. Y no que venga alguien, ¿no es cierto?, a usurpar, a decir aquí yo soy el que, yo soy el que mando, yo soy el que, ¿no es cierto?, el que tengo la preeminencia en todo, aquí, como dicen los mexicanos, nada más mis chicharrones truenan. No es así. Acá en la Iglesia es cierto que hay un pastor, se le debe respeto y obediencia, pero el pastor está sujeto al Señor, pues, ¿ya? El pastor no puede empezar a hacer lo que él quiere, porque si no, simplemente el Señor lo va a sacar, o lo va a humillar, o simplemente se lo va a llevar, para que no se pierda. Entonces, mis amados hermanos, la iglesia comenzó a corromperse de tal forma que entró la mundanalidad, repito, con Constantino, ¿no es cierto? Empezó a entrar, como hizo del cristianismo la religión oficial del Imperio Romano, empezaron a entrar personas que no habían nacido de nuevo, empezó a entrar la mundanalidad. Los que se apartaban, ¿no es cierto?, practicaban el ascetismo, es decir, estar solito, orar, trabajar solo. Y por eso es que después, ¿no es cierto?, entre el año 470, cuando cayó el Imperio Romano, hasta el año 1400 y tanto, cuando cayó Constantinopla, la capital de la parte oriental del Imperio Romano, aquellos que amaban al Señor de todo corazón preferían retirarse solos a practicar el ascetismo, o el monacato, los monasterios que se desarrollaron en todo ese periodo de la Edad Media. En la historia secular se conoce como la Edad Media, donde supuestamente todo giraba en torno a Dios, pero eran solamente tinieblas espirituales, ¿ya? Porque el catolicismo romano tomó, se adueñó, por así decirlo, de la Iglesia, y durante esos 1000 años de la Edad Media que se conoce, ¿no es cierto?, simplemente hubo tinieblas espirituales. Aún así hubo un remanente, que es lo que el Señor le habla ahí a la Iglesia de Tiatira. Siempre el Señor, a través de estos 2000 años, se ha guardado un remanente fiel, ¿ya? Y ese remanente fiel son aquellos que, por lo menos en nuestro tiempo ahora, aquellos que amamos al Señor, que queremos serle fieles cada día, ser obedientes, estamos esperando, anhelando su venida, amando su venida, estamos viviendo en paz, en santidad, etcétera, etcétera, etcétera. Todo eso, ¿no es cierto?, nos lleva cada día a amar al Señor de todo corazón, a servirle de todo corazón, a bendecir su nombre, a darle gracias. Entonces, la Iglesia fue influenciada, como cayó el Imperio Romano, ya, el Imperio Romano continuó, por así decirlo, existiendo, pero en forma como el Sacro Imperio Romano, como un sistema religioso. Ya no como un imperio político, militar, no, ya no. Y eso, hermanos queridos, fue que contaminó totalmente a la Iglesia, al cristianismo, hasta que se dio, ¿no es cierto?, ya lo dije, la Reforma Protestante, los padres de la Reforma Protestante, con Martín Lutero, Savonarola, John Hus, etcétera, etcétera. Y muchos antes, incluso, que dieron su vida, que los mataron, los quemaron, etcétera. Ya la Iglesia se corrompió a tal extremo que era una inmundicia. De hecho, ahí en Apocalipsis, cuando el Señor habla de la Iglesia de Tiatira, la compara, ¿no es cierto?, con la mujer Jezabel, una mujer, ¿no es cierto?, asquerosa, bruja, perversa, mala, para graficar toda la corrupción, la inmundicia y la maldad que había entrado a su iglesia. Amén. Amén. Entonces, ¿no es cierto?, quedamos hasta aquí. Ya el próximo sábado 20 de junio vamos a comenzar, ¿no es cierto?, la historia de la iglesia desde la caída de Roma en el 476 después de Cristo hasta la caída de Constantinopla en el 1453 después de Cristo, es decir, aproximadamente 1000 años, ¿no es cierto?, donde se da todo este periodo que se en la historia secular se conoce como la Edad Media, ¿ya? Y por ejemplo dice aquí progreso del poder papal. El título acá, Progreso del Poder Papal. Dice, en este periodo nuestro interés del estudio bíblico se dirigirá a la iglesia occidental o latina. Su sede de autoridad estaba en Roma, que aún era la capital imperial, aunque su poder político ya no existía. ¿Ve? Políticamente ya no existía el Imperio Romano, pero existía, ¿no es cierto?, el poder religioso, de lo cual se adueñaron, por así decirlo, los papas, el obispo de Roma, y, ¿no es cierto?, el Imperio Romano continuó como el Sacro Imperio Romano, es decir, ya como un imperio religioso, por así decirlo, ¿ya? Y eso ya lo vamos a ver el próximo sábado 20 de junio, si Dios así lo quiere. Vamos a ver, ¿no es cierto? Una vez más lo repito, la iglesia medieval, ¿ya? Así se le llama en la historia secular a ese periodo, en la iglesia medieval desde la caída de Roma, 476 después de Cristo, hasta la caída de Constantinopla, 1453 después de Cristo, ¿ya? Todo este periodo, lo cual, ¿no es cierto?, ya abarca de lleno a la iglesia de Tiatira, que el Señor Jesucristo, ¿no es cierto?, ocupó el nombre de la ciudad llamada Tiatira para graficar ese periodo de tiempo que iba a pasar la iglesia. ¿Y qué significa Tiatira? Sacrificio continuo, que es lo que el catolicismo romano hace hasta el día de hoy, ¿ya? Amén, amén. Bien, hasta aquí quedamos. Vamos a dejar siempre los últimos 10 minutos para ver si usted tiene alguna duda, pregunta, consulta o alguna acotación que tenga que hacer. Este es el momento, ¿no es cierto?, para que si tiene, como le digo, alguna pregunta, alguna consulta, alguna acotación, usted puede hacerla, porque de eso se trata el estudio bíblico, es un estudio bíblico en el cual usted puede hacer preguntas, puede hacer, ¿no es cierto?, todo lo que estime conveniente. Amén. Escuchamos una alabanza y ya de regreso, si tiene alguna duda, pregunta, consulta, una vez más, ¿no es cierto?, puede hacerla a partir de este momento.

Tenemos un saludo aquí, nuestra madre hermana Natalie Ortega, dice, hola hermano Rudy, bendiciones hermana querida, lo estamos escuchando, amén, amén. Muchas bendiciones para usted, su esposita y su hijita. Muchas gracias, mi madre hermana Natalie. Saludos cariñosos ahí a mi amado hermano Jorge Sánchez, su amado esposo, Jorgito y Juan David, que tienen que estar gigantes. Ya creciendo. No sé si está su mamita ahí, etcétera. Así que muchas bendiciones, mi amada hermana Natalie. Saludos cariñosos, muchas gracias. Les doy su saludo ahí a mi esposa Isabel y a mi hija Tiare, que se encuentra en el campo con su mamá. Muchas bendiciones ahí. Una vez más, saludos cariñosos a mi amado hermano Jorge. Ah, Jorgito y Juan David, claro que sí, este lindo matrimonio ahí en Rancagua, eso es, sector La Gloria, si no me equivoco. Eso es, muchas bendiciones, hermana querida, Dios le guarde y le bendiga, muchas bendiciones.

Recuerde que si tiene consultas, dudas, preguntas, cualquier cosa, o si usted quiere aportar algo al estudio bíblico, amén, bienvenido, no hay problema, ¿ya? Este es el momento, ¿no es cierto?, que yo dejo los últimos 10 minutos del estudio bíblico aproximadamente, para que usted pueda precisamente, ¿no es cierto?, tener la oportunidad de preguntar, de consultar o de hacer alguna acotación, sin ningún problema. Puede hacerlo, tiene toda la libertad del mundo. Con respecto al tema que estamos tratando, por supuesto. O bueno, si quiere hacer otro tipo de preguntas también, no hay problema. ¿Ya? Amén.

0: ¿Por qué no le adores una vez más al Señor? ¿Por qué no le adores una vez más? Te honramos, Rey. Te adoramos, Señor.
1: 22 horas, 26 minutos.
2: Amén. Ahí está esa linda alabanza, Rey de toda nación. Bien, yo siempre digo, ya, cuando no hay preguntas, una de dos. ¿Se entendió todo o no se entendió nada? ¿Ya? Bien, mis amados hermanos, damos gracias al Señor. Yo comienzo a despedirme. Mañana domingo, la gran mayoría nos congregamos en la mañana, al mediodía o en la tarde, en la noche, a la hora que sea. Vamos felices, contentos, a alabar y a bendecir al Señor por esta semana, ¿no es cierto?, que está terminando. Mañana va a comenzar, mañana el primer día de la semana, día domingo. Amamos y alabamos al Señor de todo corazón. Le adoramos en espíritu y en verdad como a Él le agrada. Así que muy buenas noches, que Dios les guarde y les bendiga junto a su familia. Muchas bendiciones. Buenas noches, la paz del Señor guarde sus vidas y sus corazones en esta noche. Bendiciones.

Amigo, gracias. Muchas gracias, Pastor Randy. Yo tengo ganas de cantar hoy. Cuando siento que el Espíritu Santo está haciendo algo dentro de mi corazón, me da ganas de llorar, que es raro que yo llore, y me da ganas de cantar. ¿Está bien si canto una más? No por ustedes, por mí. Y por lo que está haciendo Dios aquí. Tú me viste a mí cuando nadie me vio. Me amaste a mí

Hoy leía a Pablo y el apóstol Pablo comienza una de sus cartas, aunque no voy a predicar de allí, pero dice: no saben cuánto los amo y cuánto los extraño. Y si él habla con ese amor es porque experimentó ser amado por el Padre Celestial. Y una de las experiencias más grandes que podemos tener cuando venimos a la iglesia es que podemos entrar en una atmósfera de ser amado, cuidado por el Padre, pero también por esto, el cuerpo de Cristo, que es la iglesia de Jesús. Y a la cuenta de tres, por favor, ahí mismo donde está, préstale tus brazos a Jesús, voltea por un momento y abraza a uno, dos, tres, cuatro personas ahí cerca. Hazle saber que son amados por el Padre, que son bienvenidos a la casa del Señor, que Jesús te ama mucho, te ama mucho.

qué bendición. Pastor Danilo, pastora Gloriana, los amo mucho. Donde quiera que estén, envíenle este mensaje. Pastor Randa, te quiero mucho. Gracias, pastora Alexandra, por tenernos aquí. Y dos sillas más. Hay una rubita linda que me tiene el corazón robado. Mi esposa y mis tres hijos que están aquí, los amo mucho. Gracias por estar aquí sentados. Guapo. Salieron tan guapos, se parecen a su mamá. Oye, tienen que escuchar la nueva canción que le acabo de hacer a Chari. Se llama Enamorado. Está en las plataformas digitales. Lo hicieron unos barranquilleros colombianos, la música. Así que es un son cubano, cha-cha-cha. Ay, ay, qué lindo estar enamorado. Bueno, pero tengo que predicar. Juan capítulo 14, versículo 6. Jesús dijo algo contestándole a los discípulos la pregunta que ellos tenían de decir, ¿cómo podemos saber el camino? Muéstranos el camino. Y Jesús lo que va a decir lo habla uno porque se presenta como Él es la salvación del mundo. Y dos también queriéndoles anunciar a los discípulos que ya mismo iba a ascender a los cielos y no iba a estar más físicamente con ellos. Y en esta pregunta que hace Tomás, Jesús responde uno de los pasajes favoritos para mí, versículo 6 del capítulo 14 de Juan, y dice: yo soy el camino, la verdad y la vida, contestó Jesús. Nadie llega al Padre si no es por mí. Si ustedes realmente me conocieran, conocerían también a mi Padre, y desde ya, desde este momento, lo han conocido porque me han visto. Jesús dice, repito, yo soy el camino, la verdad y la vida. Pero cuando uno piensa en este pasaje, es natural pensarlo en que Jesús está hablando, como le dije anteriormente, que Él es la salvación del mundo. Sin embargo, lo que Dios ha puesto en mi corazón de compartirles esta tarde es que también este pasaje abarca muchos temas del mundo, en especial uno que hoy quiero compartirles en el nombre de Jesús. Y Jesús dice: yo también soy el camino para que tus relaciones que están quebradas sean restauradas en este 2018. Nosotros solamente pensamos en que Jesús es el camino a salvación, pero también Jesús es el camino para todos los problemas difíciles reciban su remedio, en especial las relaciones. Todos somos seres relacionales, nos necesitamos el uno al otro. De hecho, hoy quiero hablar de familia, y al hablar de familia tal vez podemos abarcar muchos tipos de familia ahora mismo: la madre soltera con sus hijos, el padre soltero, los hijos que se están criando con los abuelos, infinidades. Pero sin embargo, quisiera agarrar una partecita que Dios me ha estado ministrando mucho a mi corazón, y es la relación entre hermanos de sangre. Levante las manos los que tienen hermanos de sangre, por favor. Casi todos tenemos hermanos de sangre. Y usted que es hijo único, no se preocupe, que al final del mensaje también hay un mensaje para usted. Pero las relaciones entre hermanos, hoy quiero tomarlo como ejemplo, y usted entonces aplíquelo a sus relaciones. Pero quiero decirte que Él es el camino para que todo pueda solucionarse. Hablando de hermanos, particularmente tengo que decir que tengo dos hermanos bien guapos y una hermana hermosa. Somos cuatro en casa: mi hermano mayor Juan, luego sigue este guapo, y luego mi hermano Josué y mi hermanita Soar. ¿Cuánto no daría por volver a tener otra vez nuestra infancia como antes? Uy, jugábamos, peleábamos. No se ría, a usted también le pasó. Jugábamos, peleábamos, nos reconciliábamos, la pasábamos muy bien. Pero ya hoy todos estamos adultos, tenemos nuestras propias familias, vivimos en distintos lugares, y cuando aprovechamos juntarnos, los disfrutamos tanto, tanto que volvemos a contar las historias que hicimos cuando éramos chiquitos. ¿Quiere escuchar una historia de cuando éramos pequeños? Bueno, yo era el creativo de casa, no dije el de maldad, era el creativo, me la pasaba inventando. Juan era, no sé, el que mandaba, y Josué era el de la conciencia. Un día fuimos a visitar
un lugar, una familia en un campo muy lindo allá en Venezuela. Y mientras mis papás estaban hablando, Juan, Josué y yo nos fuimos a un camión muy grande, esos tractores que tiene una pala ¿verdad? De recoger tierra, y estaba oxidado. Así que Juan, el mayor, me dijo: Daniel, ¿a que no le mueves la palanca? Y le dije: claro que la muevo. Y Josué, el de la conciencia, dijo: Daniel, no la mueva, esto puede funcionar y nos puede meter en problemas. Y Juan dijo: ¿a que no te atreves? Y yo: claro que me atrevo. Y Josué dijo: Daniel, nos va a meter en problemas, ¿a que no te atreves? Claro que me atrevo, nos va. Hasta que no aguanté y moví la palanca, y aquel tractor comenzó a moverse poquito a poco, poco a poco. Juan desapareció. Josué se fue a correr a llamar a mi papá para que viniera a mi ayuda, y a mí, no sé qué me pasaba, me dio con irme al frente del camión y tratarlo de parar. Cuando por fin llega alguien a tratar de parar el camión, llegaron como 15 personas asustados. Josué se encargó de llevar bien el mensaje. Uy, ese día me dieron los 15 y todos los demás diciendo: Daniel, Dios te protegió la vida. ¿Cómo no daría por repetir esos momentos de infancia? Cuando miro la Biblia acerca de relaciones de hermanos, me he dado cuenta que muchas de ellas fueron muy quebradas. Por ejemplo, Caín y Abel. Caín y Abel presentaron una ofrenda ante Dios. Ellos eran los hijos de Adán y Eva, y uno lo hizo con un corazón correcto, el otro no, y ya saben lo que pasó. Dios aceptó la ofrenda de Abel, y Caín se puso tanto enojo en su corazón que llevó a Abel a pasear y allí lo mató. Así que esa historia no terminó muy bien. Luego entonces está Jacob y Esaú. Estaba leyendo de ellos, y ¿saben lo que pasó? Esaú era el mayor, pero Jacob le roba la primogenitura a Esaú, y desde que se la roba pasó toda la vida huyendo porque su hermano Esaú lo estaba buscando para matarlo. Eso no terminó muy bien. Y luego leí acerca de José y sus hermanos. José dice que se levantó con un sueño y le dijo a sus hermanos: soñé que ustedes estaban postrados ante mí adorándome. Eso no le gustó a los hermanos, así que se levantaron contra él y lo iban a matar, pero decidieron venderlo por amor a su padre. Decidieron venderlo a los egipcios, y bueno, el papá pasó toda una vida pensando que su hijo había muerto. Esa situación no terminó muy bien. Y aún nuestro Señor Jesús

Jesús no se comportaba como el rey que ellos estaban esperando. En otras palabras, tenían una falsa expectativa de lo que Jesús, ¿verdad?, tenía que hacer. Abro un paréntesis para hablarle a los padres en este día. A veces tenemos que no tener una falsa expectativa de nuestros hijos. A veces queremos que nuestros hijos terminen haciendo lo que nosotros estamos haciendo. Sin embargo, Dios nos dice: tú ámalos, discípulalos a través de mi palabra y no te preocupes de lo que harán, porque yo tengo cuidado de ellos. Ya yo tengo un plan y un propósito sobre sus vidas. No tengas una falsa expectativa con ellos. Y cuando veo todas estas relaciones de hermanos en la Biblia, me doy cuenta que la mayoría de ellas fueron quebradas. Sin embargo, sentado un día en la iglesia escuchando un mensaje que no tenía que ver con lo que estoy hablando, pero el Señor comenzó a ministrar a mi corazón y pensé: caramba, todas estas historias de hermanos que acabo de decirles tienen algo en común. Y es que algo o alguien se hizo intencional en provocar división en ellos. Repito, lo que tienen en común es que algo o alguien se hizo intencional en provocar división entre ellos. En el caso de Saúl y Jacob, la mamá tuvo mucho que ver. En el caso de Caín y Abel, se creyó la mentira del maligno. En el caso de José y sus hermanos mismos también. Y en el caso de Jesús, sus hermanos también tenían que ver. Algo o alguien se hizo intencional en provocar quebranto en esta relación. Y entonces allí comencé a llorar. No lloro mucho, pero ese día lloré, porque el Espíritu Santo sentía que me estaba hablando y me estaba diciendo: las relaciones rotas, Daniel, sí tienen restauración cuando alguien se levanta intencionalmente a producir transformación y a decir: basta ya, esta herida no puede continuar, tengo que producir un cambio en el nombre de Jesús. Jesús no tenía que venir a la tierra a morir por nosotros. Sin embargo, se hizo responsable y vino a la cruz del Calvario para morir por nuestros pecados, haciéndose responsable intencional para que el pecado no nos destruyera y nosotros tuviésemos hoy en día vida y vida en abundancia. Daniel, ¿de qué me estás hablando intencionalmente? Escuché en estos días un psicólogo de la Universidad de Pittsburgh. Este hombre dijo, se sorprendió porque en una entrevista radial estaban hablando, entrando llamadas. Él estudia las relaciones humanas y comenzaron a entrar muchas llamadas y eran personas, hombres y mujeres, dentro de 30 a 50 años de edad, que estaban llorando porque necesitaban pedirle perdón a su hermano o a su hermana, porque hace tiempo que no se hablaban por cualquier situación que sucedieron. Y él se impresionaba de esto, como también el corazón de Dios está impresionado en este día. Y yo quiero decirte, antes de continuar predicando, este 2018 está comenzando y una de las cosas que Dios te pone en las manos y te ofrece de sus manos a las tuyas: hijo, hija, estoy listo para ayudarte a restaurar tus relaciones que están siendo quebradas. No hay nada imposible para mí. Para ti y para mí sí es imposible, pero para Dios no hay nada imposible. Daniel, ¿a qué te refieres de ser intencional? Char y yo, esta rubita linda, qué bueno que te sentaron aquí. Tuvimos una conversación con una señora y la señora nos contó su historia y nos dijo que su esposo se había ido de casa, que no quería saber nada de ella. Le dijo: me voy de casa, no voy a volver, no quiero saber nada de ti. Y le dijimos a la señora: ¿y qué hiciste? Ella dijo: fui donde el pastor. Llevaba pocos días de conocer del amor de Jesús. Y le dije al pastor: pastor, estoy escuchando dos voces. Estoy oyendo las voces de mis vecinas que me dicen: divórciate, te lo hizo fácil. Pero por otro lado estoy escuchando, creo que la voz del Espíritu Santo, que me está diciendo: yo estoy listo para ayudarte a restaurar tu matrimonio. Y el pastor le dijo: ¿qué vas a hacer? Ella dijo: bueno, yo creo que es más fácil divorciarme, pero sin embargo voy a ir por lo que me está diciendo el Espíritu Santo. Voy a comenzar a orar por mi esposo. Y yo la detuve en la historia y le dije: espérame, tu esposo no te estaba escuchando, estaba a la distancia. Y ella dijo: Daniel, ¿acaso no escuchaste lo que hizo Jesús con el siervo del centurión? El centurión era un jefe de ejército que se acercó donde el maestro y le dijo: maestro, mi criado está enfermo. Y Jesús dijo: voy a sanarlo. Pero el centurión dijo: no vayas, yo sé que tú tienes autoridad a la distancia, porque yo que soy jefe de ejército, a la distancia envío la palabra y me hacen caso. ¿Cuánto más tú que tienes poder y vienes de los cielos?

0: desde aquí envía la palabra y a la distancia mi criado va a recibir sanidad. Y yo quiero decirte en esta tarde que mientras tú estás sentado aquí recibiendo de la gloria de Dios, a la distancia los tuyos también están siendo impactados por lo que tu espíritu está recibiendo en este momento, en el nombre de Jesús. Y le dije a la señora, ¿qué hiciste? Y me dijo, comencé a orar a la distancia. Y ella dijo, oré sin saber lo que decía Oseas capítulo 2, versículo 6. Dice, que tus oraciones sean como un cerco de espino, de tal manera que rodeen a tu cónyuge y lo hagan sentir tan incómodo que diga, me tengo que regresar a casa porque mejor me va en casa que como me está yendo ahora. No es brujería, es palabra de Dios. Y le dije, ¿qué pasó? Ya me tenía entretenido. Y le dije, ¿qué pasó? Y me dijo, a los 2 años mi esposo regresó a la casa. Y le dije, espera, espera, no es que Dios contesta al otro día de qué horas. Y me dijo, no, si Dios hubiera respondido mi oración al otro día y él hubiera regresado a casa, yo lo hubiera sacado de la casa. Porque mi carácter no estaba formado. Porque mi lengua, dice Proverbios que en la lengua está el poder de la vida y de la muerte, pero también más adelante dice que en la lengua de la esposa está el poder de levantar a su esposo como un rey o de pisotearlo. Y ella dijo, si él volvía, mi lengua, perdón que use esta frase, no estaba domada. Pero esos 2 años Jesús lo utilizó para poner su amor y su gracia y su carácter dentro de mí, de tal manera que cuando mi esposo entrara por la puerta, encontrara la imagen de Jesús en mí. Y eso fue lo que lo derritió, el amor y la gracia de mi Señor Jesucristo. Aleluya. Y le dije, ¿qué pasó? Y nos dijo, a los 2 años entró por la casa pidiéndome perdón. Y cuando me vio tan cambiada y vio a Jesús en mí, me dijo, preséntame a Cristo que te ha cambiado tu vida. Y producto de la reconciliación de ellos dos, nací yo. Ahora, escuche. No se suponía que yo estuviese aquí. Pero alguien se hizo intencional en traer la gloria de Dios a sus generaciones. ¿Qué pasaría si alguien de los que está aquí sentado entiende este mensaje y dice, yo no soy víctima de seguir el mismo capítulo de dolor y de herida? Algo tengo que hacer para levantarme y traer la gloria de Dios. Por eso Jesús dijo, yo soy el camino, la verdad y la vida. Porque si tú me traes a tus relaciones, el poder de Dios va a comenzar a producir transformación en tu casa, en tu familia, en tus relaciones, en tu gente. Mi mamá no solo oró para que Dios produciera un milagro en su matrimonio y en la vida de mi papá. Mi mamá también oró porque quería marcar a sus hijos y a los hijos de sus hijos. En estos días estaba con Natán manejando, mi hijo, bueno, nuestro, lo hicimos los dos, nuestro hijo menor de 12 años. Y mientras yo manejaba, él iba al lado, íbamos solo y me dijo, papá, quiero decirte algo. Y me dijo, me quiero casar. Y le dije, ¿tan rápido, Natán? Me dijo, no, cuando sea el tiempo. Y me dijo, quiero tener una esposa tan hermosa y llena de Dios como mamá. Y le dije, muy bien, hijo. Y me dijo, y quiero que cocine tan rico como mamá. Y le dije, muy bien, hijo. Después me dijo, papi, quiero tener 6 hijos. Y le dije, uy, tienes que trabajar mucho, hijo. Y después me dijo, papi, y quiero que Dios me dé una idea para inventar algo que me traiga muchos beans. Y le dije, muy bien, hijo. Se quedó callado y al rato me dice, papi, tú pudieras llamar a abuelo, que es mi papá. Dile, abuelo, que el próximo pastor voy a ser yo. Porque mis papás son pastores en Puerto Rico. Ahora, le voy a echar salsa a los tacos. ¿Se entendió? Voy a exagerar. ¿Usted se imagina yo levantando el teléfono y llamando a mis papás diciéndole, hey, el que heriste es a mi mamá? Borrachón, mujeriego, ¿verdad que no? tuve la dicha de llamarle y decirle: hey, buen papá, buen esposo, buen hijo de Dios, tu nieto quiere ser como tú. Y le dije a Natán: a quien tú tienes que llamar es a la abuela, porque ella fue la que se hizo intencional en traer la gloria de Dios y creer que Jesús era el camino para que se solucionara todas las cosas. Un día Jacob se levantó y dijo: no puedo seguir durmiendo de esta manera, no duermo tranquilo, no concilio el sueño, vivo huyendo de mi hermano Esaú porque me ha estado buscando para matarme. Si acabó esto, me voy a encontrar primeramente con Dios y voy a rendir mis relaciones a los pies de Dios y le voy a decir: Señor, estoy cansado de estar huyendo, estoy cansado de vivir con esta ansiedad, yo necesito que me cambie. Hay alguien probablemente que está así aquí que dice: Daniel, No tengo paz, necesito la tranquilidad. Jacob se encontró con el mismo Dios y le dijo: Dios, hasta que tú no me cambies, no cambies esta identidad, no saques este dolor, no te voy a dejar tranquilo, yo necesito un cambio en mi vida. Y Jesús te dice: estás en el lugar correcto, yo soy el camino, la verdad y la vida, y el que viene al Padre yo no lo echo fuera. Y dice la Biblia que Jacob se hizo intencional y comenzó a enviar mensajes a su hermano Esaú diciéndole: quiero verte, quiero que sepas que estoy arrepentido, quiero que sepas que necesito tu perdón, quiero que sepas que te amo. Y comenzó a enviar regalos y regalos y regalos hasta que un día lo encontró cara a cara. Ponga su mano en su corazón por un momento. Ahí está una estrategia divina para restaurar relaciones. A lo mejor un café, a lo mejor enviar un regalo, a lo mejor una llamada, a lo mejor un texto. Y si es seguro, envía a los sobrinos, porque los sobrinos preparan el camino. Pero yo oro a Dios en esta tarde que el amor de Dios te abrace como nunca antes y puedas entender que tú no estás solo, Dios está contigo. José miró a sus hermanos frente a él y no lo reconocían porque estaba todo cambiado, había pasado tantos años. Y José dijo, se tuvo que ir atrás a llorar amargamente. Era su oportunidad para vengarse de sus hermanos. Sin embargo, salió secándose las lágrimas y dijo: para este momento Dios me trajo para hacerle bien a ustedes, a mi familia y a mi pueblo. Y le dijo: yo soy José, el que ustedes un día vendieron y querían matar también, pero yo los perdono y los amo. Y fue intencional en doblegarse y traer la gloria de Dios en ese momento. Pero yo quiero terminar diciéndote en esta tarde que el que se hizo intencional realmente y de quien tenemos que aprender es nada más y nada menos que nuestro Señor y Salvador Jesucristo. Porque Jesús, dice la Biblia, que vino a este mundo y creció y estaba fortalecido, y antes de comenzar su ministerio, dice la Biblia que fue bautizado por Juan el Bautista, y al ser bautizado por Juan el Bautista estaba listo para comenzar su ministerio. La noche antes de comenzar su ministerio tuvo una vigilia donde comenzó a orar, y en medio de la oración dice la Biblia que Dios les dijo: prepárate, te voy a indicar a quiénes escoger como tus discípulos para que puedas continuar esta jornada que te voy a dar. Yo esta tarde, con mucho respeto, voy a invitar a cuatro hombres que quiero mucho, un momentito. Naki, por favor, Pastor Naki, venga para acá. Kike, por favor, ven para acá. Tony, que te quiero mucho, ven para acá. Pastor Job, ven para acá un momentito. Quiero que vean esto, por favor. Porque este es Jesús de Nazaret. Voltea al que está al lado y dígale: este es Jesús de Nazaret. Dice la Biblia en Mateo, qué guapos se ven. No van a cantar, se los prometo. Mateo capítulo 4, versículo 18, dice la Biblia que mientras Jesús caminaba por el mar de Galilea, Jesús comienza a escoger a sus discípulos, y dice que él vio a un hombre llamado Simón Pedro. Este es Simón Pedro. ¿Se parece a Pedro? No, este es Pedro. Entonces al revés.
1: Sí.
0: Vio a Simón Pedro que estaba, eran pescadores y estaba pescando, y le dijo: Simón, desde hoy no serás más un pescador de peces, sino que ahora serás un pescador de hombre. Ven y sígueme. Simón significa Petrus en griego, pero también significa el primero y también significa revelación. Simón fue el primero que caminó sobre las aguas, ¿verdad? Y Dios lo ayudó. Simón es el primero que confiesa que Jesucristo es el Hijo de Dios, que es el Señor. Simón significa revelación. Pedro es revelación. Y no sé si está entendiendo lo que estoy diciendo, pero cuando lo llama, no solamente lo llama como un simple pescador, él tiene el concepto de pescador, pero le está llamando afuera su esencia y le dice: Pedro, sobre ti voy a fundar el concepto de la iglesia. Pedro, a ti te daré las llaves de la iglesia. Pedro, sobre ti voy a establecer grandes cosas. Sobre ti mucha gente recibirá la revelación que yo soy Jesús, el Hijo de Dios. Pedro fue el que se paró entre 3,000 personas después que vino el Espíritu Santo y predicó, y todos los 3,000 reconocieron a Cristo como Señor y Salvador. Pedro, eres más de lo que piensas. Pedro, haré de ti cosas grandes. Pedro, ven a servirme, te llamo. Escuche. Pero la revelación no puede caminar por sí sola. La revelación necesita un balance. Y por eso le dice a Pedro: Pedro, ¿quién es el que está a tu lado? Y le dice: este es Andrés, mi hermano. ¿Es quién? Andrés, mi hermano, también es pescador. Y le dice: Andrés, tú vas a hacer el balance de Pedro, porque tu nombre significa varonil, pero significa experiencia. Andrés había sido discípulo de Juan el Bautista, y esa experiencia que adquirió con Juan el Bautista ahora se convierte a la escuela de nuestro Señor Jesucristo, y le dice: voy a poner a trabajar junto la revelación con la experiencia, para que la experiencia balancee la revelación y la revelación balancee la experiencia. Y son hermanos de sangre. No ha captado el mensaje, iglesia. Son hermanos de sangre. En otras palabras, Jesús lo que está diciendo es: yo voy a levantarme intencional mente, y cuatro de mis discípulos van a ser hermanos de sangre para enviar un mensaje al mundo que lo que yo creé sí funciona y no se va a volver a quebrantar por nada. Daniel, ¿qué tiene que ver Pedro y Andrés conmigo? Que tus hermanos, Dios ha depositado en ellos algo que tú necesitas. Y Dios ha depositado algo en ti que ellos necesitan. Y que tal vez se hirieron y se quebrantaron las relaciones porque hablamos de otros temas que no nos unían, sino que nos separaban más. Pero Dios te dice: te voy a dar una tarea en el 2018. Descubre lo que he puesto en tu hermano que no puse en ti, y descubre lo que he puesto en ti que no puse en él, y únanse para que vean que este diseño que yo formé sí funciona y el maligno no va a destruirlo más. Por favor, quédense aquí, pero no tomados de la mano. Perdón. Y dice la Biblia más adelante ahí que entonces Jesús, ¿quién eran estos? Revelación y experiencia. Y entonces se encuentra nada más y nada menos con Juan. ¿Sabes cuántos años tenía Juan? Uy, me dio ganas de llorar otra vez. ¿Sabes cuántos años tenía Juan aproximadamente cuando Jesús lo llamó? 17 años de edad. Le hablo a los hermanos mayores aquí. Tu hermanito, tu hermanita te necesita. Juan. Su nombre significa amor y misericordia. Este es el que todo lo ve bien. El que abraza a todo el mundo. Si se puede meter al infierno y predicarle a todo el mundo allá, también le predica. Estoy exagerando. Porque está lleno. Tú eres como yo, Juan. Yo soy así. Yo le veo bien a todo, amo a todo el mundo. Para mí todo el mundo es bueno. Pero Jesús dijo, Juan, eres amor y misericordia, lo que el mundo necesita. Pero yo tengo que balancearte, porque no puedes caminar el mundo así. Tú necesitas a Jacobo. Jacobo era hermano de sangre de Juan. Y dice la Biblia que cuando Jesús los encontró, estaban remendando reses. Remendando. Redes. Reses. Reses. Redes. Qué bueno que eres tú que me sostienes, Espíritu Santo. Redes. Estaban remendando redes. ¿Estaban qué? No te oigo. ¿Estaban qué? Profetizo en el nombre de Jesús que este 2018 te levantas como un remendador de relaciones. En el nombre de Jesús, lo que se rompió por cualquier mentira del diablo, o cualquier desilusión, o cualquier tema, o cualquier cosa, que se levante, y te levantas como un remendador de redes. Y le dice, desde ahora en adelante no serán remendadores de redes para peces, serán remendadores de relaciones. Y Jacobo significa guerrero, el que ora, espiritual, el que le da en el carcañae. Entonces le está diciendo a Juan, Juan, tú eres puro amor y misericordia, pero solo en la vida tú no puedes funcionar. Tú necesitas un balance. Se llama Jacobo, guerrero espiritual. Pero Jacobo, tú solo no puedes funcionar, porque si no, le volarías la cabeza a todo el mundo. Tú necesitas y entonces yo me pregunto, porque sé que estás pasando por tu mente ahora mismo, ay Daniel, si tú supieras cómo es mi hermano o mi hermana, ese se levanta y cree crear justicia y bla, bla. Si él fuera como yo, todo pasible. Pero tu hermano también se está quejando de ti, oh, es que tú eres tan buenazo con todo el mundo. Y Dios dice, si ustedes pusieran a los pies míos las virtudes que les he dado. Porque Dios no unió solamente familias y hombres. Dios unió unción y poder y esencia que Él mismo puso en ti para cambiar al mundo. Porque estos son los mismos que Jesús dijo en un día que iba a subir a los cielos. Vayan por todo el mundo y prediquen el Evangelio. Y tengo que acentuar algo. No sé qué Dios tiene con el número 12, pero todo el número 12 es significativo. Porque Dios es intencional en que caminemos en par. No podemos caminar solo, necesitamos caminar juntos, porque nos necesitamos los unos a los otros. Y les dijo, ustedes vayan por todo el mundo y prediquen mi evangelio. Y estos dos no solamente compartieron con Jesús 3 años, sino que siguieron el ministerio juntos como hermanos. Las relaciones de hermanos rendidas a los pies de Cristo sí funciona. Puedo decirle dos cosas más. Uno de los discípulos de Jesús, de los 12, era su propio hermano, se llamaba Simón, no Pedro, el otro Simón. Y ese Simón significa flexible. Fue el único, a diferencia de los otros discípulos, que entendió lo que su hermano estaba haciendo. Y fue parte de los 12. Que sus otros dos hermanos, Jacobo y Santiago, Jacobo es el que escribe el libro de Judas, Y ese libro está increíble porque habla del poder de Dios, cómo Dios descendió al mismo infierno, le quitó las llaves al diablo y tomó autoridad para darnos a nosotros vida y poder. Pero Santiago habla de la lengua y dice: cuiden la lengua, porque es un pequeño miembro que puede incendiar un bosque grande. Porque él experimentó haber criticado a su hermano porque no lo entendía, pero después que lo ve resucitado dice: de verdad este es el Hijo de Dios, y comienza a escribir cosas nuevas. Prepárate, porque hay un capítulo nuevo que se van a escribir en tus relaciones. Es lo que pasó de dolor, solo es un capítulo, pero no es el fin de la historia. Hay algo que Dios tiene para ti, para tu casa, para tus relaciones. Estos dos vieron cuando Jesús calmó la tempestad en medio del mar, y me imagino que uno le dijo al otro: hermano, cada vez que tú veas tormenta en tu vida, clama a Jesús, Él te puede ayudar. Ellos dos vieron cuando Jesús repartió los panes y los peces, y cuando lo estaban repartiendo, me imagino que uno al otro se habló y dijo: hermano, el mismo Dios que me bendice a mí te va a bendecir a ti, el mismo Dios que va a hacer que me vaya bien a mí te va a ir a ti. Y no voy a decir quién, pero uno de ellos, de esos cuatro, dijo: Jesús, pudieras decirle al Padre que cuando subiéramos a los cielos siente a mi hermano a la derecha tuya, perdón, y al otro a la izquierda. Y Jesús dijo: eso no me toca a mí, eso le toca a mi Padre. Pero yo les digo algo: si ustedes quieren ser el mayor, aprendan a ser el menor; si quieren ser grande, aprendan a servir. Y lo que voy a decir es una opinión muy personal mía: si a ti Dios te ha bendecido mucho, no lo tome como un regaño, pero no vayas a la casa de tu hermano a hablarle en su cara todo lo que posees y lo que tienes, porque el que tiene más no es para hablar lo que tiene, es para humillarse y servirle al chiquito y decirle: aquí estoy para bendecirte, aquí estoy para cubrirte, aquí estoy para amarte. Termino con esto. ¿Se entiende lo que estamos hablando, no? Daniel, tú no sabes qué clase de relaciones yo tengo. Y hay relaciones que implica desórdenes mentales. Tal vez no estoy predicando de eso, eso requiere otros parámetros. Pero tal vez me preguntas: Daniel, ¿cómo puedo ser intencional para comenzar a que mis relaciones se restauren otra vez? Te voy a dar tres consejos fáciles. Uno, vuelve a creer que Dios tiene el poder para restaurar tus relaciones. Vuelve a creer, porque tal vez habías perdido la fe en eso. Dos, vuelve a orar por tus relaciones y preséntasela a los pies de Cristo. Y número tres, vuelve a leer la Biblia, porque Dios te va a dar estrategias para cómo acercarte y restaurar las relaciones. Porque es muy probable que tú salgas de aquí motivado diciendo: voy a llamar a mi hermano y le voy a pedir perdón, y a lo mejor no encuentres la respuesta que estás esperando. No lo hagas sin que leas la poderosa palabra de Dios, porque aquí hay estrategias que Dios te va a dar, que vas a tener que apuntar en un papel, y de acuerdo a esas estrategias divinas vas a ir a hacer lo que Dios te está haciendo para que se restauren tus relaciones. Porque esta vez no se van a restaurar por tus esfuerzos humanos, se van a restaurar porque están a los pies de Cristo, y porque es un plan divino que va a venir y se va a poner en tu corazón para que puedas abrazar a los tuyos una vez más. Jesús luchó hasta el final por sus propias familias, y mire lo que pasa en Hechos 1. Hechos capítulo 1 dice que dice la Biblia que todos los discípulos de Jesús, más su mamá y sus hermanos y sus hermanas, todos comenzaron a subir al aposento alto, porque iban a esperar la promesa del Espíritu Santo. Era la promesa que Jesús les había hecho, y dijo: vendrá el Espíritu Santo y los llenará con poder y les capacitará para que vayan a llevar mi mensaje. Y Hechos comienza a decir que ahí estaban sus hermanos y sus hermanas, porque creían, y todos compartían el pan, y todos se sentaban a la mesa, y todos se amaban y se cuidaban. Y vino el Espíritu Santo y los unificó y los unió. Yo me imagino que en ese momento quien estaba riéndose mucho de bien era nuestro Señor Jesucristo, diciendo: se logró, el Espíritu Santo vino a unificar y a cumplir mi propósito de restaurar las relaciones. No sé si entiende lo que estoy diciendo, pero aquí en esta tierra está el Espíritu Santo y está listo para ayudarte a restaurar tus relaciones, a unificar y a unir lo que Dios desea que se una. Él está dispuesto a ayudarte, porque el día del Pentecostés no solo se celebró la llegada del Espíritu Santo, se celebró la unificación y el cumplimiento de ver que toda la familia de Jesús estaba rendido a su propósito. Ponga su mano en su corazón y levanta tus manos al cielo. Hay una promesa en el Espíritu Santo de que tu familia venga a los pies de Jesús. Señor, y yo oro en esta tarde que cada persona que está aquí pueda ser abrazado por tu amor y pueda ser abrazado por la fe que hay en ti, de que tomen la fortaleza en tu nombre de restaurar sus relaciones y saber que ellos no están solos, porque las relaciones se restauran cuando están rendidos a tus pies. Dale la fuerza, yo te lo pido en el nombre de Jesús. Amén y amén. Baje sus manos por un momento, por favor. Mi mamá le cambió el resto de la historia a mi familia, no por ella, sino porque invitó a Jesús a sus generaciones. Y yo quiero hacerle saber a alguien aquí que si tú te haces intencional en invitar a Jesús a tu vida, no solamente le estás abriendo las puertas a tu vida, sino le estás abriendo las puertas para que Dios también toque a tus hijos y a los hijos de tus hijos. Si hay alguien en este lugar que necesita decir: Daniel, yo necesito a Cristo como Señor y Salvador, yo necesito que Él entre en mi vida, que entre en mi familia, si esa es tu decisión, ahí donde estás, levanta tu mano derecha bien en alto. Yo quiero orar por ti en esta tarde. Que Dios te bendiga. Que Dios te bendiga. Que Dios te bendiga. Que Dios te bendiga. Que Dios te bendiga. Únicamente esas personas que están levantando su mano, queremos abrazarte como cuerpo de Cristo. Si tú levantaste tu mano, ahí donde estás, ponte sobre tus pies por un momentito. Solamente esas personas que levantaron. Este aplauso una vez más es para ti. Que Dios te bendiga, que Dios te bendiga. Que Dios te bendiga. Que Dios te bendiga. Que Dios te bendiga. El pastor Randall les va a dirigir en esta oración mientras toda la iglesia lo hace. Iglesia, yo oro en el nombre de Jesús que el mismo Dios que levantó discípulos, hermanos, para usarlos en la tierra, también sea el Dios que te ayuda a restaurar tus relaciones y que tú y tu casa puedan servir y glorificar el nombre que es sobre todo nombre, el nombre de Dios. Siento decirle una cosita más. Míreme por un momentito. Es probable que la relación que restaure tal vez no vuelva a ser la misma. No va a ser la misma. Pero significa mucho que hoy tomes la decisión de tirar puentes que creen una comunicación otra vez y que traiga bendición a ti, a tu casa. Amén. Que Dios los bendiga.

Bendito sea, Señor. Qué privilegio recordar este legado de himnos que nos ha sido entregado. Y te pedimos que nunca sea olvidado. Y yo recuerdo también cómo cantábamos después de esta canción. Cantábamos

Padre Santo, cuán necesarias son esas letras y esa oración, esa petición en estos días, donde el amor de muchos, dice tu palabra, que se enfriará. Pero nosotros clamamos, Padre Santo, que envíes ese fuego del Espíritu Santo y avives una vez más nuestro corazón.

0: ¿Podrá algo separarnos del amor de Cristo? Ni las dificultades, ni los problemas, ni las persecuciones, ni el hambre, ni la desnudez, ni el peligro, ni tampoco la muerte. Más bien, en todo esto, somos más que victoriosos por medio de Dios, quien nos amó. Pues estamos convencidos de que ni la muerte, ni la vida, ni los ángeles, ni lo presente, ni lo que vendrá en el futuro, ni lo alto, ni lo profundo, ni ninguna otra cosa creada podrá separarnos del amor de Dios que se encuentra en nuestro Señor Jesucristo.
1: ¡Sus palmas al cielo, en alto!

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Sí, señor. ¡Woo-hoo! ¡Aleluya! Vamos, así.

No hay ninguno como tú, Señor. No lo hay. Qué bueno que podemos confiar en ti, Señor. Tú eres mi esperanza.

Te adoramos, Señor. Nos entregamos en esta noche, Padre, como un sacrificio en adoración para ti, Señor.

El anhelo de nuestro corazón, Señor, es adorarte a ti, entregarnos en adoración y estar muy cerca, pero muy cerca de ti, Señor. Recibe nuestra adoración en esta noche, Padre.

Amém. Graças, Senhor. El anhelo de nuestro corazón, Señor, es adorarte a ti.

0: 오늘 가셨 Señor.
1: Así con nuestras manos en alto, te quiero invitar que terminemos este tiempo dándole gracias al Señor por su grande amor, por su sangre preciosa derramada en la cruz del Calvario. Señor, gracias.

Gracias, Señor. Oh, apláudele fuerte al Señor y dale gloria. Gracias, Señor. Fue todo por amor. Te bendecimos, Señor. Te adoramos. Te damos honra, gloria, honor. Aleluya. Aleluya. Digno eres tú, Señor, de recibir honra. Amén. Sí.

Esta es la verdadera historia de una pequeña aldea en India. En esta aldea había una familia que llegaron a tener una fe que salva en Jesucristo. Esto perturbó tanto a la gente en la aldea que un grupo de personas muy enojadas llevaron a la fuerza a la familia. El jefe de la aldea vino y dijo al hombre: si tú y tu familia no se arrepienten de la fe, todos ustedes seguramente morirán. El hombre no sabía qué hacer o qué decir. Lo único en que podía pensar fue en una canción que él compuso cuando rindió su vida a Dios. Entonces empezó a cantar: he decidido seguir a Cristo, no vuelvo atrás, no vuelvo atrás. Y así, aterrorizante, sus hijos fueron asesinados.

le fue dada otra oportunidad. Esta vez fue la vida de su esposa en peligro, pero él seguía cantando. Si otros vuelven, yo sigo a Cristo. No vuelvo atrás.

Después de la terrible muerte de su esposa, le fue dada otra oportunidad, esta vez para salvarse a sí mismo. Pero él seguía cantando.

Ese día, algo asombroso pasó. Una semilla fue plantada en el corazón del jefe de la aldea. Y eventualmente, él llamó a la aldea. Y en el mismo lugar donde pasó todo esto, renunció a su antigua fe y declaró su felicidad a Jesucristo. Una celebración empezó en ese momento. Y el evangelio floreció y creció en esa comunidad. Y no solo en esa aldea, sino también alrededor de esa región. Porque ellos vieron fe verdadera en el carácter real de Dios. Por causa de una familia que creyó en Jesucristo, aunque bajo la pena de la muerte.

Casa de mis sueños cuesta 30 años de mi salario. Algunas entradas extra, excesos en los horarios. No sé muy bien si yo logre

de mi Padre está sobre mí, por cuanto me ha ungido para dar buenas nuevas a los pobres. Me ha enviado a sanar a los enfermos, a los quebrantados de corazón, a pregonar libertad a los cautivos, dar vista a los ciegos. De cierto os digo, todo cuanto pidiereis al Padre en mi nombre, os lo dará.

lo tengas, abre conmigo Lucas 12, por favor. Y cuando lo tengas, di ya. Lucas 12. ¿Sí? ¿Estás? Muy bien. Versículo 13. Le dijo uno de la multitud: Maestro, di a mi hermano que parta conmigo la herencia. Mas él le dijo: Hombre, ¿quién me ha puesto sobre vosotros como juez o partidor? Y les dijo: Mirad y guardaos de toda avaricia, porque la vida del hombre no consiste en la abundancia de los bienes que posee. También les refirió una parábola diciendo: La heredad de un hombre rico había producido mucho. Y él pensaba dentro de sí diciendo: ¿Qué haré? Porque no tengo dónde guardar mis frutos. Lean todos conmigo el versículo 18, que es la parte que quiero compartirles esta mañana. A la de tres, una, dos, tres. Y dijo: Esto haré, derribaré mis graneros y los edificaré mayores, y allí guardaré todos mis frutos y mis bienes. Verso 19. Y le diré a mi alma: Alma, muchos bienes tienes guardados para muchos años. Repósate, come, bebe y regocíjate. Verso 20. Pero Dios le dijo: ¿Cómo lo llamó Dios a este hombre? Necio. Esta noche vienen a pedirte tu alma, y lo que has provisto, ¿de quién será? Así es el que hace para sí tesoro y no es rico para con Dios. Y no es rico para con Dios. Quiero leértelo en la versión Nueva Traducción Viviente, es una paráfrasis, pero nos da un ángulo completo de esto, otro ángulo. Dice así en la NTV: Entonces alguien de la multitud exclamó: Maestro, por favor, dile a mi hermano que divida la herencia de nuestro padre conmigo. Jesús respondió: Amigo, ¿quién me puso por juez sobre ustedes para decidir cosas como esa? Habla de un hombre que vino ante Jesús como al ver su autoridad y decirle: Oye, la herencia que mi padre nos dejó, mi hermano no la quiere compartir. Hasta este punto de vista es muy justo, ¿no? Pero Jesús, que conoce el corazón, da uno de ese tipo de respuestas que a veces uno se espera, y le responde diciendo: Hey, cuídate de la avaricia. Aparentemente era justo, pero realmente no sabemos qué era lo que había en el corazón de ese hombre que Jesús no le respondió como quizá todos esperábamos que respondiese. Verso 15. Y luego le dijo: Tengan cuidado con toda clase de avaricia. La vida no se mide por cuanto tienen. Luego les contó una historia. Un hombre rico tenía un campo fértil que producía buenas cosechas. Se dijo a sí mismo: ¿Qué debo hacer? No tengo lugar para almacenar todas mis cosechas. Entonces pensó: Ya sé, tiraré abajo mis graneros y construiré uno más grande. Así tendré lugar suficiente para almacenar todo mi trigo y mis otros bienes. Luego me pondré cómodo y me diré a mí mismo. Y esto es lo que quiero leerte. Pero mira cómo lo dice el NTV, porque esto me impresiona. ¿Cómo lo pone la NTV? Versículo 19. Luego me pondré cómodo y me diré a mí mismo: Amigo mío. O sea, este hombre se dice a sí mismo: Amigo mío. Él era su propio amigo, no está pensando en nadie más, no tiene otros amigos, él solamente está pensando en él, y él mismo se dice: Amigo mío, tienes almacenado para muchos años, relájate, come, bebe y diviértete, que sería la agenda de muchos el fin de año, ¿verdad? Versículo 20. Pero Dios le dijo: Necio, vas a morir esta misma noche, y ¿quién se quedará con todo aquello que has trabajado? Así es el que almacena riquezas terrenales. Fíjate cómo lo dice la NTV: pero no es rico en su relación con Dios. Entonces hoy quiero comenzar donde terminé ayer, ¿verdad? Hablando de la comunión del Padre, de la relación con el Padre, que Jesús lo pone como el 100.
Voltea al que está a tu lado y dile: por nada del mundo pierdas tu comunión o tu relación con Dios. Saliendo de este encuentro, retiro, campamento, congreso, ministración, no importa dónde te regreses, por nada del mundo pierdas tu relación con Dios. Habrá momentos en la vida, habrá muchos momentos en la vida en que ni tu familia que te ama, ni tus amigos que te aman, ni gente que te quiere podrá ayudarte. Habrá muchos momentos en la vida donde solamente tu relación con Dios podrá mantenerte en pie. Solamente tu comunión con Dios podrá ayudarte a seguir y salir adelante. Hoy dale ese aplauso, porque esta mañana quiero que salgas rico en tu relación con Dios, que salgas fuerte en tu relación con Dios, que le des una primordialidad este año a lo que sea tu relación con Dios, y no la abandones por nada del mundo. Espíritu Santo, sin ti no somos nada. Señor, estamos agradecidos porque aunque no han sido tiempos fáciles, estamos mejor de lo que merecemos. Padre, en el nombre de Jesús, yo te pido que me des la unción y la gracia de compartir estos principios eternos a esta generación, pero que no sea una prédica más, que con letras de oro talladas en fuego queden escritas en las tablas de su alma y de su corazón. Y que toda la gloria sea para ti esta mañana, hoy y siempre. Desde Cúcuta, un mensaje para todo Colombia. Desde Cúcuta, un mensaje para esta generación, para toda América Latina. En el nombre poderoso de Cristo Jesús, amén. Dicen que una chica muy elegante, muy bien vestida, con un aroma, un perfume carísimo, un bolso Gucci, unos zapatos Prada, iba caminando por la acera de una calle, cuando de repente vio un hombre que estaba tirado sobre la banqueta. Había un anciano ahí tirado, y ella le dijo: oficial, llamó a un oficial de policía y le dijo: me ayuda por favor a levantar este hombre y a cruzarlo la calle y meterlo a ese restaurante que está ahí elegante, porque se ve que ese hombre no ha comido, ¿sí? Se ve casi desfallecer. Y entonces el oficial acompañó y querían levantar a aquel hombre, y la chica le dijo: disculpe señor, ¿usted ya comió? Y el hombre, con mucho sarcasmo, le responde: sí, acabo de cenar con el Papa, ¿qué no se da cuenta? Y entonces ella le dice: no, no se enoje, no, no, no lo estoy bromeando ni molestando. Y el anciano dice: una chica tan elegante, ¿qué tiene que hacer conmigo? ¿A qué se va a acercar si no es a quizá burlarse de mi miseria? Y ella le dice: no, no, no, lo único que quiero es asegurarme de que usted coma. Crucemos la calle y entremos a ese restaurante muy fino que está ahí. Venga, yo lo invito. Y el hombre decía: no, no, no, no, no, pero con sus pies decía: sí, sí, sí, tengo hambre, ¿verdad? Entonces él decía: no, no, no lo haré, pero él iba caminando y el oficial iba guiando a aquel hombre. Entonces la chica le dice: oficial, usted también quédese. Entonces tomaron una mesa para tres personas, y cuando el gerente vio al que estaba ahí, inmediatamente salió con guantes, con moño, y le dijo: mire señorita, usted puede quedarse, y el oficial de policía también, pero este hombre no puede permanecer aquí, no es muy bueno para los clientes que tenemos o la reputación, tú me entiendes, no, lo mejor es de que salga. Entonces la chica le dijo: pues si este hombre se va, yo me voy también. Y el gerente dice: pues tome su decisión, ¿verdad? Y entonces la chica se levanta y dice: pues no nos vamos a ir nadie. Abre su bolso y saca unos papeles y dice: estos papeles dicen que a partir de esta mañana yo soy la nueva dueña de este restaurante, y quería ver qué tal estaba atendiendo el personal para ver a quién voy a quitar y a quién voy a cambiar, y ya veo quién es usted. El gerente se puso rojo. No, por favor, siéntense, ya les sirvo inmediatamente, tráiganle agua, tráiganle pan, tráiganle mantequilla, y ahorita les traigo el menú para que ordenen. El hombre se fue rápido, y entonces la chica le decía a aquel anciano: pida por favor, pida. Y entonces cuando le trajeron un filete de carne
con mantequilla, pan, papas, ensalada y una Coca-Cola con hielos bien fría. Recibe la hora en el nombre de Jesús para los que no han desayunado, pecadores. Y el hombre estaba cortando su carne, pero cuando el hombre empezó a comer ese delicioso filete de carne, él empezó a llorar, sus lágrimas escurrían. Y entonces la chica extendió su mano y con esa mano muy suave y muy elegante y con muy buen aroma, la chica empezó a quitar las lágrimas de las mejillas del anciano. Y entonces el anciano le quita la mano y dice: ya, por favor, es suficiente, no haga más esto. No hay manera de que yo le pueda pagar nunca lo que usted está haciendo ahora por mí. Por favor, deténgase ya, ¿por qué lo hace? Yo no se lo puedo devolver. Y la chica, secándole las lágrimas, le decía: buen hombre, coma tranquilo, porque usted no me tiene que pagar nada. Usted lo hizo hace 15 años. Y el anciano se queda consternado y el oficial de policía también. Y entonces la chica les dice: hace 15 años yo fui esa chica pueblerina que llegó a la ciudad a estudiar la universidad, sin trabajo, sin comida, sin padres que me pagaran, con la esperanza de conseguir un buen empleo y de eso sostenerme y pagar mis estudios. Pero me quedé sin empleo, me echaron del departamento que rentaba y llevaba 3 días sin comer. El hambre me hizo hace 15 años pararme en este restaurante y tener que entrar y hablar con el encargado y decir: por favor, yo puedo trabajar toda la semana lavando o limpiando lo que sea, pero aliméntenme. Y el hombre encargado me dijo: yo no estoy autorizado para hacer un tipo de trato así. No puedo contratar gente de trabajo a cambio de comida. Pero mire, siéntese en la mesa y pida lo que quiera. La comida corre por mi cuenta el día de hoy. Dice la chica: yo me senté y me comí el pastel de carne más delicioso que he probado en mi vida. Cuando yo comí ese día, no solo la fuerza volvió a mí, sino también la fe de que Dios me estaba cuidando y que Dios no me había abandonado, porque yo soy creyente. Después de esa comida salí muy esperanzada, conseguí trabajo, conseguí alojamiento y durante 15 años he trabajado día y noche, y Dios me ha prosperado tanto que hoy soy la dueña de una cadena de negocios y esta mañana compré este restaurante donde Dios me devolvió la fe. Y yo estoy segura que ese hombre que hace 15 años me atendió es usted. Usted fue el que me invitó esa comida. Yo no sé qué haya pasado para que usted esté aquí, pero hoy le digo que 15 años después, hoy la comida corre por mi cuenta. Es más, aquí tiene dinero, vaya y cómprese un traje y quédese, báñese en un lugar, porque a partir de mañana usted tiene trabajo. El oficial de policía se quedaba consternado y decía: bien lo decía mi abuela, que todo lo que se siembra tarde que temprano se cosecha. Todo lo que se siembra tarde que temprano se cosecha. La Biblia dice que ni siquiera un vaso de agua fría que se dé en el nombre del Señor se queda sin recompensa. Cuanto más lo que hacemos para la gloria del Señor. Tú nunca sabes el poder de una semilla, qué trascendencia tendrá en la vida de otras personas. Quizá hay gente que se olvida, quizá tú te olvidas de lo que puedes hacer, pero Dios nunca se olvida. Y escúchame bien, nunca. Lo que des por Dios, lo que hagas para Dios, ya sea.

Era una joven agradecida y regresó simplemente a agradecer y se dio cuenta que las circunstancias se habían cambiado. Ahora regálame estos 20 minutos. ¿Estamos listos para atacar la parábola del rico insensato? Levánteme la mano el que esté listo. Número uno, di conmigo fuerte, al rico insensato. Di, al rico insensato se le olvidó quién le dio la riqueza. Yo empecé a investigar esto porque mi pregunta era: ¿por qué a un hombre que llena sus graneros y quiere construir uno más grande, la Biblia le llama necio y los que escriben ahí le llaman insensato? Para mí tiene sentido común. La Biblia no dice que era un hombre que hizo algo ilegal. La Biblia no dice que era un hombre flojo. La Biblia dice había un hombre que tenía una tierra que le produjo mucho fruto, y cuando se llenaron sus graneros dijo: pues construiré uno más grande. ¿Alguien está conmigo aquí? ¿Alguien le ve sentido común a esto? Tengo una tierra que trabajo, que trabaja, que le he trabajado por años, está produciendo mucho, se llenaron mis graneros, haré uno más grande. Levánteme la mano el que piense que tiene sentido común. Entonces mi pregunta fue: ¿por qué la Biblia le llama necio? ¿Por qué Dios le llama necio a este hombre? Y entonces empecé a ver la expresión y la oración que este hombre hizo. Número uno, a este hombre se le llama insensato o necio porque se le olvidó quién le dio todo. Cuando a veces yo ando por ahí y me preguntan, yo creo que la pandemia fue para cada uno en diferente modalidad, pero fue un tiempo de prueba, de probar muchas cosas. Y cuando alguien viene y me pregunta, me dice: Abraham, ¿cómo estás? Mi respuesta últimamente es: mejor de lo que merezco. Definitivamente mejor de lo que merezco. Voltea al que está a tu lado y dile: ¿cómo estás? Ahora respóndele: mejor de lo que merezco. Definitivamente la vida no es justa, pero Dios siempre es bueno. La vida no siempre es justa, pero Dios siempre es fiel. ¿Alguien me dice amén? La vida no siempre ha sido justa, pero Dios siempre ha sido bueno para mí. Por eso estoy mucho mejor de lo que yo mereciera. Ha sido su gracia, ha sido su favor para con nuestras vidas. Lo que le faltó a este hombre en su expresión es un reconocimiento de Dios y un reconocimiento del prójimo. Esto haré, dice el hombre. Mis bienes, di conmigo, mis bienes, mis frutos, mi trabajo, mi cosecha, mis graneros. Y en toda la expresión de este hombre no hay un solo, una pizca de agradecimiento o de reconocimiento al que te da la vida, al que te da la fuerza, al que te da el aire, al que te da la salud, y mucho menos aún el querer hacer algo por el prójimo, formarlo, discipularlo, ir por él. No hay absolutamente nada. Este hombre tenía un plan, pero Dios tenía un propósito. Muchas veces para este año tú podrás tener un plan, pero Dios tendrá un propósito. Yo tenía un plan, pero Dios tenía un propósito para mí, y mi anhelo no es vivir mi plan, sino el propósito de Dios para mi vida. ¿Alguien me dice amén? Uno de los más grandes pensadores de la generación pasada ha observado sobre esta porción y dice: un solo pensamiento o expresión de agradecimiento al cielo en la oración del rico insensato hubiera hecho su oración perfecta. Dios, he trabajado todos estos años, mi tierra ha producido mucho, gracias porque tú eres el que me lo da todo. Dios, haré graneros más grandes, pero veré también cómo ayudar a alguien más. Diga conmigo: la ingratitud es un crimen. Otra vez, di conmigo: la ingratitud es un crimen. Si Dios le había dado a este hombre una tierra que producía mucho y era muy fértil, lo primero que vemos que en la expresión del rico insensato lo que falta es gratitud. Él no tiene gratitud por nada ni por nadie. Mi trabajo, mi tierra, mis bienes, mis cosechas, mis graneros, los derribaré, construiré otros más grandes y le diré a mi alma. Y estaba tan ciego que cuando dice mi alma, Dios se mete y le dice: necio, esta noche vengo por tu alma. Y a ver, ¿esa cómo la vas a asegurar? ¿Qué, a ver cómo la aseguras? El hombre estaba tan ensimismado, tan egoísta, que pensó que hasta el alma era de él. Pensó que el hombre estaba tan lleno de él que

0: pensó que hasta en la vida eterna él iba a ser el jefe. Él pensó que hasta la vida eterna él la iba a poder controlar. Cuando los israelitas estaban a punto de entrar en la tierra prometida, Dios le habla y les dice: estás a punto de entrar a una tierra donde fluye leche y miel. Solo cuídate de que tu corazón no se envanezca y digas: ha sido. Y cuando hagas buenas casas y habites en buena tierra, cuídate de que tu corazón no se envanezca y diga: ha sido mi fuerza y mi inteligencia la que me ha dado todas estas cosas. Yo te digo que yo soy Jehová tu Dios, que te sacó de Egipto, de la clase de esclavitud. Yo soy el que te doy la fuerza para que trabajes y te doy la inteligencia para que prosperes. Si me reconoces en todos tus caminos, bendita será tu entrada y bendita será tu salida. Bendito será tu trabajo, bendito serás en el campo, bendito serás en la ciudad, bendito será tu vientre, benditos serán tus hijos, bendita será tu canasta. Alguien vino a Cúcuta esta mañana. Bendito si me reconoces en todos tus caminos. Ahora empiezo a entender por qué la Biblia le llama necio, porque él pensó que había sido él el que lo había hecho todo. La gran falta en la oración del rico insensato es la gran ausencia. Yo le llamaría esta parábola la parábola de la gran ausencia. Una sola expresión de gratitud al Altísimo y un pensamiento de consideración al prójimo hubieran hecho de la expresión de este hombre la oración perfecta. Empiezo a ministrar. Voltea al que está a tu lado y dile: en todo este año, cuando salgas de aquí, muchas cosas se te pueden olvidar. Dile: esta prédica se te puede olvidar, pero que nunca se te olvide Dios y que nunca se te olvide tu hermano. Que nunca se te olvide Dios y que nunca se te olvide tu hermano. Y cuando te preguntan cómo arrancaste este 2022, la respuesta será: definitivamente mejor de lo que merezco. Ha sido su gracia, ha sido su favor, ha sido su misericordia, ha sido su fuerza. Aun cuando la vida fue injusta, él fue fiel. Aun cuando la vida no fue buena, él fue bueno. Y siempre se mantuvo a mi lado. Y lo repito porque quiero marcarte: si reconoces a Dios en todos tus caminos, bendito serás en donde quiera que andes y en donde quiera que camines, en el nombre poderoso de Cristo Jesús de Nazaret. Número dos, di conmigo: al rico insensato, primero se le olvidó quién le dio todo, ¿verdad? Número dos, dile: se le olvidó compartir sus bienes. Cayó tanto en el egoísmo. No había nadie, no habla de vida, no habla de familia, no habla de hermano, no habla de prójimo, no habla de nada. Es solamente él, mis, hasta el punto que pensó que su alma también era de él. Cayó en el egoísmo: mis bienes, mis frutos, mis graneros, mi alma. Otro sabio anciano dijo que al final de una próspera y exitosísima vida que él había tenido, dice este anciano: yo estoy casi seguro que hay tres preguntas que nos harán en el cielo. No soy chismoso, pero ¿cuántos quieren saber qué dijo el anciano? Hay tres chismosos. Hay tres preguntas que nos van a hacer en el cielo, dijo él. Número uno: ¿hiciste todo lo que pudiste? Anota estas preguntas para el fin del 2022. ¿Hiciste todo lo que pudiste? Dos: ¿cómo lo hiciste? Y tres: ¿cómo lo usaste? Repito: uno, ¿hiciste todo lo que pudiste? Dos: ¿cómo lo hiciste? Y tres: ¿qué hiciste con ello? Con todo lo que se te fue confiado: la fuerza, la salud, la voz, el talento, la garganta. ¿Cuántos disfrutamos anoche el concierto con Bani Muñoz? Oye, había un sonido que dije: qué bien que suena ese piano, Dios mío. Definitivamente que Dios da talentos a los hombres. ¿Hiciste todo lo que pudiste? ¿Cómo lo hiciste? ¿Y qué hiciste con todo lo que se te dio? El rico insensato podía responder las primeras dos, pero la última no, porque con todo lo que se le dio, él no hizo absolutamente nada, solo guardarlo y decir: haré graneros más grandes. Y ahí es donde Dios se mete y le dice: necio, esta misma noche pedirán tu alma. Y todo lo que has trabajado y todo lo que produjiste, ¿para quién será? ¿Están conmigo? El del piano ahí, porque empiezo a ministrar. Entonces, para resumir, un día un intérprete de la ley se le acercó a Jesús en Mateo y le dice: ¿cuál es el más grande mandamiento? Y Jesús, con esa gracia y esa autoridad, con esa simpleza, pero esa profundidad, le responde a aquel hombre y le dice: definitivamente el primer mandamiento es este: amarás al Señor tu Dios con toda tu alma, con toda tu mente, con todo tu corazón y con todas tus fuerzas. Y el segundo es semejante. ¿Lo recuerdan cuál es el segundo? ¿Cuál es? Amarás a tu prójimo como a ti mismo. El que cumple estos dos mandamientos, dijo Jesús, ya lo hizo todo. Cumplió la ley y todo lo que enseñaron los profetas. Di conmigo: amar a Dios y amar al prójimo. Ahora te pregunto, en la expresión del rico, ¿encuentras a Dios? ¿No? Mi trabajo, mi tierra, mis cosechas, mis frutos, mis graneros, mis bienes. Y se cegó tanto que hasta dijo: mi. Y hasta no había nadie hasta ese. Y le dije a mí mismo: amigo mío, Dios mío, santo. Dios tuvo que intervenir y decirle: necio. Ahora te pregunto, ¿encuentras al prójimo ahí? Entonces Jesús le dice a estos fariseos y escribas: había un hombre. Lo que Jesús trata de enseñar en la parábola del rico insensato, a contrario sensu, como se dice en derecho, soy abogado de profesión, pero pastor por vocación. Jesús le está refutando en la cara a los escribas y fariseos simplemente que se debe de amar a Dios y se debe de amar. Entonces, cuando Jesús enseña la parábola del rico, da un ejemplo completo de cuando uno se olvida completamente de y completamente de él. No importa que te olvides yéndote de este encuentro, que nunca se te olvide y que tampoco se te olvide. Así es que haz discípulos, invierte en los demás, comparte con la gente, toca una generación, enciéndeles el alma, sánales el corazón, abraza al abatido, levanta al caído, haz reír al triste, comparte con el que no tiene si es que Dios te ha dado. Que nunca se te olvide Dios y que nunca se te olvide tu hermano. Y entonces la Biblia no te llamará necio, te llamará sabio. Y cuando los días lleguen de tu vida, en lugar de escuchar "hoy mismo viene, piden tu alma y lo que has hecho, ¿para quién será?", escucharás una voz que te dirá: oh buen siervo y fiel, en lo poco has sido fiel, sobre mucho te pondré, bienvenido al gozo de tu Señor. Ahora, eso no es tan fácil como parece. Para nosotros sería muy fácil decir: claro, amar a Dios y amar al prójimo. En la parábola del rico insensato, yo no le llamaría, si a mí me dejaran poner subtitular, si a mí me dejaran subtitular la Biblia, yo le pondría aquí la parábola de la gran ausencia. Porque no tenía nada de malo en el sentido común decir: trabajé mucho, mi tierra fructificó, llenaré mis graneros, se llenaron, construiré otros más grandes. Yo no le veo malo en eso. Lo que Jesús está apelando es que el rico se hizo tan egoísta que ni siquiera pensó en la vida eterna y pensó que él también tendría control, y se le olvidó Dios y se le olvidó el prójimo. Es un ejemplo claro de cómo a veces en la vida se te puede olvidar Dios y quién fue el que te lo dio todo, y que lo que se te confió no solamente es para ti, es para que también a través de lo que se te confió puedas amar a tu prójimo. Rápidamente les voy a compartir dos testimonios. Uno, ¿cómo fue que Dios a mí me enseñó a amarlo a él? Porque el verdadero amor se prueba. El amor a Dios siempre será probado. Llegarán momentos en tu vida en que en una mano tendrás todos los sueños que tú anhelaste, todo tu plan, y en la otra mano tendrás un propósito. Yo siempre lo digo, yo tenía un plan, pero Dios tenía un propósito para mí. Y mi plan y su propósito no eran exactamente iguales. Y te voy a decir cuál fue el día que yo me decidí por mi propósito. Estaba terminando la facultad de leyes, era un cumpleaños mío. Y en la madrugada, antes de irme a la escuela, 5 o 6 de la mañana, me estaba echando un baño, porque así como la ven me baño todavía. Y el punto es que mientras me estaba bañando, le estaba diciendo: Dios, me hacen falta 10,000 cosas, pero soy tan feliz en ti, me siento tan pleno en ti. Tú lo llenas tanto todo en mí, que este cumpleaños no te voy a pedir nada yo a ti. ¿Qué me pides tú que yo te dé a ti? No sé si me dejo entender. Podría pedirle a Dios 10,000 cosas, pero por dentro yo me sentía tan pleno en Él, que yo le dije: yo quiero regalarte algo a ti. ¿Qué me pides tú a mí? Nunca pensé lo que me dijo. Y me dijo: Abraham, regálame tu futuro.
1: ¿Mande?
0: Mande, en mexicano, viene del griego, ¿qué? Regálame tu futuro, regálame tus días, regálame el aliento que te queda. Y yo: ¿qué? Estoy en 10º semestre de la facultad de derecho. No me vas a decir ahora que te regale mi futuro. Lo tengo planeado, lo tengo proyectado. Han sido 5 años de desvelos, de exámenes, de esto, del otro. Y ahora me dices que te regale mi futuro. ¿Por qué no me lo pediste antes? Porque antes no tenías nada. Ahora que tienes, ahora te pido: regálame tu capacidad, regálame tu proceso, regálame tu inteligencia, regálame tu voz, regálame los mejores años de tu vida, regálame tu fuerza. Y mi respuesta fue: definitivamente no. Me lo hubieras pedido en la secundaria, no ahora que tengo mi plan, mi futuro, mi proyecto, mi sueño es este, pero en mi sueño estás tú. Y él me dijo: Dios, también en mi sueño estás tú, y tu sueño conmigo no tiene nada que ver con mi sueño contigo. Tu sueño conmigo es demasiado enano para el sueño tan gigante que yo tengo para ti. ¿Qué decides? Entonces yo sentí tan fuerte la presencia de Dios. Me regalan un pañuelito, por favor, una servilleta, un papel. Me sentí tan desafiado que me salí y me tiré al piso así. A mí me gusta orar así, en mi intimidad, así soy yo, ¿y qué? A mí me gusta tirarme así, pecho tierra, 4 patas al suelo, como diciendo: aquí estoy. Sé que no es mi posición física, sino la de mi corazón, pero igualmente aquí estoy, completamente rendido a ti, Señor. Y le dije: pídeme otra cosa, te regalo mis sentimientos. Y ay, no, eso tiene tiempo que son míos. Y ya le puse un candado a tu corazón, y nadie lo va a poder abrir más que la persona que yo tenga para ti. Le voy a regalar la llave. Y llegó. Y ahora no sé qué hacer. No, te amo, mi vida. Y el punto es que Dios, te regalo mi fuerza. No, esa fuerza en un año se acaba. Tú vas a ser sostenido por mi poder. Bueno, te regala nada. Regálame tu futuro, es lo que yo quiero. Y yo definitivamente le dije: no, mi futuro no, mis sueños no, cualquier cosa menos mi futuro. O sea, 5 años, no, definitivamente no. Y esa voz me dijo: ok, si tú no quieres lo mío, entonces tendré que ocupar lo que te di y dárselo a otro que no piense en usarme a mí para realizar su sueño. Mi vida, mis planes, mis cosas, mi futuro, mis graneros, quiero ocupar a alguien que se deje usar por mí para realizar mi sueño, mi propósito, un avivamiento para esta tierra. Y yo sentí como algo empezó a salir de mí. Dije: no, Dios, no. Esta gracia, esta unción es lo que a mí me ha sostenido. He caminado con ella, no me la quites. No era tan en serio. La verdad es que sí te amo más que a mi vida, Señor. Sí te amo más que a lo que soy y lo que tengo. Sí te quiero, Señor. Y entonces yo sentí, esa fue mi experiencia, ¿verdad? No tuya, pero mía sí. Y yo sentí como Dios en el este que tengo aquí. Yo estaba llorando y llorando: está bien, sí, te doy todo. Nada es mío, todo es tuyo, Señor. Todo es tuyo. Yo sentí como Dios tomó mis manos y me dijo: pon aquí todo lo bueno que eres y lo malo también. El problema fue que lo malo era un montón y lo bueno no había mucho. Y lo extendí. Y me dijo: ¿estás listo? Sí. Ok. Yo pensé que Dios los iba a mejorar. No. Yo sentí como la mano de Dios empezó a hacer esto. Tus sueños, tus planes, tus... Ahora te lo cambio por mi propósito, por mi plan divino, por mi poder. Tus ojos por mi visión, tu fuerza por mi poder, tu personalidad por mi gracia, tu voz por mi palabra, tu plan por mi destino. Y ese fue el día donde yo le dije: sí te amo, Dios, sí te amo, sí te amo, sí te amo, sí te amo. El rico insensato se le llamó necio, porque se hizo tan dueño de sí que pensó que hasta la vida eterna él tenía control. Mi alma, le diré a mi alma. Y a Dios entró y dijo: eso no es tuyo, eso es mío. Necio, hoy la voy a recoger. A ver cómo la aseguras. A ver cómo la haces. No. Alguien está aquí conmigo, estoy ministrando ya. Y ahí fue donde yo aprendí a amar a Dios. Porque el amor a Dios se demuestra cuando algo tienes que arriesgar. El amor a Dios se demuestra cuando en una mano tienes todos tus planes y en la otra el propósito divino. Y tú tienes que tomar una decisión cuando no son iguales. ¿Cómo aprendí yo a amar al prójimo? Me encontraba en la frontera entre Brasil y Uruguay, y estábamos en 3 días de avivamiento, de cruzada, en una ciudad pequeñita ahí en la frontera. El segundo día me llevaron a comer a casa de unos misioneros rusos. Era una casa tan pequeña, tan pequeñita, que le aseguro que un endemoniado no entraba. Entraba la persona o el demonio, pero posicionado no podía, porque era muy chiquitito. Chiste mexicano, olvídenlo, terrible. El punto es que cuando yo me siento y me sirven la comida, yo iba con mi esposa y nuestro asistente, me doy cuenta que me sirven un plato tan increíble. Y yo dije: a juzgar por las apariencias, esta comida les va a llevar todo lo de la semana, o quizá 15 días, era algo muy especial. Y yo empecé a comer con tanto gusto. Pero me percaté que también parecía iglesia, porque había una banca en el rincón, un púlpito en el otro rincón, un pandero colgado. Y yo dije: o esto es iglesia y de día es casa, o es una casa y de noche es iglesia. Una de dos. Entonces el misionero estaba tan contento. Ellos eran rusos, tenían un par de años de haber llegado allí. Y estaba contando un chiste, y su hijo de 9 años enfrente de nosotros le dice: ja, ja, ja, ja. Y entonces el papá se apenó y le dice: bueno, hijo, no fue un buen chiste, pero por lo menos tienes un buen papá. No soy un buen chistero, pero soy un buen padre. Y el niño delante de nosotros le dice: ¿y quién dice que tú eres mi papá y que eres buen papá? Mira, yo no sé las culturas, pero en México, en el segundo ja, el niño hubiera dicho ja, ja, y sin dientes hubiera terminado el último ja. Pero eso allá en mi rancho, ¿verdad? Y entonces el misionero se sintió muy avergonzado. Mi esposa me agarraba la pierna y yo le decía: aquí no, espérate. Y me decía: no, haz algo. Y le digo: no, yo quiero comer, está bien rica mi comida, déjame, fuera. Y entonces el misionero está muy apenado, y el misionero dijo: entonces, si yo no soy tu papá, ¿quién soy? Y el niño voltea y le dice: búscate allí, ahí te vas a encontrar. Y como no somos chismosos con el niño, dijo: búscate ahí. Todos volteamos así, ¿no? Y detrás de mí había un librero, y era un libro de un zoológico, y en la portada había jirafas, elefantes, águilas, serpientes, todos los animales que te puedas imaginar. Y el papá le dice: hijo, pero esos son animales. Y el niño le dice: sí, búscate ahí, porque eso es lo que eres. Así, así, así. ¿Tú crees? Y entonces mi esposa me dijo: interven. Le digo: no, yo quiero comer. Y entonces Dios me habla. ¿Cuántos creen que Dios habla? Si tú dudas que Dios habla, ese es tu problema. Yo tengo un Dios que tiene oídos y sí oye, tiene boca y sí habla, tiene manos y sí toca. Ok. Y el Señor habla a mi corazón y me dice: agarra. Era el final de una gira, solo faltaba Chile, por toda América Latina y regresarme. Agarra todo lo que tienes en tus bolsas, no lo cuentes, agarra todo lo que tienes. Y llama a los niños aparte, hay una niña de 6 años también ahí, y dale todo lo que tienes. ¿Mande? Agarra todo lo de la gira, todo lo de tus videos, todo lo de tu material, todo lo que te han dado, y déjalo aquí, para eso te traje. ¿Mande? Entonces yo vi que estaba tan fuerte el ambiente que le dije, yo solo me paré del comedor y me fui a la sala. O sea, hice esto. Ya, estaba chiquitito. Y entonces ya cuando estaba en el sillón, llamé a los dos chicos y les digo, vengan. Y el niño de 9 años ruso era como Iván Drago y Bart Simpson, algo así en medio. O sea, como Bart Simpson chiquillo, de medio malón, pero como Iván Drago, así de fuerte y corajudo, ¿no? Y el niño viene y yo, ay señor, ese niño me da miedo. Y la niña preciosa, rubia, ojos azules, ¿verdad? Y entonces lo llamo y le digo, pon tus manos así. Los dos niños pusieron sus manitas. Y entonces yo simplemente agarré todo lo que tenía y se lo puse en las manos. Y se le caía, no sé si era mucho, era poco, pero era mucho papel. Y al niño se le caía así. Y cuando yo le puse la ofrenda en la mano, yo discerní que el coraje era por la temporal escasez que ellos estaban viviendo. Y digo temporal porque Dios nunca se queda con nada. El niño estaba enojado con la temporal. Era un sentimiento de dejé mi casa, dejé mi familia, dejé mi cama y vengo aquí a este país que no es mi país. Y mira cómo vivimos y cómo estamos. Cuando le pongo la ofrenda al niño empieza a hacer así, mira, a llorar así. Me acuerdo, sacó el audio. Y la niña empieza a llorar también. Y le digo, ¿sabes para qué es esto y por qué? Y él me hace. Y le digo, esto definitivamente no es por ti, porque ya ni te conozco. Esto es por toda la siembra que tus padres han hecho en tiempo, en esfuerzo, en dinero, en cumplir el propósito de Dios en sus vidas. Porque no importa qué le des a Dios, si tiempo, dinero, fuerzas, inteligencia, profesión, capacidad, al paso de los años se lo multiplica por 1,000 y te lo termina devolviendo absolutamente todo y con creces, porque Él es un Dios bueno y Él nunca pierde, Él siempre gana. Y el niño lloraba y le digo, ¿y sabes para qué lo hago? Y me hace, esto no es para una necesidad que tengas, esto es para que vayas a una juguetería y te compres el mejor juguete que has soñado por un par de años y no has tenido. Yo voy a dejar la instrucción que te lleven. Pero yo le estaba diciendo eso y le estaba diciendo, a partir de hoy serás el guardián del ministerio de tus padres. ¿Te gustaría que Dios te siguiera bendiciendo así? Y el niño, ya el dinero hasta se le había caído, el niño estaba temblando. Y le digo, entonces si tu papá llora, tú lo harás reír. Cuando baje los brazos, tú se lo levantarás. Cuando se sienta débil, lo harás fortalecer. Porque mientras tus padres no dejen de servir a Dios, no te dejarán de condenar y sentenciar a ser feliz y próspero por el resto de tu vida. Todo lo que ellos sembraren lo va a cosechar tú y tu hermanita y tu generación. Y el niño empezó y la chiquita también empezó. Cuando eso vieron los padres, que mi esposa los tenía abrazado, los papás corrieron, se abrazaron los cuatro y los cuatro empezaron. Perdón, soy pentecostal, alguien se dio cuenta. Y entonces Dios me dice, ahora vete, es todo lo que tienes que hacer. Y yo volteé a ver mi filete así ya medio cortado. Ahora yo estaba, no, estaba buenísimo. Mi amigo sale y me dice, Abraham, ¿sabes lo que pasó ahí? Le digo, no. Y me dice, ese matrimonio es misioneros ortodoxos rusos. ¿Qué quieres decir con eso? Estoy casi seguro que ellos con el Espíritu Santo no tienen mucho interés. ¿Qué estás diciendo, Ricardo? Que estoy completamente seguro que en el momento que pusiste la ofrenda en la mano, todos recibieron el bautismo del Espíritu Santo. No sé cómo se conecte eso, pastor. Yo no sé qué tenga que ver eso ahí. ¿Cómo se conecte? Alguien vino al Congreso de Cúcuta esta mañana. Alguien vino a decirse, me podrá olvidar la prédica. No me acuerdo ni del nombre del mexicano, pero siempre me acordaré del Dios que tocó mi vida. Siempre me acordaré del Dios que me cambió la mente y me cambió el alma y me cambió el corazón. Y fueron llenos del Espíritu Santo. A partir de ese momento yo entendí lo que era amor al prójimo. Mira, ya me pasé el tiempo. Termino. Los próximos 2 días de cruzada, ¿sabes quién estaba en primera fila? El niño. Ahora tipo Bart con rayo en medio, peinado, su corbatita y su short, con su Biblia así en la primera fila. Yo hacía un llamado para orar por matrimonios, él pasaba. Yo hacía un llamado a orar por los ancianos, él pasaba. Se convirtió en mi acompañante esos días. Hoy es un siervo para la gloria del Señor. Porque entendió. que la vida que más vale la pena vivir es la que se vive para Dios y para los demás. Esa es la vida que vale la pena, la que se vive para Dios y se vive para los demás. Ponte de pie, por favor. Quiero ministrar. El tercer punto es: al rico se le olvidó que la vida es demasiado corta. Necio, esta noche vienen por tu alma y lo que has provisto, ¿de quién será? Salmo 52:7. Aquí el hombre que no puso en Dios su fortaleza, sino que confió en la multitud de sus riquezas y se mantuvo en su maldad. Pero yo estoy como olivo verde en la casa de Dios, en la misericordia de Dios confío eternamente y para siempre. Timoteo 6:17-19 dice: a los ricos de este siglo manda que no sean altivos ni pongan la esperanza en las riquezas, los cuales son inciertas, sino en el Dios vivo que nos da todas las cosas en abundancia para que las disfrutemos, que hagan bien. Todo esto se le olvidó al rico insensato, ¿verdad? Que disfrutes todo lo que Dios te da, pero que nunca se te olvide Dios y que nunca se te olvide el prójimo. Ahí dice que disfrutes todas las cosas, pero que sean ricos en buenas obras, que sean dadivosos, generosos, atesorando para sí buen fundamento para lo porvenir, que echen mano de la vida eterna. Vida eterna. Y quizás tú estás pensando: ay, pastor, pero yo soy joven, no tengo tanto, y yo no sé si es, ella habla de un rico y yo no sé ni quién soy todavía. Mira, amigo, tú no puedes vivir la vida pensando en lo que Dios te va a dar, porque lo máximo que Dios quiere darte ya lo dio. Y vimos su gloria como el unigénito del Padre, lleno de gracia y lleno de poder. Le llamaban Cordero de Dios, Verbo Inmolado. Juan dijo: he aquí el Cordero de Dios que quita el pecado del mundo. Yo oro que este año Dios te guarda. Yo oro que este año Dios te cuida. Yo oro que este año Dios te bendice sobrenaturalmente. Pero lo máximo que Dios puede darte ya lo dio Jesucristo, Rey de Reyes y Señor de Señores, el Salvador de tu alma, el Dios de tu vida. Ya con eso vale la pena vivir agradecido. Alguien dígame amén y dele un aplauso al Cordero de Dios. ¿Cómo estás, Abraham? Mejor de lo que merezco. Definitivamente la vida no ha sido justa, pero Dios ha sido fiel. La vida no siempre es justa, pero Dios siempre es bueno. Dios siempre está con nosotros todo el tiempo. La pregunta es: ¿tendrás la riqueza que empobrece o tendrás la pobreza que enriquece? Los dos mandamientos, a exclusión, para mí es la enseñanza del rico insensato: amar a Dios y amar al prójimo. La gran ausencia que vemos en esta parábola. Para despedirme, usa todos tus recursos de juventud, físicos, deportivos, artísticos, intelectuales, espirituales. Disfruta todo lo que Dios te da, pero nunca se te olvide amar a Dios y amar a alguien más. Alguien dígame amén. Y la orden sigue siendo la misma, como cuando Saulo es tirado al suelo cuando vio la luz, y lo primero que él dice: Señor, ¿qué quieres que yo haga? Y él le dice: ve y se te dirá lo que debes de hacer. Levante la mano y diga conmigo: Señor, este 2022, ¿qué quieres que yo haga? Dilo, pregúntame: Señor, ¿qué quieres que yo haga? Y tú, estoy seguro que Dios te dirá: lo que quiero que hagas es lo mismo que te he pedido siempre. Id y predica mi evangelio a toda criatura y haz discípulo a todas las naciones. Antes de la pandemia, con pandemia y después de la pandemia, la misión sigue siendo la misma. Id y haced discípulos a todas las naciones de la tierra, bautizándolos en nombre del Padre, del Hijo y del Espíritu Santo. Oro que esta palabra haya sido de mucha bendición para tu vida, que sea como fuego en el alma, como gasolina para tu alma y que te mantengas encendido.
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0: los hombres que más impacta mi vida por todo lo que hizo en la Biblia, pero también por la perseverancia, porque a veces conocemos de hombres que hacen grandes hazañas, pero su fama se queda allí, en la hazaña que hizo, y no se sabe más de esa persona. Pero a mí me impacta la vida de Daniel, porque Daniel, se nos habla de él en la Biblia desde muy joven hasta muy viejo. De hecho, en su vida pasaron como 4 reyes y todavía él se mantuvo en el lugar de ser un consejero, de ser una persona de alta estima para el imperio más poderoso del momento, que era Babilonia. Pero la historia de Daniel comienza tal vez no muy, muy buena. Comienza de hecho terrible, porque él, siendo judío, llega la invasión de este gran imperio y arrasa con lo mejor del imperio. Y usted sabe que lo mejor de un país realmente son los cerebros de los países, las personas que hacen que el país surja con nuevas ideas, con gobiernos buenos, con buen trabajo. Y él, siendo hijo de príncipes en Israel, es llevado para Babilonia. Y él pertenece a la tribu de Judá. Y entonces la tribu de Judá es una tribu pues especial, es una tribu de hecho donde viene el Señor Jesucristo, de mucha promesa. Pero por tener él atributos tan buenos de ser una persona físicamente muy agradable, pero de tener también una mente brillante, es llamado a pertenecer a la corte del rey. Y el rey le pone una tarea a sus trabajadores, les dice: entrenen por 3 años a estos jóvenes que son brillantes, y los van a entrenar en todo conocimiento de esta tierra. Babilonia en ese momento tenía muchos avances, de hecho a nivel pues de escritura, de avances científicos, lo que se podría decir, la medicina, las matemáticas. Mucho de lo que tenemos hoy en día inicia en ese imperio. Entonces el rey dice: pues entrenen a estos jóvenes. Y estos jóvenes podrían decir: wow, no nos fue tan mal, porque no fue que los llevaron de un lugar a un lugar peor, sino que ellos podrían haber pensado: bueno, en mi país la cosa no estaba muy bien, pero llegué al imperio del momento, llegué al lugar donde aquí se están abriendo todas las puertas, a la universidad. ¿Cuándo yo soñé estudiar en esta universidad, por ejemplo? De mano del rey, entrenado por lo mejor de lo mejor. Ese pudo haber sido el pensamiento de muchos. Pero Daniel tomó una determinación en su corazón siendo muy joven, y dice la palabra que lo primero que él observa es que a estos jóvenes le dan de la mejor comida que puede haber, porque le dan de la misma comida y de la misma bebida que le dan al rey. Y ellos comían de lo mismo. Pero él, a mí me impacta la decisión que él toma. Él dice: yo no me voy a dejar contaminar. Y me parece que no era porque necesariamente había comida que era para ellos comida como impura. En las leyes judías, usted va a ver que el Señor les hace una lista de animales puros, de animales impuros, para preservar la salud del pueblo. Pero no era necesariamente porque había comida impura, porque habla hasta de la bebida, sino que lo que yo entiendo es que cuando tú te pones muy cómodo en una cultura que tú sabes que no es lo que tú, en donde tú te tienes que poner muy cómodo, porque puedes perder tu identidad y tu propósito. Ellos sabían muy bien que ellos no pertenecían a ese mundo, sino que ellos venían de un pueblo que se llamaba el pueblo de Dios. Y hoy le estoy hablando no solamente a jóvenes, sino a las personas que entramos siempre en culturas que son la cultura de este mundo. Puedes estar en otro país, puedes estar aquí, pero que a veces cuando nos ponemos muy cómodos y compartimos y nos alimentamos de lo mismo que se alimenta todo el mundo, vamos a terminar pensando y siendo como ¿quién? Como todo el mundo. No vamos a poder entender ni ser sal ni ser luz. Jesucristo dijo: ustedes son la sal del mundo, ustedes son la luz del mundo, pero cuando la luz no alumbra, no hay tiniebla que desaparezca. Si ustedes pierden el sentido de la sal, no pueden preservar. La cultura se los lleva a ustedes con todo el mundo. No, no hay alguien que se levante y diga, un momento, eso no puede seguir así. Este vicio, esta cadena de divorcio en mi casa, esta cadena de mentiras y malos negocios y cárceles. No, tiene que levantarse alguien que diga, un momento, me cansé de esta comida, aunque sea la mejor, aunque sea la que todo el mundo, bueno, la que la gente está comiendo, porque no está tan malo. No, a mí me impacta que Daniel dice en su corazón, él dice, yo prefiero comer legumbres y tomar agua, pero yo no me puedo poner muy cómodo comiendo todo lo que aquí se come. Yo tengo que entender quién soy y el propósito que Dios va a tener conmigo, no lo conozco. Y vaya que Dios honró la decisión de este joven junto con sus amigos, que aunque fueron probados después, pero ellos pudieron dar la talla en la prueba, porque ellos habían decidido desde antes de la prueba, decidieron comer y alimentarse de una comida diferente. Cada vez que venimos a la iglesia, cada vez que decidimos acercarnos a la palabra de Dios, diciéndole, Señor, yo quiero alimentarme de ti, ¿sabes qué está pasando en ti? Te vuelves contracultura, porque tú no empiezas a comer lo mismo que come todo el mundo. Tú tienes una comida de reyes y de príncipes. La comida de tu Dios es una comida especial. Amén. Mira, justo esta semana estaba revisando con mi hija un devocional que le regalaron a ella. Y hay un versículo en Cantar de los Cantares que dice, cacen las pequeñas zorras que entran a nuestros viñedos, atrápalas. ¿Por qué? Porque tú puedes decir, eso no es nada, pues eso no hace daño, todo el mundo lo hace y como que a las familias no les afecta esto. Pero dice, cacen esas pequeñas zorras porque ellas terminan comiéndose todo el viñedo. Tal vez no lo veamos inmediatamente, pero el Espíritu Santo nos pone alertas en nuestra vida. Y nosotros como autoridad de nuestras casas, hablo a padres, hablo a personas que son igual solteras, pero personas que tienen el gobierno sobre su vida, que digan, esto, corto con esto. Y esa es una forma de atrapar esas zorras y decir, y en el nombre de Jesús no tienes lugar en mi casa, porque esto va a destruir mi familia. Miren, el Espíritu Santo también nos dice, ojo, hermanos, no ignoren las maquinaciones del enemigo, las maquinaciones que quieren venir a destruir, porque son muy sutiles, son muy calladitas. Pero cuando el Espíritu Santo, que es luz y verdad, te pone algo, más te vale que tomes acción y seas determinado y decir, no importa, comeré legumbres. ¿Qué son legumbres? Ni modo, me va a tocar limitar mis canales, lo que yo veo, las series que veo. Ah, pero está de moda, está dentro de las número 10 recomendadas en el país. No voy a decir por dónde, pero a veces te dicen, estas son las 10 más recomendadas. Y uno ahí va de bobo a ver, bueno, usted no, yo. Uno va ahí a ver eso y de pronto le meten el gol a uno. ¿Cómo que le meten el gol? Empiezan muy bien y de repente ya fue muy tarde. La imagen que se vio, lo que estaba mi hija por allí. No, pero es que decía PG-13, o sea, era para 13 años. O decía solamente PG, o sea, era para todo el mundo. Pero es que la comida de todo el mundo no puede ser mi comida. Yo necesito investigar, ser cuidadoso, limitarme. ¿Por qué? Porque al fin y al cabo, de lo que come, pues es lo que va a producir en mi vida. Y lo que produjo en Daniel cuando él dijo, dame 10 días de prueba, le dice al eunuco, dame 10 días de prueba, a ver si no nos vamos a ver mejor. Y después de los 10 días, el eunuco dijo, ustedes se ven más fuertes, rozagantes, la piel se les ve increíble, así que sigan haciendo lo que están haciendo. En el nombre de Jesús, iglesia, yo les bendigo, que el Espíritu Santo sea luz en tu casa y que seas obediente a la voz del Espíritu y que puedas decir, Señor, enséñame a cazar esas pequeñas zorras que quieren venir a destruir mi casa, mi vida, mi familia, y me quiero alimentar de la comida del cielo para mi vida y para mi familia, en el nombre de Jesús. Y queremos escuchar testimonios de victoria sobre los tuyos, sobre tu propia vida, en el nombre de Cristo Jesús. Te doy gracias, Señor, porque es honrar tu palabra.
1: Pero Dios siempre es bueno. La vida no siempre es justa, pero Dios siempre es fiel. Y para siempre es su misericordia. Bueno, ya pueden sentarse porque me ponen un poquito nervioso. La verdad que estamos muy contentos, felices de estar aquí compartiendo. Y traigo una palabra de parte de Dios esta mañana. Quiero que te sientes, que disfrutes. Ayer tuvimos un día intenso, un día fuerte y un día de mucha celebración y de mucha victoria. Hoy quiero compartirte lo que Dios ha puesto en mi corazón para este día, pero también para este año. Y he orado al Espíritu Santo que me dé la gracia de poder tomar lo que está aquí y dejarlo allá. Y dejarlo allá en el nombre de Jesús. Mi esposa le manda muchos saludos. Estuve hablando con ella anoche, en la mañana, allá en casa, en las celebraciones de Semana Santa. La gente de la iglesia, los chicos que han venido aquí a los congresos de Córdoba, también les mandan muchos saludos. Y aquí estamos listos. Buenos días. ¿Están listos? ¿Seguro, seguro, seguro? Ok, muy bien. Quiero que abras tu Biblia conmigo en Lucas capítulo 15. Quiero llamar a lo que te quiero compartir: llegó la hora. Codea al que está a tu lado y dile: llegó la hora. Dile, llegó la hora. O dile de otra manera: es la hora. Ahora, alguien pregúnteme, ¿de qué, pastor? Alguien, gracias por preguntar. De recuperarlo todo en el nombre de Cristo Jesús. Llegó la hora de recuperarlo todo. Recuperar el 100 en el nombre de Cristo Jesús. ¿Estás listo para eso? Muy bien. Vamos a Lucas capítulo 15. Para mí Lucas 15 es uno de los libros de la Biblia que más me fascinan. Yo no sé cuántas mensajes hemos hecho acerca de Lucas 15 y todavía no me lo acabo. Y hoy quiero compartirte uno de los que más ha estado ministrando mi vida y me ha desafiado en este año de una manera tremenda. Se ha convertido una bandera en un desafío de vida. Es un desafío para mí todo el 2022, Lucas 15. ¿A qué me refiero? Ahora te lo voy a compartir. ¿Estás conmigo? Bien. Se acercaban a Jesús todos los publicanos y pecadores para oírle. Y los fariseos y los escribas murmuraban diciendo: este a los pecadores recibe y con ellos come. El público de Jesús en este momento son los fariseos, los escribas y murmuradores. No me respondas, pero te pregunto: ¿has conocido a alguien que tiene el ministerio de murmurar? No me respondas. Bien. Versículo 3. Entonces se le refirió esta parábola diciendo: ¿qué hombre de vosotros, teniendo 100 ovejas, si pierde una de ellas, no deja las 99 en el desierto y va tras la que se perdió hasta encontrarla? Y cuando la encuentra, diga conmigo, la encuentra, la pone sobre sus hombros gozoso y al llegar a casa reúne a sus amigos y vecinos diciéndoles: gozaos conmigo porque he encontrado mi oveja que se había perdido. Y os digo que así habrá más gozo en el cielo por un pecador que se arrepiente que por 99 justos que no necesitan arrepentimiento. ¿Cuántos están gozosos esta mañana? ¿Estás contento? Si no estás contento, ahorita te vas a poner contento. Vas a ver. Luego, versículo 8. Porque para mí, Lucas 15 es el mismo mensaje de Jesús, simplemente visto desde tres perspectivas diferentes. Versículo 8. Jesús sigue en el mismo mensaje a los mismos escribas, fariseos y todos los feos que estaban ahí. ¿O qué mujer que tiene 10 dracmas, si pierde una dracma, no enciende la lámpara y barre la casa y busca con diligencia hasta encontrarla? Y cuando la encuentra, reúne a sus amigas y vecinas diciendo: gozaos conmigo porque he encontrado la dracma que se había perdido. Di conmigo: la he encontrado. Muy bien. Verso 10, así os digo que hay gozo delante de los ángeles de Dios por un pecador que se arrepiente, ¿ok? Jesús sigue en el mismo mensaje, con el mismo público, murmuradores, escribas, fariseos y todos los... Gracias, muchas gracias. Y todos los feos, ¿ok? Verso 11, también dijo: un hombre tenía dos hijos y el menor de ellos dijo a su padre: padre, dame la parte de los bienes de la herencia que me corresponde, y le repartió los bienes. No muchos días después, juntándolo todo, el hijo menor se fue lejos a una provincia apartada. Yo le llamo el reino del muy, muy, muy lejano. Ah, la viste, pecador. Y allí desperdició sus bienes viviendo perdidamente. O sea, administrador no era el tipo, era un derrochador. Y cuando todo lo hubo malgastado, vino una gran hambre en aquella provincia y comenzó a faltarle. Y fue y se arrimó uno de los ciudadanos en aquella tierra, el cual envió a su hacienda para que apacentase cerdos. Y deseaba llenar su vientre de las algarrobas que comían los cerdos, pero nadie le daba. Quizás has escuchado a alguien decir, es que el hijo pródigo hasta que no comió la comida de los cerdos volvió a casa. No, él quiso comer la comida de los cerdos, pero ni siquiera eso le dieron. Más bien estuvo en ayuno no voluntario, ¿sale? Y volviendo en sí, verso 17, volviendo en sí dijo, ¿cuántos jornaleros en la casa de mi padre tienen abundancia de pan? Y yo aquí perezco de hambre. Me levantaré, iré a mi padre y diré, padre, he pecado contra el cielo y contra ti. Ya no soy digno de ser llamado tu hijo. Hazme como uno de tus jornaleros. Levantándose vino su padre y cuando aún estaba lejos, lo vio su padre y fue movido a. El padre fue movido a. Y para mí todo el resto de la historia tiene que ver con esta expresión. Fue movido a misericordia. Todo lo que viene después, toda la reacción del padre hacia el hijo tiene una razón. Por misericordia. El padre fue movido a misericordia y corrió y se echó sobre su cuello y también lo besó. Y el hijo le dijo, padre, aquí el chico tiene un doble arrepentimiento, ¿verdad? He pecado contra el cielo, pero también he pecado contra ti. He pecado contra Dios, pero también te falté a ti, ¿verdad? Dios y el prójimo. Ya no soy digno de ser llamado tu hijo. Pero el padre le dijo a su siervo, sacad el mejor vestido y vístanlo, ponedle un anillo en su mano y calzado en sus pies, y traer al becerro gordo y matadlo. No me mires así, estoy hablando del becerro. Y comamos y hagamos fiesta, porque este mi hijo muerto era y ha revivido. Se había perdido y es hallado, y comenzaron a regocijarse. Señor, que el mismo gozo que le produjo al pastor de las ovejas recuperar su oveja, que el mismo gozo que le produjo a la mujer que pidió el dinero recuperarlo, que el mismo gozo que le produjo al padre recuperar al hijo, sea el gozo con el que salgamos, Señor, de este congreso, de saber que llegó la hora de recuperarlo todo en el nombre poderoso de Cristo Jesús. Llegó la hora de recuperarlo todo en el nombre de Jesús. Muy bien, las tres parábolas del capítulo 15 para mí simplemente es lo mismo. Yo no puedo compartir una sin la otra porque es lo mismo. Simplemente visto de tres maneras diferentes. Las tres parábolas hablan de algo que se. Las tres parábolas hablan de algo que se pierde, pero gracias a Dios, claro, la historia es contada por Jesús. Entonces, como la historia es contada por Jesús, no puede haber otro final. No importa que se pierden las tres parábolas, al final todo es recuperado, todo es encontrado. La oveja es recuperada, la moneda es recuperada y el hijo es recuperado también. Habla del poder que hay en Jesús de restaurar a las personas y de restaurar las cosas y de restaurar tu ministerio, tu familia. Pensé que alguien iba a decir amén, está bien. Entonces, estas parábolas fueron dichas a los fariseos, escribas, murmuradores y todos los feos que estaban ahí, ¿verdad? Entonces Jesús estaba hablando del poder que hay en él para recuperar las cosas al dueño original. Y te tengo una pregunta que fue la que me orilló a compartirte lo que te voy a compartir ahora. El pastor fue a buscar a la oveja perdida. Muy bien, ¿eh? La mujer fue a buscar la moneda perdida. Pero aquí en la tercera historia de Jesús hay algo que no me enlaza bien. Si el pastor fue por la oveja y la mujer por el dinero, por el varo, ¿por qué el papá no fue por el hijo? Vamos, el que me la conteste, le vamos a invitar un café con Quique Pavón al terminar la reunión. Y empezaron a contestar, ¿eh? ¿Cómo? Porque tenía hambre, porque sabía el camino, a ver. A ver, ¿quién más? Por los 50 mil puntos. ¿Quién más? ¿Eh? Ah, no la escuché, pero se ve que sí. Sí, tiene razón. ¿Eh? Porque el hijo recapacitó. Muy bien. Mi respuesta simplemente es, 100 mexicanos dijeron, la oveja es una oveja, es un animalito. Una oveja no es un gato, no es un perro, no son de los que aprenden el camino de regreso a casa. Una oveja se extravía y ni siquiera se da cuenta que está extraviada. Una oveja se pierde y ni siquiera sabe que está perdida. ¿Has conocido a alguien que está tan perdido, pero que ni siquiera sabe que está perdido? ¿Has conocido a alguien que está extraviado, extraviado y no hay manera que le digas algo? Porque él ni siquiera se siente extraviado. Las ovejas hablan de la situación de las personas que ni siquiera tienen la más mínima conciencia de que están perdidos. Por lo tanto, no pueden regresar. Alguien tiene que ir por ellos. Go them in the mighty name of Jesus. Alguien tiene que ir por ellos saliendo de este congreso y hablarles de Jesús, del amor, de su poder, de su recuperación. Luego, la moneda es un objeto inanimado. Una moneda se pierde y donde esté perdida, ahí se va a quedar por el resto de la vida hasta que alguien la encuentre y la use para una cosa. Pero el hijo no es un animalito, por el amor de Dios. El hijo no es un objeto. Ay, es que vino la pandemia y dejé ir a la iglesia y nadie me llamó. Es que vino la pandemia y dejé de congregarme y nadie vino a visitarme. Te digo por qué, porque no eres un animalito, tampoco eres un objeto, eres un hijo. Y el hijo siempre sabe el camino de regreso a casa. El hijo siempre sabe el camino de regreso a casa. Y yo te pido que te posiciones, que te

conmigo. Se está poniendo bueno. Agárrate, papi. Agárrate, nene. Entonces, cuando yo cuento esto, me acuerdo mucho de esa ilustración que yo cuento mucho, donde es el Espíritu de Dios, hay vida, hay perdón. Esto no es para mí. ¿4:30 sigue? No es mío. Pensé que era un recadito que un ángel me había dejado por ahí. Entonces, cuando yo leo esto, recuerdo aquella ilustración que yo cuento de aquel muchacho que bajo el efecto de una droga, en medio de una paranoia tremenda, agarró un cuchillo, sentía que alguien lo perseguía, pero la única persona que estaba en casa era su mamá. El chico agarró el cuchillo y mal viajado lastimó a la mamá de las caderas hacia abajo, completamente. La mamá no pudo volver a caminar. Cuando él vuelve en sí del atroz acto, dice, lo que he hecho no tiene perdón de Dios. El chico tiene que huir de la policía, huir de la familia, huir de sus hermanos, huir de los nietos, huir de los tíos, huir de todo. Y se va al reino del muy lejano también. Pero en el reino del muy lejano, este hombre se encuentra con Cristo Jesús. Y a partir de ese momento de tener a Cristo en su corazón, él siente la necesidad de pedirle perdón a su mamá. El chico empieza a llamar todos los días, mamá, acepté a Cristo en mi corazón. Sé que lo que hice no tiene perdón del cielo, pero si tú puedes darme la oportunidad de pedirte perdón. Si me perdonas, está bien. Si no me perdonas, está bien. Yo lo único que necesito es pedirte perdón. Por favor, dame la oportunidad. La mamá nunca contestó. El chico se desespera hasta que deja un último mensaje y dice, mamá, voy en el tren que pasa fuera de tu casa. La mamá vivía sobre las orillas del tren, sobre las vías del tren. Y entonces a las 5 p.m. pasa el tren por cerca de tu casa. Yo me voy a asomar. Si tú crees que me puedes dar la oportunidad de pedirte perdón, por una banderita en la ventana. Si no puedes recibirme todavía, está bien, yo lo entenderé. Y seguiré orando toda la vida hasta que me des la oportunidad de pedirte perdón. Llegan las 5 de la tarde, el chico ya se había bajado en la estación. Estaba caminando hacia la casa de la mamá. ¿Y crees que había banderita en la ventana? La mamá pintó el techo de bandera, pintó la casa de bandera, cortó el césped de bandera. Y por si fuera poco, en su silla de ruedas, ella en la entrada de la casa, en la cerca, con una banderita esperando a su hijo, diciendo, claro que te perdono, claro que te estoy esperando. ¿Cómo no te voy a perdonar si eres mi hijo? Y ahí sucede una historia de restauración. Y esta mañana, mientras oraba por ti, el Señor me decía, Abraham, dile a Córdoba y dile a la Argentina que un nuevo tiempo de Dios para la Argentina ha comenzado. Que esta mañana no es una historia, sino en el cielo de Córdoba hay una bandera diciendo, si tú quieres, si tú tomas la decisión, hoy podemos recuperarlo todo una vez más en el nombre de Jesús. Muy bien. Ahora, di conmigo, número uno. No, ¿sabes qué? Patea al que está a tu lado de mi parte con mucho cariño. Dale una patada y dile, está de parte del pastor. Bien, gracias. Di conmigo, número uno, la oveja perdida. Para el pastor que pierde una oveja, nosotros lo podemos tomar de sentido espiritual, pero en Israel hasta el día de hoy sigue habiendo un montón de pastores con un montón de ovejas. Para mí simplemente el pastor que pierde una oveja es un hombre que pierde parte de su trabajo. El pastor es su asignación, es su trabajo. Y al perder una oveja, pues perdió parte de su trabajo. Era su responsabilidad recuperarla. Representa a los que están perdidos, fuera del redil. Había 99, se le perdió una. Él tenía que ir, aunque estuviera en peligro, aunque estuviera expuesta. Tipificando a aquellos que irremediablemente están perdidos, pero no tienen la más mínima conciencia de que están perdidos. El pastor va por la oveja perdida para salvarla. Y aquí tenemos revelada la obra del personaje más importante de este mensaje. Tenemos revelada la obra de aquel que dijo, haya pues en vosotros este mismo sentir que hubo en Cristo Jesús, que no escatimó ser igual a Dios como cosa que aferrarse, sino tomando forma de siervo y condición de hombre, se humilló hasta la muerte y muerte de cruz. Por lo cual Dios lo exaltó hasta lo sumo y le dio un nombre que es sobre todo nombre. Para que en el nombre de Cristo Jesús se doble toda rodilla de los que están en el cielo, en la tierra, debajo de la tierra. Y toda lengua confiese que Jesús es el Señor para la gloria del Padre que está en el cielo. Para mí la parábola de la oveja perdida, simplemente Jesús está revelando su ministerio. Él está hablando de Él. Yo soy el buen pastor que da la vida por las ovejas. Jesús no estaba hablando de mí, Jesús no estaba hablando de ti, Jesús está

0: hablando de él. Yo soy el pastor que va por los perdidos. Yo soy el pastor que da la vida por sus ovejas. Y luego en Lucas 9:10 dice: porque el Hijo del Hombre vino a buscar y a salvar lo que se había. Lucas dice: porque el Hijo del Hombre vino a buscar y a salvar lo que se había perdido. Muy bien, entonces di conmigo: el pastor perdió parte de su trabajo y simplemente fue a recuperarlo. ¿Hasta aquí estás conmigo? Muy bien. Segunda pista de Blue. Di conmigo, pateale ahora al que está al otro lado. Recíbelo en el nombre de Jesús. Y dile: la moneda perdida. La moneda perdida es un ama de casa que pierde dinero. Si bien es cierto, la parábola de la oveja perdida representa el trabajo, la parábola de la dracma perdida representa las posesiones. Era una mujer que ya tenía un dracma. El dracma era de plata. El dracma tenía doble valor. El dracma era todo un día de salario. El dracma representaba un 10%, por eso se llama dracma. Entonces, la mujer perdió doblemente. No solo perdió un día de salario, sino en la pura moneda perdió todo el valor de la plata que la pura moneda vale. Tenía una doble pérdida. Gracias a Dios que la mujer no se quedó con las manos cruzadas, sino comenzó a buscarla hasta encontrarla. ¿Cómo te sientes tú cuando estás alistando tu ropa y de repente, de un pantalón que hace tiempo no ves, o de la camisa, no sé, de alguien, de repente te encuentras un billetito de $50? ¿O de cuánto? ¿De cuánto? ¿De $1,000? ¿De cuánto? De cinco. Hay que orar por Quique para que Dios le ponga los de Hacienda, ¿verdad? Entonces, ¿cómo te sientes tú cuando encuentras en una ropa que estás lavando un billete? Si no hay, sientes ganas de hablar en lenguas, ¿verdad? Eres bautizado en ese momento por el poder de Dios y danzas y dices: este es el billete que ni me acordaba y por fin lo he recuperado. Si tú sientes tanto gozo cuando te encuentras un billete en una ropa que ya no te encontrabas, imagínate cuánto gozo siente Dios cuando recupera a uno de los que Él eligió, de los que Él salvó, de los que Él invirtió, de los que Él levantó. Imagínate cuánto gozo siente el cielo cuando recupera algo que se le había perdido. Entonces, di conmigo: oveja perdida, trabajo. Di conmigo: moneda perdida, posesiones. Entonces, la Biblia dice que la moneda no se perdió fuera de la casa. La moneda se perdió dentro de la casa. Y eso representa a todos los que están perdidos en la inutilidad. La Biblia, Jesús, está contando esta historia y dice que había dos factores que hacían que la moneda estuviera perdida: las tinieblas y el polvo. Porque cuando la mujer empieza a buscar la moneda dentro de la casa, lo primero que hace es prender la luz y barrer la casa. Tinieblas y polvo hace que dracmas de gran valor, con talentos, con dones, con gracias, con unciones, estén perdidos en la inutilidad. No solo está perdido él como persona y como hijo de Dios, está perdido, inutilizado, inútil el don que fue puesto en él para que a través de él mucha gente fuera tocada. A través de la música, a través de la palabra, a través de la gracia que Dios te haya dado. La moneda perdida representa aún los que estando dentro de la iglesia, dentro de la casa, parecen cristianos, visten como cristianos, cantan como cristianos, danzan como cristianos, pero están verdaderamente perdidos. Y hay dos razones: tinieblas y el polvo. ¿Cuánta tierra tuvieron que echarte en la vida para matar tu sueño? ¿Cuánta mugre? ¿Cuánto lodo tuvieron que tirarte para que esa pasión y esa gracia y ese don con el que cantabas, enseñabas, danzabas, brincabas, bailabas, tocabas, enseñabas, evangelizabas, hoy, después de una pandemia, simplemente está? Sigue congregando, sigue yendo a la iglesia, pero el don está completamente inútil. Vale mucho, es de plata, tiene valor, Puede pagar un día de comida, de luz, de alquiler, de todo, pero está inútil. Cuando Jesús está narrando la historia de la dracma, después de la oveja, después de que Jesús dice: yo soy el buen pastor que da la vida por las ovejas perdidas, ahora Jesús presenta al segundo personaje, al paracletos divino, al aquel que dijo: es necesario que yo me vaya para que él venga, porque él estará con vosotros y en vosotros. Cuando Jesús dice, la mujer no se queda con la moneda perdida. Ay, mira, tiene mucho valor, vale como plata, vale como todo, vale como moneda, pero se perdió, ni modo. No, la mujer dice: no pierdo nada. Empieza a barrer la casa y a barrerla, y cuando está limpia empieza a ver que algo comienza a brillar, y la mujer prende la luz, y en la luz todo sale. Entonces el Espíritu Santo del Dios viviente, mientras yo ya estoy empezando a ministrar, yo tengo un acuerdo con él. Y le dije, y me dijo: ¿qué tal si mientras yo hablo, tú empiezas a barrerle el alma y arrancar el dolor y arrancar el coraje y arrancar el enojo y arrancar el luto y arrancar la depresión y arrancar la ansiedad? Bárreles el alma, bárreles la mente, bárreles el corazón. Y vuelve a encender la llama que un día hubo dentro de ellos. Y ese don y esa gracia y ese valor vuelve a brillar en sus corazones. Y este 2022, desde América Latina al mundo le gritamos: ni una dracma inútil más. Todos volverán a levantarse en el nombre poderoso de Cristo Jesús. No solo recuperaremos a los que están perdidos, recuperaremos a los que dentro de la casa están en tinieblas. El único, perdón lo que te voy a decir y espero no desilusionarte, yo sé que eres muy importante, pero al único que le va a interesar recuperar una moneda perdida es al Espíritu Santo, y no te va a dejar hasta que te barre el alma una vez más, te arranque esa cosa que estás cargando, te prenda la luz, te encienda la lámpara y vuelvas a arder una vez más con toda tu pasión y tu fuego, en el nombre de Jesús. ¿Estás aquí conmigo? Muy bien. Ponle la mano al hombro que está a tu lado y dile: de parte de Dios, dice que no va a dejar perder toda la inversión que he hecho en ti. Dile: Dios no va a dejar perder toda la inversión que ha hecho en ti. Mandará su Espíritu Santo a que te sane el alma y te vuelva a encender la llama que hay dentro de tu corazón. El que esté conmigo y listo para eso, dígame el amén más apasionado que ha dicho este día y el aplauso más poderoso al Rey de la Gloria. Llegamos al final, listos para el final. Falta el último, falta el hijo. Ya dejamos al animalito, ya dejamos a la moneda. Ahora vamos con el hijo, papá. Necesito a tres amigos que vengan aquí rápidamente a ayudarme. Y ahora sí, el muchacho de esta cosa, ¿cómo se llama? Un aplauso a los tres actores que van a estar ayudándonos. Ya están listos ahí para ayudarnos en este momento. Muy bien, ya no tienes a quién patear, ni modo. Di conmigo: el hijo pródigo. Entonces Jesús le sigue predicando a los mismos fariseos, escribas, murmuradores y a todos los feos. Pero Jesús, en esa capacidad que él tiene de hablar tan simple y tan profundo, los lleva a lo que más le puede doler a los judíos para que le pusieran atención. Y cuando Jesús le dice: imagínate que tienes 100 ovejas y pierdes una. Ah, no, yo no voy a perder, dice un judío. Pero bueno, rápido, rápido, ven acá. Aquí están. A ver, ajá, aquí, allá, muy bien, véngase para acá. Oh, muy bien, ok. Entonces, Jesús está hablando. ¿Ya estás conmigo para el final? El que toca el de esta cosa, ¿cómo se llama? Eso, a ver. ¿Quién me regala 10 minutos? 10. 10, 20, 30, 40. Oh, Pastor Sergio, ni modo. (Risa) Está bien, estás disfrutando, tranquilo. Muy bien. Entonces, aquí tenemos a la oveja. Y conmigo la oveja. Una oveja muy futbolera. Y entonces Jesús les dice a los escribas: no importa cuántas ovejas yo tenga, aunque una se me pierda, yo soy el buen pastor. Y soy capaz de enviar a alguien, traerlo de Buenos Aires a Córdoba, o de México a Argentina, o de Argentina a México. Pero yo estaré dispuesto a enviar a alguien que vaya por esa oveja que está irremediablemente perdida y con mucho amor la cargue en sus hombros y la traiga de regreso a casa. El que me traiga la oveja de regreso a casa, les digo que yo haré una fiesta en el cielo por lo que él ha hecho. Por cada alma que salve, por cada persona que alcance, yo le haré una fiesta en el cielo. Di conmigo, Tigani, trabajo.
1: Trabajo.
0: Di conmigo, Jesús.
1: Jesús.
0: Jesús es el que da la vida por las ovejas.
1: Jesús es el que da la vida por las ovejas.
0: Número dos. Pero Jesús está hablando con judíos, escribas, fariseos, doctos de la ley y todos los feos. Y ahora Jesús le sube una rayita y le dice: ¿no te tocó lo perder uno? No, pues, o sea, si tengo 100 ovejas y pierdo una, ¿cuánto pierdo?
2: El
0: 1%, ¿verdad? Tengo 100, perdo una. ¿Cuánto perdí? Pues perdí el 1%, tengo el 99, no importa. Pero Jesús dice: ay, te voy, chica. Ay, te voy. Ahora sí les va a dar donde más les duele a los judíos. Supongamos que tú tienes un montón. Di conmigo: moneda perdida.
3: Moneda perdida.
0: Posesiones.
3: Posesiones.
0: Todos los que están perdidos.
3: Todos los que están perdidos.
0: E inútiles.
3: E inútiles.
0: Pero no fuera de la iglesia.
3: Pero no fuera de la iglesia.
0: Dentro de la iglesia.
3: Dentro de la iglesia.
0: Ok, si yo tengo una dracma, es 10%. Ya no perdí el 1%. ¿Cuánto perdí?
3: El 10%.
0: El 10%, entonces ya me interesa. Si tú pudieras el 10% de todo lo que tienes, ¿lo dejarías perder así nada más? ¿Qué harías por recuperarlo?
3: Lo buscaría.
0: Lo buscaría. Pues quiero decirte que así como Jesús va por el perdido, el Espíritu Santo hoy está recorriendo toda la Córdoba Argentina, barriendo el dolor, barriendo el luto, barriendo la tristeza, barriendo la pandemia, barriendo la ansiedad, barriendo la cosa esta, la garrotera, y está volviendo a encender en este congreso corazones, diciéndoles: llegó la hora de volver a recuperarlo. No te quedes con los brazos cruzados. En mí todo es recuperable, dice Jesús. En mí todo se puede recuperar. No solamente el 1% puede recuperar el 10%. Y ahí Jesús está hablando del Espíritu Santo. Espíritu Santo, ven de los cuatro vientos y sopla sobre toda la Argentina. Barre la casa, barre mi país, barre mi nación de tanta cosa. Y no te olvides, si pasas por aquí, Espíritu Santo, bárreme el alma, bárreme el corazón, arráncame toda esta cosa que la pandemia me dejó, arráncame toda esta mugre que cayó aquí en mi cabeza, y que lo que has puesto en mí vuelva a brillar para tu gloria. Ni un día inútil más volveré a brillar para el Rey de Reyes y Señor de Señores. No solamente me recuperaré como moneda, no, es decir, si te recupero, si recupero a todas las dracmas inútiles que están dentro de una iglesia, no solo los recupero como hijos. ¿Sabes qué recuperamos, Pablo? Todas las personas que serán alcanzadas, bendecidas y restauradas a través del don que Dios les dio. Si yo salvo una dracma, quizás estoy salvando un continente. No lo sé. Si yo restar un dracma que a nadie le importa porque lleva 10 años perdido, ¿a quién le va a importar a alguien que ya lleva 10 años perdido? Oye, tal, no, ya lleva. Yo te digo, ¿a quién le importa? Al Espíritu Santo le importa. Al Espíritu Santo le importa. Y te va a encontrar y no va a dejar perder toda la inversión que Dios ha hecho en ti. ¿Estás conmigo? Bien. Aquí, entonces, oveja, Jesús. 1%, el 1%. Posesiones, dracmas inútiles. O sea, no, las dracmas. No, pues qué pasó, Palvito. Si tú... Pésame tu mano. Vamos a darle un aplauso a este equipo de servidores de cita que la verdad son excelentes, hacen su trabajo. Cuando yo estoy peleando contra Sabanás, ellos ya me están hablando, que ya me están esperando abajo. Pero después de que salvamos un perdido y de que el Espíritu Santo barrió la casa y encendió, Jesús les eleva al más alto nivel a los mismos escribas, fariseos y todos los feos que le están escuchando. Y les dice: ok, supongamos que no pierdes 1 de 100. Supongamos que no pierdes 10 de 100. Supongamos que un hombre tiene 2 hijos. Y entonces Jesús habla de la familia. ¡Pum! Supongamos que tienes todo lo que más amas en la vida. Y entonces Jesús eleva la escala de valores a lo más alto que pueda haber. Ahora Jesús no habla de ovejas ni de posesiones. Ahora Jesús habla de familia. Ahora Jesús habla de relaciones. Y les está preguntando: si no te dolió perder 1 o el 10, ¿qué parecería si pierdes un hijo? ¿O pierdes tu comunión con el Padre? Y entonces Jesús les dice: un hijo le dice: quiero derrochar todo, quiero agarrar todo y quiero irme, no quiero más esta vida. Y se fue al reino del muy, muy, muy, muy, muy, pero muy, muy, muy lejano. ¿Sale? Y entonces el chico se va, pero el chico vuelve en sí y regresa. Y le dice: Padre, pequé contra el cielo primeramente, pequé contra Dios, pero también pequé contra ti. No soy digno de ser llamado tu hijo, hazme como uno de tus jornaleros. Y el Padre, movido a misericordia, no porque el hijo lo mereciera, yo soy tu hijo viejo, yo no te pedí nacer, así es que no importa qué haya hecho, tienes la obligación. No tienes la obligación de nada, tú decidiste romper el pacto, pero por amor, por gracia y por misericordia, el chico no espera la reacción del Padre. Cuando el chico apenas viene a lo lejos, la Biblia dice que el Padre sale corriendo y lo abraza. Entonces Jesús ya no está hablando de él, Jesús ya no está hablando del Espíritu Santo, Jesús está hablando del Padre, que ha prolongado su misericordia por amor y por gracia a ti, que te sigue esperando con los brazos abiertos, que de tal manera te amó que no le importó dar a su hijo con tal de encontrarte y rescatarte a ti. En un solo capítulo Jesús revela toda la obra. Revela al Padre, revela a Él, revela al Espíritu Santo y a los que están dispuestos de hacer por ti, solamente por ti. Jesús está hablando de economía, Jesús está hablando de valores, Jesús está hablando de posesiones, de trabajo y de familia. Y les está diciendo a los escribas: tengan mucho cuidado de por el trabajo perderlo todo, que es la casa. Tengan mucho trabajo que por el 1% pierdan el 100, que por el 10% pierdan el 100. Tengan mucho cuidado que cuando por esto pierdanlo todo, porque si pierdes tu relación con el Padre, no importa que tengas, lo perdiste. Entonces aquí es donde yo veo que cuando el Padre lo ve por misericordia, simplemente por amor, el Padre corre al hijo y lo abraza y lo besa. Ese te la vas a quedar con las ganitas, pero y lo besa. Digo, por lo de la contingencia y eso, ¿no? Y lo besa. Y él le dice: Padre, pequé contra el cielo.
4: Padre, pequé contra el cielo.
0: Pero también te falté a ti.
4: Pero también te falté a ti.
0: Hazme uno de tus jornaleros, aunque sea.
4: Hazme uno de tus jornaleros, aunque sea.
0: Y el Padre le dice: no, nada de eso. Tú rompiste el pacto. Pero ahora vamos a ver cómo te lo devolvemos. Primeramente vístanlo. Le dice a sus siervos: traigan el mejor vestido, ¿verdad? Traigan el mejor vestido. ¿Por qué? Porque en la Biblia la desnudez es símbolo de pecado. Alguien que se alejó de Dios y nada bueno le dejó la vida, lo hizo pedazo, lo desnudó, perdido en el pecado. Vamos a hacer una fiesta en tu nombre, pero primero hay que vestirte. Pónganle vestido, por favor. Pónganle la mejor ropa. Que la ropa diga: restauración 2022. Ningún drama inútil más. Hora de recuperarlo todo. Recuperarás el 1, recuperarás el 10 y recuperarás el 100. Si recuperas mi relación contigo, yo te haré recuperar todo lo demás. Si recuperas mi relación conmigo, si recuperas tu relación conmigo, yo iré restaurándote las posesiones y te iré restaurando el trabajo y te iré restaurándolo todo. Alguien vino a Córdoba este año. Y luego de que lo vistieron, porque no puede entrar desnudo a la casa, a la fiesta, el Padre dijo: póngale zapatos. Viene descalzo. Y Pablo habla acerca de eso y dice: hermanos míos, ustedes deben de saber que no tienen lucha contra carne y sangre. Los que quieran caminar por este camino, no solamente necesitan tener cubierta la cabeza y el pecho, el corazón, también los pies. necesitan tener un zapato que cuando pasen por el fuego no los queme, que cuando pasen por el agua no se inunden, que cuando pasen por los espinos la suela de su pie sea más fuerte que ellos hasta llegar al destino final. Traigan el calzado correcto, ni un hijo mío más estará descalzo. Yo les voy a dar el zapato correcto para que caminen de gloria en gloria y de victoria en victoria este 2022, en el nombre poderoso de Jesús. ¡Pónganle zapatos! Pero luego dice: ya estás listo, ya estás vestido, ya estás calzado. Falta lo más importante. Cuando en vida me pediste la herencia, me rompiste el corazón, porque me estabas diciendo: por mi propio beneficio te prefiero muerto. Rompiste el pacto, pero yo te amo tanto. Yo te amo tanto, dice el Padre, que no me importó dar a mi hijo por morir por ti y restaurarte. Yo te amo tanto, hijo, que mandé a mi Espíritu Santo para que esté contigo todos los días y hasta el fin del mundo. Y yo te amo tanto que el pacto que tú perdiste, yo hoy te lo devuelvo. Devuélvanle el anillo, devuélvanle el pacto, devuélvanle la relación, devuélvanle la comunión conmigo. Traigan el mejor anillo. Anillo es amor. Cuando tú te casas, tú das un anillo, ¿verdad? Estás en un restaurante comiendo feliz de la vida y de repente volteas, y cuando tú ves que un hombre abre su chaqueta, saca una cosa así media redonda y se pone de rodillas, ¿qué empiezan a hacer todas las mujeres del restaurante? ¿Qué hacen todas las mujeres del restaurante? ¡Ay, mi vido! ¡Ay, mi vido, criaturito del Señor! ¿Verdad que sí? Pues Jesús no con un anillo, Jesús con sangre en una cruz te dijo: quiero que seas mi esposa, quiero vivir contigo el resto de tu vida, te he amado con amor eterno, yo quiero casarme contigo, a mí me importas no como un animal ni como un objeto, por eso no fui por ti. Pero pacientemente sigo esperando que en este congreso regreses a casa, regreses a la comunión, regreses a mí, regreses al llamado, regreses al ministerio,

Isaías 35:8. Te traigo un trato. Así te dice el Señor esta mañana. Si tú recuperas tu relación con el Padre al 100%, si tú recuperas el 100%, yo me encargaré de irte restaurando todo lo que la vida te robó, y te restauraré el llamado, la gracia. Te restauro la encomienda, las posesiones, el trabajo. Si perdiste un trabajo, ok, pero no pierdas tu relación con Dios. Si perdiste un dracma, ni modo, perdiste un dracma, pero no pierdas tu comunión con Dios. Pero si tienes tu comunión con Dios, todavía lo tienes todo. Oye, ¿está listo para el final? Ya acabé. Les pregunté que si están listos para el final. Ah, gracias. Pastor, ¿y si yo hoy decido correr y decir ni un día más seré una dracma inútil, ni un día más seré aquel que va el domingo a la iglesia pero ya no siente nada y no hace nada para Dios? Rogaré al Espíritu Santo que me barre el alma y que vuelva a encender la llama que un día hubo dentro de mí por Él. Que me encienda el deseo y la pasión por amarlo, por servirlo y por agradarle el resto de mi vida. ¿Qué pasa, pastor? Si yo decido ser el hijo que vuelve al padre y me entreno hasta tener la vestidura correcta, el pie correcto, la relación restaurada, y puedo ser enviado a buscar a los perdidos, ¿qué pasaría si yo tomo esta decisión antes de que lo manden a llamar de que su tiempo se le acabó, pastor? Bueno, Yo no sé qué ofrecerte, pero yo sé que Dios sí te ofrece. Lee conmigo Isaías 35:8. Lo vamos a leer juntos a la de tres. ¿Sale? Una, dos, tres. Y habrá allí calzada y camino, y será llamado camino de santidad. No pasará inmundo por él, sino que él mismo estará con ellos. El que anduviere por este camino, aunque sea muy torpe, no lo dejaré perder. El que decida andar por este camino.

único que yo te prometo. Si tú decides volver a mí, restaurar tu servicio y volver al Padre, lo único que te prometo no es que todo va a salir bien. Te prometo que estaré contigo todos los días y hasta el fin del mundo de este 2022. Yo mismo te tomaré de la mano, yo mismo te agarraré y caminaré contigo. ¿Alguien puede aplaudir?

necesito que pongas la mano al hombro del que está a tu lado. Ovejas, dracmas e hijos. Jesús, Espíritu Santo, Padre, 1, 10 y 100%. Y Jesús termina diciendo: el que está en mí lo va a terminar recuperándolo todo. Todo se recupera. En 2022, Córdoba, Argentina, llegó la hora de recuperarlo todo. En el nombre poderoso de Cristo Jesús de Nazaret, alguien deme un rugido de victoria, de restauración. Ni una.

segundos de que se abre el escenario me succione y yo aparezca en el hotel con un capuchino y una media luna aquí. Y te iba a compartir parte del testimonio del anillo, pero ya está, te lo dejo para el otro congreso. Un solo llamado, uno. Ni una dracma inútil más. Padre, aquí y ahora, no puedo esperar. Arráncame todo lo que en mi alma me tiene bajo el polvo y mi mente en la oscuridad, que no puedo entender nada. Bárreme la cabeza y arráncame el alma y pónmela de nuevo. Y hoy yo decido volver.

que voy a hacer un segundo oración aquí con Lautaro. Aquí vamos a orar juntos. Aquí vamos a orar juntos. Un anillo. Un anillo. Un anillo. Ahorita la van a recoger, no se preocupe. Ven, Lauti, vamos a orar. ¿Estás listo? Porque dos son mejor que uno. Padre, yo te pido en el nombre de Jesús que de este congreso, después de tanta palabra y canción, salgan con la encomienda divina de alcanzar todo lo que esté perdido. Que no se vayan de este congreso con una buena palabra y una buena música. Que salgan derechito a rendir frutos, porque eso a ti te agrada. Que lleven mucho fruto.

pronto y vengo por mis frutos. Vengo por los frutos de todo lo que puse en tu corazón. Padre, en el nombre de Jesús, toda gracia, todo don, todo talento, todo ministerio que la vida llenó de polvo y de lodo, que las tinieblas quisieron entorpecer, hoy la luz del Espíritu Santo vuelve a brillar en ellos. Todo don es activado, toda gracia es activada, todo ministerio es activado. 2022, todas las dracmas vuelven a rendir su fruto en el nombre poderoso de Cristo Jesús de Nazaret. Padre, y que este año, sobre todas las cosas, todo un continente vuelve a decir: tú eres mi Dios y yo soy tu hijo, hijo del Rey de Reyes y Señor de Señores. No soy un objeto, no soy un animal, soy hijo, hija del Rey de Reyes y Señor de Señores. El que haya hecho esta oración, diga conmigo amén y dé el grito más apasionado que en tu vida has dado. Vamos, dracmas, vamos a dar fruto en el nombre de Jesús. Amén. Oro que esta palabra haya sido de mucha bendición para tu vida, que sea como fuego en el alma, como gasolina para tu alma y que te mantengas encendido. 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Bendiciones.

0: pregunta. Y la pregunta que les quiero hacer es, ¿cómo reacciona usted cuando las cosas no salen como usted las ha planeado? Cuando usted sabe que hay un propósito, que usted ahorró, que usted oró, cuando hizo todo lo planeado, realmente hizo la tarea y uno más uno es dos, pero resulta que no lo logra. Desafortunadamente el plan se daña, se cambia el plan. ¿Qué sale de su boca? ¿Qué sienten sus vísceras? O sea, ¿qué es eso que sale de usted cuando lo que usted quiere conquistar desafortunadamente cambia el plan y no lo logra hacer? Pues les pregunté a algunos de ustedes y quiero que miremos qué respondieron. ¿Listo?
1: Bueno, a veces reacciono pensando que pueden salir mejor después.
2: Sufro porque en ese momento no pienso en otras soluciones, siento que estoy en caos, en desorden y me es complicado pensar en otro plan. Ya cuando me calmo, logro mirar más posibilidades.
3: Pues me puedo frustrar un poco.
4: Me frustro.
5: Siempre me lleva como a cuestionar a Dios.
6: Mi primera reacción es sentirme muy frustrada. Creo que empiezo como a darme palo, como muchos dicen.
7: Bueno, pues muchas veces me da rabia, como porque pues uno siempre quiere que las cosas le salgan bien.
8: No, hay frustración.
9: Me pongo a llorar usualmente.
10: Normalmente me frustro, tal vez inclusive pueda llorar, pero después lo que hago es como que analizo la situación y miro cómo lo puedo solucionar.
11: Lo primero es que me da tristeza, me frustro y llego a pensar que mi futuro no se va a realizar como yo quisiera que fuera.
12: Me bloqueo, luego lo proceso y ya finalmente reacciono, no siempre positivamente.
13: Creo que lo pienso muy bien, me quedo pensativo y luego ya reacciono.
14: Me pongo triste, lo primero que hago es como ponerme triste, pensar de pronto que todo va a salir mal. Como que me pongo negativa, pero luego finalmente, generalmente ya termino yendo a Dios, pero me demoro un ratico.
15: Uy, no me enloquezco, cero paciencia.
16: Muchas veces me pongo a llorar o como que hago...
0: Bueno, ¿cuántos de ustedes hacen la mano? Es difícil, ¿cierto? Cuando el plan no se lleva a cabo como nosotros lo hemos imaginado y soñado, es difícil. Yo también me frustro, obviamente, porque y sobre todo por mi manera de ser, como trato de solucionar cosas, de ayudar a otros en salir adelante de situaciones, como que trato de imaginar cuál es la nueva lógica. O sea, si no fue 1, 2, 3, ¿cómo es que ahora es 6, 7 y 8? Trato de buscar una nueva solución. Obviamente me doy palo, obviamente me entristezco. ¿Por qué? Porque no es fácil. Hoy vamos a estudiar un personaje en la Biblia con el cual nos vamos a identificar, porque Dios le cambió el plan y Dios quería trabajar en él algo que es lo que en este tiempo, donde tal vez a usted los planes se le han cambiado notoriamente, es lo que Dios quiere trabajar en usted. Vamos a hablar de Jonás. Jonás es un profeta del Antiguo Testamento. Esta historia no es una historia que está ahí dentro de otro libro de la Biblia. ¿Sabía usted que Jonás es un libro de la Biblia? Solo tiene 4 capítulos. Si usted quiere ser el más espiritual, los lee en 10 minutos y dice: hoy leí todo un libro de la Biblia. Y queda como un príncipe porque solo son 4 capítulos. Era hijo de un profeta. Entonces el tema generacional estaba sobre esta familia. El papá de Jonás también profetizó. Y él, o sea, no se estudiaba la carrera de profeta, sino que era todo un llamado. Es decir, desde niño él fue entrenado para esto, porque era un llamado que Dios daba. Y él vio a su papá emitir mensajes de Dios y también él lo hizo. No nos vamos a concentrar en la historia que usualmente más conocemos de Jonás. Nos vamos a ir hacia el final de la historia. Pero como algunos de pronto no la conocen, les voy a hacer un resumen super flash. Dios llama a Jonás y le dice: Jonás, tienes que ir a la ciudad de Nínive. Nínive era una de las ciudades más importantes de Asiria y tienes que emitir un juicio. Cuando Dios declaraba un juicio sobre una ciudad, significaba que los iba a destruir, es decir, que ya había una determinación, que el pecado había ya abundado de tal manera y ya venía el juicio. Y resulta que Jonás no quiere obedecer a Dios, huye a ese llamado. ¿Por qué? Porque la ciudad de Nínive era una ciudad absolutamente no solo pecadora, sino peligrosa. Su vida iba a correr peligro. Más adelante les voy a profundizar un poco qué era lo que pasaba en esta ciudad. Entonces él llega al puerto y dice: por favor, me venden unos tiquetes, el primer barco que salga lo más lejos de Nínive, Entonces dicen, ah, pues hay uno en Tarsis. Ah, bueno, compro el tiquete y se va en un barco al lugar, el destino más lejano. O sea, él dijo, por ningún motivo voy a ir a Nínive. Empieza en la noche una tormenta tremenda. El capitán y los marineros son expertos en solucionar tormentas, pero se dan cuenta que esta tempestad tiene algo particular. Empiezan a decir, es como que los dioses, ¿sí?, están haciendo algo porque es una tormenta que es bastante particular. Y hacen este reclamo. Los marineros le reclamaron a Jonás, ¿por qué nos ha venido esta espantosa tormenta? ¿Quién eres? ¿En qué trabajas? ¿De qué país eres? ¿Cuál es tu nacionalidad? Soy hebreo, contestó Jonás, y temo al Señor Dios del cielo, quien hizo el mar y la tierra. Los marineros se aterraron al escuchar esto, porque Jonás ya les había contado que huía del Señor. ¡Ay, por qué lo hiciste!, gimieron. En el versículo 12, Jonás les dice, échenme al mar, contestó Jonás, y volverá la calma. Yo sé que soy el único culpable de esta terrible tormenta. Y fue así, los marineros, para salvar su propia vida, dicen, no hay nada que hacer, lo botan en el océano. Pero en el versículo 17 vemos lo que hace Dios. Entre tanto, el Señor había provisto de un gran pez que se tragara a Jonás. Y Jonás estuvo dentro del pez durante 3 días y 3 noches. Entonces vamos a ver que en esta historia Dios va a proveer 2 animales distintos. El primero es un gran pez. A nivel de cultura general les voy a dar un tip. Yo sé que todos tenemos en nuestro inconsciente que se lo tragó una ballena. ¿Por qué? Porque todas las historias bíblicas uno ve la ballena. Pero nosotros no podemos asegurar que fue una ballena, ¿sabía eso? Porque lo que nos dice la Biblia es que es un gran pez. En el cielo sabremos si fue una ballena o Dios se inventó otro animal. Pero los bajo la nube no podemos asegurar que era una ballena. Porque todos nos imaginamos la ballena y tragándose, no lo sabemos. El hecho es que este personaje está oliendo a pescado dentro de la panza de este gran pez. Y en Jonás capítulo 2 vemos toda una oración de arrepentimiento. Jonás en ese lugar empieza a decirle, Señor, reconozco mi desobediencia, mi inseguridad, tú eres Dios, yo te pido perdón. O sea, pues imagínense, o sea, ahí le tocaba sí o sí arrepentirse, volver a Dios. Y termina el capítulo con una adoración maravillosa, porque dice, yo siempre te ofreceré sacrificios con cantos de alabanza, cumpliré todas mis promesas, pues mi salvación viene solo del Señor. Así termina la oración de Jonás. Y en el versículo 10 leemos que el Señor ordenó al pez escupir a Jonás sobre la playa. ¿No le parece increíble esto? Dios prepara un pez, se lo traga a Jonás y le dice, escúpelo, y juáquete, lo bota en la playa. Dios es espectacular. ¿Cómo arranca Jonás capítulo 3? O sea, les estoy haciendo versión abreviada, pero mejor dicho, impresionante. En el capítulo 3 arrancamos con algo, y es que dice que una vez el pez vomita a Jonás, le dice de nuevo lo mismo a Jonás. Le dice, Jonás, heme aquí, ya Jonás está todo juicioso, no, heme aquí, envíame a mí. Y Dios le dice, es lo mismo, vas a ir a Nínive y vas a proclamar mi mensaje de juicio. Y aquí es importante hacer un alto, iglesia, porque hoy vamos a ver que una cosa es cuando yo tengo un plan y Dios quiere cambiar ese plan, porque tiene un plan diferente. Pero también vamos a ver que así Dios, que cuando Dios tiene un plan, así yo quiera manipular o presionar, si Dios quiere trabajar algo en ti y en mí, Él va a insistir las veces que sean necesarias. Y tú no vas a poder tratar de torcerle el brazo, o sea, ese quiz lo vas a tener que pasar porque Dios quiere formar algo en nosotros. Finalmente, ¿por qué? Porque Él siempre tiene un plan mayor del que nosotros nos imaginamos. Isaías 55 dice, mis pensamientos no son vuestros pensamientos, ni vuestros caminos mis caminos, dijo Jehová. Como son más altos los cielos que la tierra, así son mis caminos más altos que vuestros caminos y mis pensamientos más que vuestros pensamientos. Ahora, ¿por qué Jonás no quería ir a Nínive? A veces le damos palo y decimos, pero es que él fue un desobediente. Pero quiero que hoy entendamos que Nínive era conocida como una ciudad absolutamente sanguinaria. Existe otro profeta que también habló de Nínive y fue Nahum. Nahum capítulo 3 dice, ¿qué aflicción le espera a Nínive? La ciudad de crímenes y mentiras está saturada de riquezas y nunca le faltan víctimas. En la versión Reina Valera dice: ¡Ay de ti, ciudad sanguinaria, toda llena de mentira y de pillaje, tu rapiña no tiene fin! Era una ciudad que era conocida por los crímenes, porque cuando capturaban a prisioneros los torturaban, es decir, no los mataban común y corriente, sino que había una tortura en medio de todo el tema de llevar los prisioneros. Había mucho robo, había mucha riqueza también, o sea, era una ciudad opulente, pero era muy, muy, muy, digamos, corrupta. Nahum también no la describe así, dice: Nínive es como un estanque cuyas aguas se escapan. Gritan: deteneos, deteneos, pero ninguno mira. Saquead plata, saquead oro, hay riqueza sin fin y toda clase de objetos suntuosos y codiciables. Por último, Nínive era conocida como un centro de idolatría. Tenían una diosa en la cual adoraban el amor, la guerra, y se estableció en ese templo la prostitución sagrada. Esto significaba que no solo había prostitución en la ciudad, sino que parte de los ritos en la idolatría era la prostitución dentro del templo. Por eso era una ciudad que no era nada agradable, no era fácil recorrerla y predicar, y Jonás pues temía por su propia vida, por eso no lo hizo. ¿Por qué? Porque era una ciudad bastante difícil. Esto es importante que lo sepamos porque vamos a entender un poco el corazón de Jonás. En el capítulo 3, sin embargo, Jonás decide obedecer. Ya no le tiene, o sea, no hay manera de escapar. Aprendió la lección en el pez y él dice: tengo que hacerlo. Y vamos a leer lo que ocurre. El día que Jonás entró en la ciudad, proclamó a la multitud: dentro de 40 días Nínive será destruida. Entonces la gente de Nínive creyó el mensaje de Dios, y desde el más importante hasta el menos importante declararon ayuno y se vistieron de tela áspera en señal de remordimiento. Cuando el rey de Nínive oyó lo que Jonás decía, bajó de su trono y se quitó sus vestiduras reales. Se vistió de tela áspera y se sentó sobre un montón de ceniza. Entonces el rey y sus nobles enviaron el siguiente decreto por toda la ciudad: nadie puede comer ni beber nada, ni siquiera los animales de las manadas o de los rebaños. Tanto el pueblo como los animales tienen que vestirse de luto, y toda persona debe orar intensamente a Dios, apartarse de sus malos caminos y abandonar toda su violencia. ¿Quién sabe? Puede ser que todavía Dios cambie de parecer, contenga su ira feroz y no nos destruya. ¿No les parece maravillosa es lo que está pasando en esta ciudad? Quiero que piense qué pasaría si en nuestra ciudad, al proclamar la palabra de Dios, el mismo pueblo hiciera lo mismo y dijera: hagamos un alto, hagamos un ayuno y pidamos perdón, y el presidente con todos los gobernantes emitieran un decreto de buscar a Dios, de dejar el mal, de dejar la violencia y pedir el perdón de pecados. ¿No les parecería el sueño para Colombia y para todas nuestras ciudades? ¡Maravilloso! Pues eso pasó, aleluya, ven, algún día. Pero lo que les quiero decir es que eso pasó en Nínive, o sea, wow. Y fue tan wow que miren lo que, o sea, si a nosotros nos asombra, imagínense lo que sintió Dios. Dice: cuando Dios vio lo que habían hecho y cómo habían abandonado sus malos caminos, cambió de parecer y no llevó a cabo la destrucción con que los había amenazado. Este es el Dios en el cual nosotros creemos. No importa el hueco en el que tú estés, tu pasado judicial, ¿sí?, todos los crímenes que has hecho, en el momento en el que en ese hueco de pecado tú reconoces que pecaste, te arrepientes, dejas de andar por ese mismo camino, siempre vas a encontrar, después de tu arrepentimiento, la gracia y la misericordia de Dios para ti. Ese es el Dios, este Dios de Nínive es el Dios que en esta mañana está frente a ti y frente a mí. Sin embargo, este cambio de planes no le gustó a Jonás, y aquí es donde entra nuestro protagonista, porque él creció viendo a su papá profetizar y que se cumplía exactamente lo que Dios decía. Seguramente Jonás ya había profetizado en otras oportunidades y veía que cuando él decía algo, Dios lo respaldaba. Pero en este momento, ¿cómo es posible que después de todo lo que vive, de huir del pez, de la vomitada, del arrepentimiento, Jonás proclama un mensaje y Dios decide cambiar de parecer? ¿Por qué, iglesia? Porque Jonás tenía una visión muy lógica de cómo actuaba Dios. Él tenía a Dios en un esquema mental. Si el pueblo hace esto, Dios hace esto. Y aunque Jonás es un libro que nos cuenta el plan de salvación frente a una ciudad, realmente el propósito de este libro es mostrarnos la diferencia entre el corazón de Dios y el corazón suyo y mío. es un libro que nos deja ver el corazón de Jonás, que conoce a Dios, que ama a Dios, pero que tal vez en su fe hay un tope, en su fe hay una lógica cerebral y no ha conocido el amor de Dios por los perdidos, no ha tenido una revelación del corazón de Dios frente a la misericordia. Segunda de Pedro nos dice esto: en realidad no es que el Señor sea lento para cumplir su promesa, como algunos piensan. Al contrario, es paciente por amor a ustedes. No quiere que nadie sea destruido, quiere que todos se arrepientan. Esta faceta de Dios Jonás no la conocía. Por eso él está muy molesto por lo que está pasando. Y miren lo que dice: este cambio de planes molestó mucho a Jonás y se enfureció. Entonces le reclamó al Señor: Señor, ¿no te dije antes de salir de casa que tú harías precisamente esto? En el versículo 3 dice: quítame la vida ahora, Señor. Prefiero estar muerto y no vivo si lo que yo predije no sucederá. ¿Qué sale de usted cuando Dios le cambia el plan? Porque aquí vemos un hombre de Dios, pero enfurecido, que le reclama, y además súper dramático: quítame la vida, porque no puedo más. O sea, dicen que nosotras somos histriónicas, pero este man está para el Oscar, o sea, impresionante. Ahora, ¿cómo responde Dios? Dios dice: ¿te parece bien enojarte por esto? En la Nueva Versión Internacional dice: ¿tienes razón de enfurecerte tanto? Iglesia, esa es la pregunta que Dios nos está haciendo este fin de semana. Porque a usted y a mí Dios nos ha cambiado ciertos planes. Y la pregunta que Dios hoy nos quiere hacer es: ¿en verdad necesitas ponerte tan bravo conmigo? Eso es lo que Dios nos quiere preguntar. Porque tal vez tú tenías unas vacaciones o un viaje planeado y la visa no te la dieron. O buscaste ese intercambio, ahorraste el sueño desde no sé hace cuántos años has orado y te dieron la noticia que no puedes viajar. Y entonces venías orando y te hiciste todo el tratamiento médico y buscaste a tu líder y hiciste todo lo espiritualmente posible, pero en el último examen médico se ratifica que sigue aún la enfermedad. O se supone que a final de año tu jefe te dijo: en el primer trimestre te voy a ascender, has hecho un buen trabajo. Y llegó el primer trimestre y al contrario, te cambian las condiciones de tu trabajo. Se supone que esos capuchinos, esas llamadas, esos mensajes de texto iban a concluir en una declaración de amor y te fumigaron. Y entonces tú dices: me dejaron con vestido lista para darme el primer beso y no. O tenías fecha para hiciste el curso prematrimonial, lo aprobaste, había una fecha y Dios te está diciendo: no es mi voluntad que te cases. ¿Qué es lo que sale cuando su plan no se cumple? Jonás amaba a Dios, pero él le faltaba esa revelación. Dios quiere tratar con algo en Jonás, porque hay una parte de Dios que Jonás no conoce y que solo va a conocer cuando el plan es cambiado. ¿Qué me impresiona? Que cuando Jonás hace su dramática declaración, nos deja ver la raíz de su problema. Él dice: quítame la vida ahora, Señor, prefiero estar muerto. Y presten atención: si lo que yo predije no sucederá. ¿Sabe cuál es la raíz de la rabia de Jonás hacia Dios? Su orgullo, su egocentrismo. Lo que realmente tiene enfurecido a Jonás es el qué dirán. Dios, me estás haciendo quedar como un zapato. O sea, ¿qué van a decir? Yo doy tremendo mensaje y tú me cambias el plan. Y sabe, detrás de su pataleta con Dios, lo más seguro es que hay un orgullo que Dios está machacando. Porque podemos generar todo un argumento espiritual. Si aquí yo traigo a Jonás, Jonás nos podría convencer: no, lo que pasa es que la ciudad de Nínive merecía morir y yo eres un profeta y yo le sirvo a Dios. Pero la raíz sale de lo que él confiesa y es: voy a quedar mal. Muchas veces detrás de esa rabia, de eso que nos hace hacer ¡ah!, es nuestros derechos, es nuestro orgullo, es nuestra necesidad de que nuestro plan, es nuestro control. Es que no puedo creer que Dios me cambie el plan cuando yo he controlado absolutamente todo. Por eso es que Jeremías 17:10 dice: engañoso es el corazón, más que todas las cosas, y perverso. ¿Quién lo conocerá? Yo, Jehová, que escudriño la mente, que pruebo el corazón, para dar a cada uno según su camino, según el fruto de sus obras. Solo Dios conoce. porque Él sabe que nos cuesta perder, que queremos sobresalir, que se trata de nuestro plan, y por eso solo podemos ir a Dios y decir: realmente examíname, porque mi pataleta, mi rabia contigo tiene una razón totalmente diferente. Yo he entendido algo, poco a poco lo he ido entendiendo, y es que cuando Dios nos cambia el plan, nosotros quedamos ciegos. ¿Por qué? Porque dejamos de ver lo que se supone que debía pasar. Y entonces, claro, perdemos el control, empezamos a sentirnos inseguros, o sea, no sabemos hasta dónde movernos. ¿Por qué? Porque no vemos. Y en este momento pasan dos cosas. Lo primero es que nuestra fe es extendida, porque sabemos que 2 Corintios 5, 7 dice que vivimos por fe y no por ver. Entonces, cuando el plan se cambia y no vemos nada, sí o sí la fe se extiende. Pero lo segundo que ocurre es que Dios se nos revela en una nueva faceta. ¿Por qué? Porque al perder el control y al buscarlo a Él, necesitamos sí o sí buscar una nueva faceta de Dios, y Él se nos quiere revelar. Ahora, ¿por qué pasan estas dos cosas, iglesia? Porque cuando tú no tienes manera de ver externamente un panorama claro, no te queda otra salida que mirar hacia adentro, y así he llamado la predicación. Cuando tú no puedes controlar porque ya no ves el plan, no hay otra cosa sino que mirar en tu corazón. Quedamos sencillamente mirando hacia nuestro interior. Y es eso lo que Dios quiere hacer cuando nos cambia el plan. Hay cosas que Dios no va a poder trabajar ni en ti ni en mí hasta que perdamos el control. Por eso nos cambia el plan, porque es la única manera de trabajar cosas en nuestro carácter y en nuestra fe cuando Él cambia el plan. Y nosotros lo tenemos que saber. David compuso muchos salmos desde su insatisfacción. Él veía que los malos prosperaban y que los buenos les iba mal. Entonces él decía, ¿por qué? Por ejemplo, en el Salmo 10, versículo 15 dice: quiébrale los brazos a la gente malvada y perversa, persíguelos. ¿Sí? O sea, él se desahogaba. Y en otras predicaciones yo he estado aquí, les he dicho, somos humanos, tenemos derecho en oración a decirle a Dios lo que sentimos, las preguntas. Pero hoy quiero nivelar la predicación y decirle: sí, pero hay un tiempo para todo. No nos podemos quedar en solo haciendo pataleta y expresándole a Dios nuestros sentimientos, sino que hay un momento donde tenemos que hacer un alto y mirarnos y decir: Señor, ¿qué pasa en mí? Si no está funcionando externamente lo que en mi teología debería pasar, ¿qué es lo que tú quieres trabajar en mí? Finalizando el 2007 y arrancando el 2008, yo empecé a sentir unos dolores en todo mi cuerpo. Finalmente quedé absolutamente paralítica. Hubo un síndrome, era la primera colombiana que le daban. El médico finalmente, después de muchos médicos y de muchos especialistas, logré llegar al médico que conocía este tipo de enfermedades. Él solo había trabajado con un hombre que un año y medio atrás le había dado este síndrome, y yo era la primera colombiana que él atendía. O sea, me gané una lotería de esas maravillosas, como de una entre 10 mil millones de seres humanos me gané yo ese síndrome. Y fue muy difícil, el tratamiento duró más o menos año y medio, pero 3 meses quedé incapacitada absolutamente. Me bañaban, me vestían, yo no podía moverme. Y en este proceso obviamente buscamos la raíz de esto. Era un ataque muy fuerte hacia la iglesia, digamos que yo representaba eso. Los pastores me ministraron, iban a mi casa, imponían manos, bueno, todo el tema. Pero recuerdo, después de que Dios nos mostró la raíz de un ataque muy fuerte y se oró, el pastor me dijo: tú vas a seguir orando, y también pregúntele a Dios qué más puede haber. Y con el paso de los días recuperé el movimiento de mi brazo derecho. Yo me acuerdo de estar en el baño después de que me bañaron y yo me impuse manos. Yo fui mi propia Ananías. Y yo: ay, Señor, por favor, ¿qué más tengo que hacer? Muéstrame. Y me acuerdo que con el paso de las horas a mi corazón vino la pregunta de Jonás: ¿por qué tú estás brava conmigo? Y yo pensaba: ¿brava? No, Señor, yo no, estamos súper bien. O sea, por favor, no, ¿por qué estás brava? Y fue una pregunta que vino a mí muchos días en esa inmovilidad. Y yo tuve que examinar mi corazón y si estaba brava. ¿Por qué? Porque yo ya llevaba años predicando en la iglesia, liderando, le había servido a Dios igual desde muy chiquita, y todavía no aparecía mi esposo. Y cuando Dios me empezó a mostrar, me dijo: tú no me dices que estás brava, ¿sí? Y sí, esto es un ataque, hay un tema muy, muy, muy claro de un ataque, pero aprovechemos este ataque para mirar tú y yo cómo estamos. Y en ese proceso de recuperación yo tuve que arreglar ese tema con Dios. Lo impresionante es que no lo arreglé y apareció Eduardo. lo arreglo en el 2008, yo conozco a mi esposo en el 2012. Pero cuando hablo con las solteras les digo, esos últimos 4 años de esperas no fui una soltera desgraciada, sino una soltera con gracia, porque ya fui redimida, ya entendí que Jesús había llenado mi vida, ¿sí me entienden? Pero lo que les quiero decir es que en mi pataleta yo le saqué la hoja de vida a Dios. Te conozco desde los 9 años, me bauticé en agua a los 11, hablo en lenguas desde los 12, soy maestra de niños desde los 12 años, llevo tantas prédicas haciendo, trabajo por los jóvenes, sirvo en tu casa. Es decir, igual que Jonás, yo había entendido que la gracia era solo para salvación, pero yo demandaba por mis obras un premio. Y yo no había entendido que hay una gracia donde mi esposo, lo que tengo, mi trabajo, todo lo que yo recibo es por gracia. No porque yo esté ganando puntos y pueda exigirle a Dios como un genio de la lámpara que me porté bien, necesito mi premio. Entonces entendí esa nueva revelación de Dios y esa era la raíz por la cual yo tenía un problema con Dios. ¿Saben qué pasa cuando Jonás se pelea con Dios? Lo siguiente que hace es lo siguiente. Es esto, perdón. Jonás se fue al oriente de la ciudad e hizo una enramada. Luego se sentó bajo la sombra de la enramada mientras esperaba ver lo que acontecería a la ciudad. A mí me impresiona esto. El tipo se fue a cine. El tipo se hizo palomitas y dijo, esto está buenísimo. ¿Cómo los vas a destruir? Esto está buenísimo. ¿Cómo será? ¿Rayos? ¿Meteoritos? ¿Abrirás un hueco en la tierra? O sea, él está feliz esperando ¿a qué? La destrucción. Por eso es que nuestro corazón es muy diferente al de Dios, o sea, él está expectante, impresionante. Dios, mejor dicho, Dios se va a fajar con esta destruida. Está haciendo mucho sol y entonces la Biblia dice que Dios provee algo. Dice Dios, entonces le proveyó una planta frondosa y que extendió sus hojas anchas sobre la cabeza de Jonás y lo protegió del sol. O sea, Dios no quería que se insolara. Eso le trajo alivio a Jonás. Y Jonás está ahí viendo, esperando la destrucción con sombra. Dice, esto está espectacular. Pero en el versículo 7 dice, pero Dios también proveyó un gusano, segundo animal. ¿Sabe que no todos los gusanos los manda el diablo? Hay gusanos santos que Dios manda para confrontarnos y Dios los usa para insistir una vez más en que Él es Dios y nosotros no somos Dios. Entonces el gusano se traga las hojas del árbol y el sol le pega a Jonás y se insola y está todo quemado cual camarón rojo horrible con dolor de cabeza y sale una madurez impresionante. Lo primero que declara Jonás es mejor morir que vivir así. Es que es patético, nosotros somos así. O sea, segundo quiz, se vuelve a rajar. Y entonces dice, me quiero morir. Y Dios por segunda vez le dice, ¿te parece bien enojarte porque la planta murió, Jonás? Iglesia, ¿cuántas veces Dios te tiene que preguntar si vas a seguir bravo con Él? Segunda vez que le dice. Y Jonás, en su humanidad, como usted y como yo, dice, sí, replicó Jonás, estoy tan enojado que quisiera morirme. Entonces el Señor le respondió, sientes lástima por una planta, aunque tú no hiciste nada para que creciera. Creció rápido y murió rápido. Pero Nínive, Jonás, tiene más de 120,000 habitantes que viven en la oscuridad espiritual, sin mencionar los animales. ¿No debería yo sentir lástima por esta gran ciudad? Tumaco es una ciudad que en el último censo tiene aproximadamente 100 habitantes. Nínive era un poco más grande que Tumaco como para que dimensionemos esta ciudad. Sí, no es una capital, pero fue una ciudad que se arrepintió. Y Dios le dice a Jonás, de Nínive me encargo yo, pero ¿qué pasa contigo, Jonás? Y a mí me impresiona algo, iglesia, porque el libro de Jonás termina con esta frase. Termina, no debería yo sentir lástima por esta gran ciudad. Para mí es el mejor final de temporada que Dios pudo haber hecho. O sea, es la mejor serie que podemos ver. Porque quedamos como, ¿y qué pasó? Jonás entonces entró a la ciudad, hubo un banquete, se hizo amigo del rey, adoraron, hicieron un canto de adoración. No, nos deja ahí como, ¿pero qué pasó? ¿Y saben por qué? Porque Dios está pensando en personas como usted y como yo que este fin de semana estamos conociendo este libro. Y es que lo que Dios hace al dejarnos en suspenso es, ¿saben qué, iglesia? De Nínive me encargué yo y de Jonás también. No se metan. Más o menos la pregunta que les quiero hacer es, ¿y ustedes qué? Porque hay un trato personal. Y esa rabia no te está ayudando. Dios, cuando tú miras hacia adentro, tú vas a entender el por qué. Tú vas a entender que necesitas crecer en otras cosas y Dios se te va a revelar de otra manera. Pero es un momento de soltar el control, es un momento donde dejas que Dios sea Dios y entiendes que tú no lo eres. Job era un hombre rico, de mucha honra, su familia era reconocida, daban buen testimonio, tenía todo lo que cualquier persona podía tener, pero hubo un cambio de planes. Pierde su familia, queda en la ruina, se enferma. Sin embargo, en medio de ese cambio de planes, donde Job deja de tener el control de todo, él hace esta declaración: desnudo salí del vientre de mi madre y desnudo volveré allá. Jehová dio y Jehová quitó. Bendito sea el nombre de Jehová. ¿Sabe, iglesia? Cuando usted entiende y entendemos que hay una nueva faceta de Dios, aún en medio del cambio de plan, terminamos en medio de la crisis diciendo: tú diste, tú quitaste, bendito es tu nombre, Señor. Y adoramos. Y ese es el objetivo. Quiero que nos pongamos en pie y vamos a orar. Y Señor, hoy venimos como tus hijos, tu iglesia, dándote gracias, Señor, porque tú siempre extiendes gracia y misericordia frente a nuestro pecado. Pero hoy reconocemos, Señor, que nos cuesta conocer tu corazón, Señor. Que nosotros hay egocentrismo, que nosotros detrás de nuestra frustración, detrás de las lágrimas, detrás de ese por qué no sale el plan, estamos sacando esos letreros de sindicato y exigiéndote, demandándote cómo debes actuar. Si eres Dios, se supone que. Si eres Dios, deberías hacer tal cosa. Y hoy yo te pido perdón por eso, Señor, por demandarte, exigirte que obres a mi manera, Señor. Yo te pido perdón si te vemos como ese genio de la lámpara que solo debe cumplir deseos y a quien nosotros damos órdenes. Y sí, Señor, nos duele el cambio del plan. Tal vez estamos ciegos, no sabemos cuál es el siguiente paso a dar. Pero, Señor, hoy queremos confiar que cuando no vemos, nuestra fe se extiende. Que cuando no vemos, tú te vas a revelar a nuestra vida de una nueva manera. Y sobre todo, Señor, que cuando no vemos, nuestra adoración puede volver una vez más a salir y decir: tú diste, tú quitaste, pero tú eres bendito, Señor, y yo te adoro. Yo te pido, Señor, que toda raíz de amargura en contra tuya, toda rabia, toda pataleta, hoy la podamos dejar en la cruz. Y hoy Dios te hace esa pregunta que le hizo dos veces a Jonás: ¿es necesario que estés tan enojada, tan enojado conmigo? ¿Vas a seguir tan bravo? Y Dios espera que tú le respondas. Y hoy podemos ir a la cruz y dejemos ahí esas rabias, esas preguntas, esas incógnitas, porque te estás enfermando por esta rabia y te estás perdiendo conocer lo que Dios quiere trabajar en ti. No es tiempo de mirar lo que externamente se tiene que ver. Dios quiere trabajar en tu interior, en tus miedos, en tus temores, en tu orgullo. Quiere trabajar tu humildad. Y Señor, hoy dejamos de pelear contigo y yo me quito estos guantes de boxeo, estas demandas. Hoy dejamos nuestros derechos porque tú eres Dios. Y te pedimos, Espíritu Santo, que podamos soltar el control sabiendo que tú nos llevas en esa voluntad, a la voluntad perfecta de Dios. Que Dios tiene un plan mayor que el mío. Que yo puedo confiar en mi Padre Dios bueno porque Él sabe que es lo mejor que podemos tener, hacer y recibir.

Movió tu corazón hacia mí para venirme a rescatar. De lo profundo de mi ser, mi alma quiere decirte lo que siento por ti, Señor. Rendida está mi vida sin reservas a ti.

pasando Jesús por el mar, vio a dos hermanos, Jacobo y Juan, que remendaban redes junto con su padre. Y dice la escritura en Mateo 4:20 que ellos, dejando al instante la barca, le siguieron.

Levántate, iglesia, en esta noche. Declara su alabanza en la tierra. Declara la victoria del Cordero. 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

0: pregunta, y la pregunta que les quiero hacer es: ¿cómo reacciona usted cuando las cosas no salen como usted las ha planeado? Cuando usted sabe que hay un propósito, que usted ahorró, que usted oró, cuando hizo todo lo planeado, realmente hizo la tarea y uno más uno es dos, pero resulta que no lo logra. Desafortunadamente el plan se daña, se cambia el plan. ¿Qué sale de su boca? ¿Qué sienten sus vísceras? O sea, ¿qué es eso que sale de usted cuando lo que usted quiere conquistar desafortunadamente cambia el plan y no lo logra hacer? Pues les pregunté a algunos de ustedes y quiero que miremos qué respondieron. ¿Listo?
1: Bueno, a veces reacciono pensando que pueden salir mejor después.
2: Sufro porque en ese momento no pienso en otras soluciones, siento que estoy en caos, en desorden, y me es complicado pensar en otro plan. Ya cuando me calmo, logro mirar más posibilidades.
3: Pues me puedo frustrar un poco.
4: Me frustro.
5: Siempre me lleva como a cuestionar a Dios.
6: Mi primera reacción es sentirme muy frustrada. Creo que empiezo como a darme palo, como muchos dicen.
7: Bueno, pues muchas veces me da rabia, como porque pues uno siempre quiere que las cosas le salgan bien.
8: No, hay frustración.
9: Me pongo a llorar usualmente.
10: Normalmente me frustro, tal vez inclusive pueda llorar, pero después lo que hago es como que analizo la situación y miro cómo lo puedo solucionar.
11: Lo primero es que me da tristeza, me frustro y llego a pensar que mi futuro no se va a realizar como yo quisiera que fuera.
12: Me bloqueo, luego lo proceso y ya finalmente reacciono, no siempre positivamente.
13: Creo que lo pienso muy bien, me quedo pensativo y luego ya reacciono.
14: Me pongo triste, lo primero que hago es como ponerme triste, pensar de pronto que todo va a salir mal. Como que me pongo negativa, pero luego finalmente, generalmente ya termino yendo a Dios, pero me demoro un ratico.
15: Uy, no me enloquezco, cero paciencia.
16: Muchas veces me pongo a llorar o como que hago...
0: Bueno, ¿cuántos de ustedes hacen la mano? Es difícil, ¿cierto? Cuando el plan no se lleva a cabo como nosotros lo hemos imaginado y soñado, es difícil. Yo también me frustro, obviamente, porque y sobre todo por mi manera de ser, como trato de solucionar cosas, de ayudar a otros en salir adelante de situaciones, como que trato de imaginar cuál es la nueva lógica. O sea, si no fue 1, 2, 3, ¿cómo es que ahora es 6, 7 y 8? Trato de buscar una nueva solución. Obviamente me doy palo, obviamente me entristezco. ¿Por qué? Porque no es fácil. Hoy vamos a estudiar un personaje en la Biblia con el cual nos vamos a identificar, porque Dios le cambió el plan y Dios quería trabajar en él algo que es lo que en este tiempo, donde tal vez a usted los planes se le han cambiado notoriamente, es lo que Dios quiere trabajar en usted. Vamos a hablar de Jonás. Jonás es un profeta del Antiguo Testamento. Esta historia no es una historia que está ahí dentro de otro libro de la Biblia. ¿Sabía usted que Jonás es un libro de la Biblia? Solo tiene 4 capítulos. Si usted quiere ser el más espiritual, los lee en 10 minutos y dice: hoy leí todo un libro de la Biblia. Y queda como un príncipe porque solo son 4 capítulos. Era hijo de un profeta. Entonces el tema generacional estaba sobre esta familia. El papá de Jonás también profetizó. Y él, o sea, no se estudiaba la carrera de profeta, sino que era todo un llamado. Es decir, desde niño él fue entrenado para esto, porque era un llamado que Dios daba. Y él vio a su papá emitir mensajes de Dios y también él lo hizo. No nos vamos a concentrar en la historia que usualmente más conocemos de Jonás. Nos vamos a ir hacia el final de la historia. Pero como algunos de pronto no la conocen, les voy a hacer un resumen super flash. Dios llama a Jonás y le dice: Jonás, tienes que ir a la ciudad de Nínive. Nínive era una de las ciudades más importantes de Asiria y tienes que emitir un juicio. Cuando Dios declaraba un juicio sobre una ciudad, significaba que los iba a destruir, es decir, que ya había una determinación, que el pecado había ya abundado de tal manera y ya venía el juicio. Y resulta que Jonás no quiere obedecer a Dios, huye a ese llamado. ¿Por qué? Porque la ciudad de Nínive era una ciudad absolutamente no solo pecadora, sino peligrosa. Su vida iba a correr peligro. Más adelante les voy a profundizar un poco qué era lo que pasaba en esta ciudad. Entonces él llega al puerto y dice: por favor, me venden unos tiquetes, el primer barco que salga lo más lejos de Nínive, Entonces dicen, ah, pues hay uno en Tarsis. Ah, bueno, compro el tiquete y se va en un barco al lugar, el destino más lejano. O sea, él dijo, ni por, mejor dicho, por ningún motivo voy a ir a Nínive. Empieza en la noche una tormenta tremenda. El capitán y los marineros son expertos en solucionar tormentas, pero se dan cuenta que esta tempestad tiene algo particular. Empiezan a decir, es como que los dioses, ¿sí?, están haciendo algo porque es una tormenta que es bastante particular. Y hacen este reclamo. Los marineros le reclamaron a Jonás, ¿por qué nos ha venido esta espantosa tormenta? ¿Quién eres? ¿En qué trabajas? ¿De qué país eres? ¿Cuál es tu nacionalidad? Soy hebreo, contestó Jonás, y temo al Señor Dios del cielo, quien hizo el mar y la tierra. Los marineros se aterraron al escuchar esto, porque Jonás ya les había contado que huía del Señor. ¡Ay, por qué lo hiciste!, gimieron. En el versículo 12, Jonás les dice, échenme al mar, contestó Jonás, y volverá la calma. Yo sé que soy el único culpable de esta terrible tormenta. Y fue así, los marineros, para salvar su propia vida, dicen, no hay nada que hacer, lo botan en el océano. Pero en el versículo 17 vemos lo que hace Dios. Entre tanto, el Señor había provisto de un gran pez que se tragara a Jonás. Y Jonás estuvo dentro del pez durante 3 días y 3 noches. Entonces vamos a ver que en esta historia Dios va a proveer 2 animales distintos. El primero es un gran pez. A nivel de cultura general les voy a dar un tip. Yo sé que todos tenemos en nuestro inconsciente que se lo tragó una ballena. ¿Por qué? Porque todas las historias bíblicas uno ve la ballena. Pero nosotros no podemos asegurar que fue una ballena, ¿sabía eso? Porque lo que nos dice la Biblia es que es un gran pez. En el cielo sabremos si fue una ballena o Dios se inventó otro animal. Pero los bajo la nube no podemos asegurar que era una ballena. Porque todos nos imaginamos la ballena y tragándose, no lo sabemos. El hecho es que este personaje está oliendo a pescado dentro de la panza de este gran pez. Y en Jonás capítulo 2 vemos toda una oración de arrepentimiento. Jonás en ese lugar empieza a decirle, Señor, reconozco mi desobediencia, mi inseguridad, tú eres Dios, yo te pido perdón. O sea, pues imagínense, o sea, ahí le tocaba sí o sí arrepentirse, volver a Dios. Y termina el capítulo con una adoración maravillosa, porque dice, yo siempre te ofreceré sacrificios con cantos de alabanza, cumpliré todas mis promesas, pues mi salvación viene solo del Señor. Así termina la oración de Jonás. Y en el versículo 10 leemos que el Señor ordenó al pez escupir a Jonás sobre la playa. ¿No le parece increíble esto? Dios prepara un pez, se lo traga a Jonás y le dice, escúpelo, y juáquete, lo bota en la playa. Dios es espectacular. ¿Cómo arranca Jonás capítulo 3? O sea, les estoy haciendo versión abreviada, pero mejor dicho, impresionante. En el capítulo 3 arrancamos con algo, y es que dice que una vez el pez vomita a Jonás, le dice de nuevo lo mismo a Jonás. Le dice, Jonás, heme aquí, ya Jonás está todo juicioso, no, heme aquí, envíame a mí. Y Dios le dice, es lo mismo, vas a ir a Nínive y vas a proclamar mi mensaje de juicio. Y aquí es importante hacer un alto, iglesia, porque hoy vamos a ver que una cosa es cuando yo tengo un plan y Dios quiere cambiar ese plan, porque tiene un plan diferente, pero también vamos a ver que así Dios, que cuando Dios tiene un plan, así yo quiera manipular o presionar, si Dios quiere trabajar algo en ti y en mí, Él va a insistir las veces que sean necesarias. Y tú no vas a poder tratar de torcerle el brazo, o sea, ese quiz lo vas a tener que pasar porque Dios quiere formar algo en nosotros. Finalmente, ¿por qué? Porque Él siempre tiene un plan mayor del que nosotros nos imaginamos. Isaías 55 dice, mis pensamientos no son vuestros pensamientos, ni vuestros caminos mis caminos, dijo Jehová. Como son más altos los cielos que la tierra, así son mis caminos más altos que vuestros caminos y mis pensamientos más que vuestros pensamientos. Ahora, ¿por qué Jonás no quería ir a Nínive? A veces le damos palo y decimos, pero es que él fue un desobediente. Pero quiero que hoy entendamos que Nínive era conocida como una ciudad absolutamente sanguinaria. Existía otro profeta que también habló de Nínive y fue Nahum. Nahum capítulo 3 dice, ¿qué aflicción le espera a Nínive? La ciudad de crímenes y mentiras está saturada de riquezas y nunca le faltan víctimas. En la versión Reina Valera dice, ¡ay de ti, ciudad sanguinaria! Toda llena de mentira y de pillaje, tu rapiña no tiene fin. Era una ciudad que era conocida por los crímenes, porque cuando capturaban a prisioneros los torturaban, es decir, no los mataban común y corriente, sino que había una tortura en medio de todo el tema de llevarlos prisioneros. Había mucho robo, había mucha riqueza también, o sea, era una ciudad opulente, pero era muy, muy, muy, digamos, corrupta. Nahum también nos la describe así, dice: Nínive es como un estanque cuyas aguas escapan. Gritan: deteneos, deteneos, pero ninguno mira. Saquead plata, saquead oro, hay riqueza sin fin y toda clase de objetos suntuosos y codiciables. Por último, Nínive era conocida como un centro de idolatría. Tenían una diosa en la cual adoraban el amor, la guerra, y se estableció en ese templo la prostitución sagrada. Eso significaba que no solo había prostitución en la ciudad, sino que parte de los ritos en la idolatría era la prostitución dentro del templo. Por eso era una ciudad que no era nada agradable, no era fácil recorrerla y predicar, y Jonás pues temía por su propia vida. Por eso no lo hizo. ¿Por qué? Porque era una ciudad bastante difícil. Esto es importante que lo sepamos porque vamos a entender un poco el corazón de Jonás. En el capítulo 3, sin embargo, Jonás decide obedecer. Ya no le tiene, o sea, no hay manera de escapar. Aprendió la lección en el pez y él dice: tengo que hacerlo. Y vamos a leer lo que ocurre. El día que Jonás entró en la ciudad, proclamó a la multitud: dentro de 40 días Nínive será destruida. Entonces la gente de Nínive creyó el mensaje de Dios, y desde el más importante hasta el menos importante declararon ayuno y se vistieron de tela áspera en señal de remordimiento. Cuando el rey de Nínive oyó lo que Jonás decía, bajó de su trono y se quitó sus vestiduras reales. Se vistió de tela áspera y se sentó sobre un montón de ceniza. Entonces el rey y sus nobles enviaron el siguiente decreto por toda la ciudad: nadie puede comer ni beber nada, ni siquiera los animales de las manadas o de los rebaños. Tanto el pueblo como los animales tienen que vestirse de luto, y toda persona debe orar intensamente a Dios, apartarse de sus malos caminos y abandonar toda su violencia. ¿Quién sabe? Puede ser que todavía Dios cambie de parecer, contenga su ira feroz y no nos destruya. ¿No les parece maravillosa es lo que está pasando en esta ciudad? Quiero que piense qué pasaría si en nuestra ciudad, al proclamar la palabra de Dios, el mismo pueblo hiciera lo mismo y dijera: hagamos un alto, hagamos un ayuno y pidamos perdón, y el presidente con todos los gobernantes emitieran un decreto de buscar a Dios, de dejar el mal, de dejar la violencia y pedir el perdón de pecados. ¿No les parecería el sueño para Colombia y para todas nuestras ciudades? ¡Maravilloso! Pues eso pasó, aleluya, ven, algún día. Pero lo que les quiero decir es que eso pasó en Nínive, o sea, wow. Y fue tan wow que miren lo que, o sea, si a nosotros nos asombra, imagínense lo que sintió Dios. Dice: cuando Dios vio lo que habían hecho y cómo habían abandonado sus malos caminos, cambió de parecer y no llevó a cabo la destrucción con que los había amenazado. Este es el Dios en el cual nosotros creemos. No importa el hueco en el que tú estés, tu pasado judicial, ¿sí?, todos los crímenes que has hecho, en el momento en el que en ese hueco de pecado tú reconoces que pecaste, te arrepientes, dejas de andar por ese mismo camino, siempre vas a encontrar, después de tu arrepentimiento, la gracia y la misericordia de Dios para ti. Ese es el Dios, este Dios de Nínive es el Dios que en esta mañana está frente a ti y frente a mí. Sin embargo, este cambio de planes no le gustó a Jonás, y aquí es donde entra nuestro protagonista. Porque él creció viendo a su papá profetizar y que se cumplía exactamente lo que Dios decía. Seguramente Jonás ya había profetizado en otras oportunidades y veía que cuando él decía algo, Dios lo respondía.

libro es mostrarnos la diferencia entre el corazón de Dios y el corazón suyo y mío. Es un libro que nos deja ver el corazón de Jonás, que conoce a Dios, que ama a Dios, pero que tal vez en su fe hay un tope, en su fe hay una lógica cerebral y no ha conocido el amor de Dios por los perdidos, no ha tenido una revelación del corazón de Dios frente a la misericordia. Segunda de Pedro nos dice esto: en realidad no es que el Señor sea lento para cumplir su promesa, como algunos piensan. Al contrario, es paciente por amor a ustedes, no quiere que nadie sea destruido, quiere que todos se arrepientan. Esta faceta de Dios Jonás no la conocía, por eso él está muy molesto por lo que está pasando. Y miren lo que dice: este cambio de planes molestó mucho a Jonás y se enfureció. Entonces le reclamó al Señor: Señor, ¿no te dije antes de salir de casa que tú harías precisamente esto? En el versículo 3 dice: quítame la vida ahora, Señor, prefiero estar muerto y no vivo si lo que yo predije no sucederá. ¿Qué sale de usted cuando Dios le cambia el plan? Porque aquí vemos un hombre de Dios, pero enfurecido, que le reclama, y además súper dramático: quítame la vida, porque no puedo más. O sea, dicen que nosotras somos histriónicas, pero este man está para el Oscar, o sea, impresionante. Ahora, ¿cómo responde Dios? Dios dice: ¿te parece bien enojarte por esto? En la Nueva Versión Internacional dice: ¿tienes razón de enfurecerte tanto? Iglesia, esa es la pregunta que Dios nos está haciendo este fin de semana. Porque a usted y a mí Dios nos ha cambiado ciertos planes. Y la pregunta que Dios hoy nos quiere hacer es: ¿en verdad necesitas ponerte tan bravo conmigo? Eso es lo que Dios nos quiere preguntar. Porque tal vez tú tenías unas vacaciones o un viaje planeado y la visa no te la dieron. O buscaste ese intercambio, ahorraste el sueño desde no sé hace cuántos años has orado y te dieron la noticia que no puedes viajar. Y entonces venías orando y te hiciste todo el tratamiento médico y buscaste a tu líder y hiciste todo lo espiritualmente posible, pero en el último examen médico se ratifica que sigue aún la enfermedad. O se supone que a final de año tu jefe te dijo: en el primer trimestre te voy a ascender, has hecho un buen trabajo. Y llegó el primer trimestre y al contrario, te cambian las condiciones de tu trabajo. Se supone que esos capuchinos, esas llamadas, esos mensajes de texto iban a concluir en una declaración de amor y te fumigaron. Y entonces tú dices: me dejaron con vestido lista para darme el primer beso y no. O tenías fecha para hiciste el curso prematrimonial, lo aprobaste, había una fecha y Dios te está diciendo: no es mi voluntad que te cases. ¿Qué es lo que sale cuando su plan no se cumple? Jonás amaba a Dios, pero él le faltaba esa revelación. Dios quiere tratar con algo en Jonás, porque hay una parte de Dios que Jonás no conoce y que solo va a conocer cuando el plan es cambiado. ¿Qué me impresiona? Que cuando Jonás hace su dramática declaración, nos deja ver la raíz de su problema. Él dice: quítame la vida ahora, Señor, prefiero estar muerto. Y presten atención: si lo que yo predije no sucederá. ¿Sabe cuál es la raíz de la rabia de Jonás hacia Dios? Su orgullo, su egocentrismo. Lo que realmente tiene enfurecido a Jonás es el qué dirán. Dios, me estás haciendo quedar como un zapato. O sea, ¿qué van a decir? Yo doy tremendo mensaje y tú me cambias el plan. Y sabe, detrás de su pataleta con Dios, lo más seguro es que hay un orgullo que Dios está machacando. Porque podemos generar todo un argumento espiritual. Si aquí yo traigo a Jonás, Jonás nos podría convencer: no, lo que pasa es que la ciudad de Nínive merecía morir y yo eres un profeta y yo le sirvo a Dios. Pero la raíz sale de lo que él confiesa y es: voy a quedar mal. Muchas veces detrás de esa rabia, de eso que nos hace hacer ¡ah!, es nuestros derechos, es nuestro orgullo, es nuestra necesidad de que nuestro plan, es nuestro control. Es que no puedo creer que Dios me cambie el plan cuando yo he controlado absolutamente todo. Por eso es que Jeremías 17:10 dice: engañoso es el corazón, más que todas las cosas, y perverso. ¿Quién lo conocerá? Yo, Jehová, que escudriño la mente, que pruebo el corazón, para dar a cada uno según su camino, según el fruto de sus obras. Solo Dios conoce.
porque Él sabe que nos cuesta perder, que queremos sobresalir, que se trata es de nuestro

plan, y por eso solo podemos ir a Dios y decir: realmente examíname, porque mi pataleta, mi rabia contigo tiene una razón totalmente diferente. Yo he entendido algo, poco a poco lo he ido entendiendo, y es que cuando Dios nos cambia el plan, nosotros quedamos ciegos. ¿Por qué? Porque dejamos de ver lo que se supone que debía pasar. Y entonces, claro, perdemos el control, empezamos a sentirnos inseguros, o sea, no sabemos hasta dónde movernos. ¿Por qué? Porque no vemos. Y en este momento pasan dos cosas. Lo primero es que nuestra fe es extendida, porque sabemos que 2 Corintios 5:7 dice que vivimos por fe y no por ver. Entonces, cuando el plan se cambia y no vemos nada, sí o sí la fe se extiende. Pero lo segundo que ocurre es que Dios se nos revela en una nueva faceta. ¿Por qué? Porque al perder el control y al buscarlo a Él, necesitamos sí o sí buscar una nueva faceta de Dios, y Él se nos quiere revelar. Ahora, ¿por qué pasan estas dos cosas, iglesia? Porque cuando tú no tienes manera de ver externamente un panorama claro, no te queda otra salida que mirar hacia adentro, y así he llamado la predicación. Cuando tú no puedes controlar porque ya no ves el plan, no hay otra cosa sino que mirar en tu corazón. Quedamos sencillamente mirando hacia nuestro interior. Y es eso lo que Dios quiere hacer cuando nos cambia el plan. Hay cosas que Dios no va a poder trabajar ni en ti ni en mí hasta que perdamos el control. Por eso nos cambia el plan, porque es la única manera de trabajar cosas en nuestro carácter y en nuestra fe cuando Él cambia el plan, y nosotros lo tenemos que saber. David compuso muchos salmos desde su insatisfacción. Él veía que los malos prosperaban y que los buenos les iba mal. Entonces él decía, ¿por qué? Por ejemplo, en el Salmo 10, versículo 15 dice: quiébrale los brazos a la gente malvada y perversa, persíguelos, ¿sí? O sea, él se desahogaba. Y en otras predicaciones yo he estado aquí, les he dicho: somos humanos, tenemos derecho en oración a decirle a Dios lo que sentimos, las preguntas. Pero hoy quiero nivelar la predicación y decirle: sí, pero hay un tiempo para todo. No nos podemos quedar en solo haciendo pataleta y expresándole a Dios nuestros sentimientos, sino que hay un momento donde tenemos que hacer un alto y mirarnos y decir: Señor, ¿qué pasa en mí? Si no está funcionando externamente lo que en mi teología debería pasar, ¿qué es lo que tú quieres trabajar en mí? Finalizando el 2007 y arrancando el 2008, yo empecé a sentir unos dolores en todo mi cuerpo. Finalmente quedé absolutamente paralítica. Hubo un síndrome, era la primera colombiana que le daban. El médico, finalmente, después de muchos médicos y de muchos especialistas, logré llegar al médico que conocía este tipo de enfermedades. Él solo había trabajado con un hombre que un año y medio atrás le había dado este síndrome, y yo era la primera colombiana que él atendía. O sea, me gané una lotería de esas maravillosas, como de una entre 10 mil millones de seres humanos me gané yo ese síndrome. Y fue muy difícil, el tratamiento duró más o menos año y medio, pero 3 meses quedé incapacitada absolutamente. Me bañaban, me vestían, yo no podía moverme. Y en este proceso, obviamente, buscamos la raíz de esto. Era un ataque muy fuerte hacia la iglesia, digamos que yo representaba eso. Los pastores me ministraron, iban a mi casa, imponían manos, bueno, todo el tema. Pero recuerdo, después de que Dios nos mostró la raíz de un ataque muy fuerte y se oró, el pastor me dijo: tú vas a seguir orando, y también pregúntale a Dios qué más puede haber. Y con el paso de los días recuperé el movimiento de mi brazo derecho. Y yo me acuerdo de estar en el baño después de que me bañaron y yo me impuse manos. Yo fui mi propia Ananías. Y yo: ay, Señor, por favor, ¿qué más tengo que hacer? Muéstrame. Y me acuerdo que con el paso de las horas a mi corazón vino la pregunta de Jonás: ¿por qué tú estás brava conmigo? Y yo pensaba: ¿brava? No, Señor, yo no, estamos súper bien. O sea, por favor, no, ¿por qué estás brava? Y fue una pregunta que vino a mí muchos días en esa inmovilidad. Y yo tuve que examinar mi corazón y si estaba brava. ¿Por qué? Porque yo ya llevaba años predicando en la iglesia, liderando, le había servido a Dios igual desde muy chiquita, y todavía no aparecía mi esposo. Y cuando Dios me empezó a mostrar, me dijo: tú no me dices que estás brava. ¿Sí? Y sí, esto es un ataque, hay un tema muy, muy, muy claro de un ataque, pero aprovechemos este ataque para mirar tú y yo cómo estamos. Y en ese proceso de recuperación yo tuve que arreglar ese tema con Dios. Lo impresionante es que no lo arreglé y apareció Eduardo. Lo arreglo en el 2008, yo conozco a mi esposo en el 2012.
pero cuando hablo con las solteras les digo, esos últimos 4 años de espera no fui una soltera desgraciada, sino una soltera con gracia, porque ya fui redimida, ya entendí que Jesús había llenado mi vida, ¿sí me entienden? Pero lo que les quiero decir es que en mi pataleta yo le saqué la hoja de vida a Dios. Te conozco desde los 9 años, me bauticé en agua a los 11, hablo en lenguas desde los 12, soy maestra de niños desde los 12 años. Llevo tantas prédicas haciendo, trabajo por los jóvenes, sirvo en tu casa. Es decir, igual que Jonás, yo había entendido que la gracia era solo para salvación. Pero yo demandaba por mis obras un premio. Y yo no había entendido que hay una gracia donde mi esposo, lo que tengo, mi trabajo, todo lo que yo recibo es por gracia. No porque yo esté ganando puntos y pueda exigirle a Dios como un genio de la lámpara que me porté bien, necesito mi premio. Entonces entendí esa nueva revelación de Dios y esa era la raíz por la cual yo tenía un problema con Dios. ¿Saben qué pasa cuando Jonás se pelea con Dios? Lo siguiente que hace es lo siguiente. Es esto, perdón. Jonás se fue al oriente de la ciudad e hizo una enramada. Luego se sentó bajo la sombra de la enramada mientras esperaba ver lo que acontecería a la ciudad. A mí me impresiona esto. El tipo se fue a cine. El tipo se hizo palomitas y dijo, esto está buenísimo. ¿Cómo los vas a destruir? Esto está buenísimo. ¿Cómo será? ¿Rayos? ¿Meteoritos? ¿Abrirás un hueco en la tierra? O sea, él está feliz esperando ¿a qué? La destrucción. Por eso es que nuestro corazón es muy diferente al de Dios. O sea, él está expectante, impresionante. Dios, mejor dicho, Dios se va a fajar con esta destruida. Está haciendo mucho sol y entonces la Biblia dice que Dios provee algo. Dice Dios, entonces le proveyó una planta frondosa y que extendió sus hojas anchas sobre la cabeza de Jonás y lo protegió del sol. O sea, Dios no quería que se insolara. Eso le trajo alivio a Jonás. Y Jonás está ahí viendo, esperando la destrucción con sombra. Dice, esto está espectacular. Pero en el versículo 7 dice, pero Dios también proveyó un gusano, segundo animal. ¿Sabe que no todos los gusanos los manda el diablo? Hay gusanos santos que Dios manda para confrontarnos y Dios los usa para insistir una vez más en que Él es Dios y nosotros no somos Dios. Entonces el gusano se traga las hojas del árbol y el sol le pega a Jonás y se insola y está todo quemado cual camarón rojo horrible con dolor de cabeza y sale una madurez impresionante. Lo primero que declara Jonás es mejor morir que vivir así. Es que es patético, nosotros somos así. O sea, segundo quiz, se vuelve a rajar. Y entonces dice, me quiero morir. Y Dios por segunda vez le dice, ¿te parece bien enojarte porque la planta murió, Jonás? Iglesia, ¿cuántas veces Dios te tiene que preguntar si vas a seguir bravo con Él? Segunda vez que le dice. Y Jonás, en su humanidad, como usted y como yo, dice, sí, replicó Jonás, estoy tan enojado que quisiera morirme. Entonces el Señor le respondió, sientes lástima por una planta, aunque tú no hiciste nada para que creciera. Creció rápido y murió rápido. Pero Nínive, Jonás, tiene más de 120,000 habitantes que viven en la oscuridad espiritual, sin mencionar los animales. ¿No debería yo sentir lástima por esta gran ciudad? Tumaco es una ciudad que en el último censo tiene aproximadamente 100 habitantes. Nínive era un poco más grande que Tumaco como para que dimensionemos esta ciudad. Sí, no es una capital, pero fue una ciudad que se arrepintió. Y Dios le dice a Jonás, de Nínive me encargo yo, pero ¿qué pasa contigo, Jonás? Y a mí me impresiona algo, iglesia, porque el libro de Jonás termina con esta frase. Termina, no debería yo sentir lástima por esta gran ciudad. Para mí es el mejor final de temporada que Dios pudo haber hecho. O sea, esta es la mejor serie que podemos ver. Porque quedamos como, ¿y qué pasó? Jonás entonces entró a la ciudad, hubo un banquete, se hizo amigo del rey, adoraron, hicieron un canto de adoración. No, nos deja ahí como, ¿pero qué pasó? ¿Y saben por qué? Porque Dios está pensando en personas como usted y como yo que este fin de semana estamos conociendo este libro. Y es que lo que Dios hace al dejarnos en suspenso es, ¿saben qué, iglesia? De Nínive me encargué yo y de Jonás también. No se metan. Más o menos la pregunta que les quiero hacer es, ¿y ustedes qué? Porque hay un trato personal. Y esa rabia no te está ayudando. Dios, cuando tú miras hacia adentro,
tú vas a entender el porqué. Tú vas a entender que necesitas crecer en otras cosas y Dios se te va a revelar de otra manera. Pero es un momento de soltar el control, es un momento donde dejas que Dios sea Dios y entiendes que tú no lo eres. Job era un hombre rico, de mucha honra, su familia era reconocida, daba un buen testimonio, tenía todo lo que cualquier persona podía tener, pero hubo un cambio de planes. Pierde su familia, queda en la ruina, se enferma. Sin embargo, en medio de ese cambio de planes, donde Job deja de tener el control de todo, él hace esta declaración: desnudo salí del vientre de mi madre y desnudo volveré allá. Jehová dio y Jehová quitó. Bendito sea el nombre de Jehová. ¿Sabe, iglesia? Cuando usted entiende y entendemos que hay una nueva faceta de Dios, aún en medio del cambio de plan, terminamos en medio de la crisis diciendo: tú diste, tú quitaste, bendito es tu nombre, Señor. Y adoramos. Y ese es el objetivo. Quiero que nos pongamos en pie y vamos a orar. Y Señor, hoy venimos como tus hijos, tu iglesia, dándote gracias, Señor, porque tú siempre extiendes gracia y misericordia frente a nuestro pecado. Pero hoy reconocemos, Señor, que nos cuesta conocer tu corazón, Señor. Que nosotros hay egocentrismo, que nosotros detrás de nuestra frustración, detrás de las lágrimas, detrás de ese por qué no sale el plan, estamos sacando esos letreros de sindicato y exigiéndote, demandándote cómo debes actuar. Si eres Dios, se supone que, si eres Dios, deberías hacer tal cosa. Y hoy yo te pido perdón por eso, Señor, por demandarte, exigirte que obres a mi manera, Señor. Yo te pido perdón si te vemos como ese genio de la lámpara que solo debe cumplir deseos y a quien nosotros damos órdenes. Y sí, Señor, nos duele el cambio del plan. Tal vez estamos ciegos, no sabemos cuál es el siguiente paso a dar. Pero, Señor, hoy queremos confiar que cuando no vemos, nuestra fe se extiende. Que cuando no vemos, tú te vas a revelar a nuestra vida de una nueva manera. Y sobre todo, Señor, que cuando no vemos, nuestra adoración puede volver una vez más a salir y decir: tú diste, tú quitaste, pero tú eres bendito, Señor, y yo te adoro. Yo te pido, Señor, que toda raíz de amargura en contra tuya, toda rabia, toda pataleta, hoy la podamos dejar en la cruz. Y hoy Dios te hace esa pregunta que le hizo dos veces a Jonás: ¿es necesario que estés tan enojada, tan enojado conmigo? ¿Vas a seguir tan bravo? Y Dios espera que tú le respondas. Y hoy podemos ir a la cruz y dejemos ahí esas rabias, esas preguntas, esas incógnitas, porque te estás enfermando por esta rabia y te estás perdiendo conocer lo que Dios quiere trabajar en ti. No es tiempo de mirar lo que externamente se tiene que ver. Dios quiere trabajar en tu interior, en tus miedos, en tus temores, en tu orgullo. Quiere trabajar tu humildad. Y Señor, hoy dejamos de pelear contigo y yo me quito estos guantes de boxeo, estas demandas. Hoy dejamos nuestros derechos porque tú eres Dios. Y te pedimos, Espíritu Santo, que podamos soltar el control sabiendo que tú nos llevas en esa voluntad, a la voluntad perfecta de Dios, que Dios tiene un plan mayor que el mío, que yo puedo confiar en mi Padre Dios bueno, porque Él sabe qué es lo mejor que podemos tener, hacer y recibir.

de mi Padre está sobre mí, por cuanto me ha ungido para dar buenas nuevas a los pobres. Me ha enviado a sanar a los enfermos, a los quebrantados de corazón, a pregonar libertad a los cautivos, dar vista a los ciegos. De cierto os digo, todo cuanto pidiereis al Padre en mi nombre, os lo dará.

Bendito sea, Señor. Qué privilegio recordar este legado de himnos que nos ha sido entregado. Y te pedimos que nunca sea olvidado. Y yo recuerdo también cómo cantábamos después de esta canción. Cantábamos

Padre Santo, cuán necesarias son esas letras y esa oración, esa petición en estos días donde el amor de muchos, dice tu palabra, que se enfriará. Pero nosotros clamamos, Padre Santo, que envíes ese fuego del Espíritu Santo y avives una vez más nuestro corazón.

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Levántate, iglesia, en esta noche. Declara su alabanza en la tierra. Declara la victoria del Cordero. Él es el Señor.

0: ¿Podrá algo separarnos del amor de Cristo? Ni las dificultades, ni los problemas, ni las persecuciones, ni el hambre, ni la desnudez, ni el peligro, ni tampoco la muerte. Más bien, en todo esto, somos más que victoriosos por medio de Dios, quien nos amó. Pues estamos convencidos de que ni la muerte, ni la vida, ni los ángeles, ni lo presente, ni lo que vendrá en el futuro, ni lo alto, ni lo profundo, ni ninguna otra cosa creada podrá separarnos del amor de Dios que se encuentra en nuestro Señor Jesucristo.
1: ¡Sus palmas al cielo, en alto!

los hombres que más impacta mi vida por todo lo que hizo en la Biblia, pero también por la perseverancia, porque a veces conocemos de hombres que hacen grandes hazañas, pero su fama se queda allí, en la hazaña que hizo, y no se sabe más de esa persona. Pero a mí me impacta la vida de Daniel, porque Daniel se nos habla de él en la Biblia desde muy joven hasta muy viejo. De hecho, en su vida pasaron como 4 reyes y todavía él se mantuvo en el lugar de ser un consejero, de ser una persona de alta estima para el imperio más poderoso del momento, que era Babilonia. Pero la historia de Daniel comienza tal vez no muy buena. Comienza de hecho terrible, porque él, siendo judío, llega la invasión de este gran imperio y arrasa con lo mejor del imperio. Y usted sabe que lo mejor de un país realmente son los cerebros de los países, las personas que hacen que el país surja con nuevas ideas, con gobiernos buenos, con buen trabajo. Y él, siendo hijo de príncipes en Israel, es llevado para Babilonia. Y él pertenece a la tribu de Judá. Y entonces la tribu de Judá es una tribu pues especial, es una tribu de hecho de donde viene el Señor Jesucristo, de mucha promesa. Pero por tener él atributos tan buenos de ser una persona físicamente muy agradable, pero de tener también una mente brillante, es llamado a pertenecer a la corte del rey. Y el rey le pone una tarea a sus trabajadores, les dice: entrenen por 3 años a estos jóvenes que son brillantes, y los van a entrenar en todo conocimiento de esta tierra. Babilonia en ese momento tenía muchos avances, de hecho a nivel pues de escritura, de avances científicos, lo que se podría decir, la medicina, las matemáticas. Mucho de lo que tenemos hoy en día inicia en ese imperio. Entonces el rey dice: pues entrenen a estos jóvenes. Y estos jóvenes podrían decir: wow, no nos fue tan mal, porque no fue que los llevaron de un lugar a un lugar peor, sino que ellos podrían haber pensado: bueno, en mi país la cosa no estaba muy bien, pero llegué al imperio del momento, llegué al lugar donde aquí se están abriendo todas las puertas, a la universidad. ¿Cuándo yo soñé estudiar en esta universidad, por ejemplo? De mano del rey, entrenado por lo mejor de lo mejor. Ese pudo haber sido el pensamiento de muchos. Pero Daniel tomó una determinación en su corazón siendo muy joven, y dice la palabra que lo primero que él observa es que a estos jóvenes le dan de la mejor comida que puede haber, porque le dan de la misma comida y de la misma bebida que le dan al rey, y ellos comían de lo mismo. Pero él, a mí me impacta la decisión que él toma. Él dice: yo no me voy a dejar contaminar. Y me parece que no era porque necesariamente había comida que era para ellos comida como impura. En las leyes judías, usted va a ver que el Señor les hace una lista de animales puros, de animales impuros, para preservar la salud del pueblo. Pero no era necesariamente porque había comida impura, porque habla hasta de la bebida, sino que lo que yo entiendo es que cuando tú te pones muy cómodo en una cultura que tú sabes que no es lo que tú, en donde tú te tienes que poner muy cómodo, porque puedes perder tu identidad y tu propósito. Ellos sabían muy bien que ellos no pertenecían a ese mundo, sino que ellos venían de un pueblo que se llamaba el pueblo de Dios. Y hoy le estoy hablando no solamente a jóvenes, sino a las personas que entramos siempre en culturas que son la cultura de este mundo. Puedes estar en otro país, puedes estar aquí, pero que a veces cuando nos ponemos muy cómodos y compartimos y nos alimentamos de lo mismo que se alimenta todo el mundo, vamos a terminar pensando y siendo como ¿quién? Como todo el mundo. No vamos a poder entender ni ser sal ni ser luz. Jesucristo dijo: ustedes son la sal del mundo, ustedes son la luz del mundo. Pero cuando la luz no alumbra, no hay tiniebla que desaparezca. Si ustedes pierden el sentido de la sal,
no pueden preservar. La cultura se los lleva a ustedes con todo el mundo. No, no hay alguien que se levante y diga, un momento, eso no puede seguir así. Este vicio, esta cadena de divorcio en mi casa, esta cadena de mentiras y malos negocios y cárceles. No, tiene que levantarse alguien que diga, un momento, me cansé de esta comida, aunque sea la mejor, aunque sea la que todo el mundo, bueno, la que la gente está comiendo, porque no está tan malo. No, a mí me impacta que Daniel dice en su corazón, él dice, yo prefiero comer legumbres y tomar agua, pero yo no me puedo poner muy cómodo comiendo todo lo que aquí se come. Yo tengo que entender quién soy y el propósito que Dios va a tener conmigo, no lo conozco. Y vaya que Dios honró la decisión de este joven junto con sus amigos, que aunque fueron probados después, pero ellos pudieron dar la talla en la prueba, porque ellos habían decidido desde antes de la prueba, decidieron comer y alimentarse de una comida diferente. Cada vez que venimos a la iglesia, cada vez que decidimos acercarnos a la palabra de Dios, diciéndole, Señor, yo quiero alimentarme de ti. ¿Sabes qué está pasando en ti? Te vuelves contracultura, porque tú no empiezas a comer lo mismo que come todo el mundo. Tú tienes una comida de reyes y de príncipes. La comida de tu Dios es una comida especial. Amén. Mira, justo esta semana estaba revisando con mi hija un devocional que le regalaron a ella. Y hay un versículo en Cantar de los Cantares que dice, cacen las pequeñas zorras que entran a nuestros viñedos, atrápalas. ¿Por qué? Porque tú puedes decir, eso no es nada, pues eso no hace daño, todo el mundo lo hace, como que a las familias no les afecta esto. Pero dice, cacen esas pequeñas zorras porque ellas terminan comiéndose todo el viñedo. Tal vez no lo veamos inmediatamente, pero el Espíritu Santo nos pone alertas en nuestra vida. Y nosotros, como autoridad de nuestras casas, hablo a padres, hablo a personas que son igual solteras, pero personas que tienen el gobierno sobre su vida, que digan, esto, corto con esto. Y esa es una forma de atrapar esas zorras y decir, y en el nombre de Jesús no tienes lugar en mi casa, porque esto va a destruir mi familia. Miren, el Espíritu Santo también nos dice, ojo, hermanos, no ignoren las maquinaciones del enemigo, las maquinaciones que quieren venir a destruir, porque son muy sutiles, son muy calladitas. Pero cuando el Espíritu Santo, que es luz y verdad, te pone algo, más te vale que tomes acción y seas determinado y decir, no importa, comeré legumbres. ¿Qué son legumbres? Ni modo, me va a tocar limitar mis canales, lo que yo veo, las series que veo. Ah, pero está de moda, está dentro de las número 10 recomendadas en el país. No voy a decir por dónde, pero a veces te dicen, estas son las 10 más recomendadas. Y uno ahí va de bobo a ver, bueno, usted no yo, uno va ahí a ver eso y de pronto le meten el gol a uno. ¿Cómo que le meten el gol? Empiezan muy bien y de repente ya fue muy tarde. La imagen que se vio, lo que estaba mi hija por allí, no, pero es que decía PG-13, o sea, era para 13 años, o decía solamente PG, o sea, era para todo el mundo. Pero es que la comida de todo el mundo no puede ser mi comida. Yo necesito investigar, ser cuidadoso, limitarme. ¿Por qué? Porque al fin y al cabo, de lo que come, pues es lo que va a producir en mi vida. Y lo que produjo en Daniel cuando él dijo, dame 10 días de prueba, le dice al eunuco, dame 10 días de prueba, a ver si no nos vamos a ver mejor. Y después de los 10 días, el eunuco dijo, ustedes se ven más fuertes, rozagantes, la piel se les ve increíble, así que sigan haciendo lo que están haciendo. En el nombre de Jesús, iglesia, yo les bendigo, que el Espíritu Santo sea luz en tu casa y que seas obediente a la voz del Espíritu y que puedas decir, Señor, enséñame a cazar esas pequeñas zorras que quieren venir a destruir mi casa, mi vida, mi familia, y me quiero alimentar de la comida del cielo para mi vida y para mi familia, en el nombre de Jesús. Y queremos escuchar testimonios de victoria sobre los tuyos, sobre tu propia vida, en el nombre de Cristo Jesús. Te doy gracias, Señor, porque es honrar tu palabra.

0: Gloria, gloria a Dios para siempre, alabado sea el nombre del Señor, que Dios les bendiga en esta tarde, amados hermanos, amigos, vecinos que se han dado la cita en esta tarde para escuchar este hermoso programa Tiempo de Restauración. Le damos la más cordial bienvenida a cada uno de ustedes y en esta tarde queremos alabar el nombre de Cristo porque Cristo vive, amén. Y bueno, deseándole que cada uno pueda ser bendecido con la palabra del Señor de igual manera en esta tarde. El día de hoy me acompaña mi hermano Pablo Vera, que está a mi lado aquí. Dios le bendiga, hermano Pablo.
1: Amén. Amén. Dios le bendiga, mi hermano Ivánse. Damos gracias a Dios por esta oportunidad que Dios nos da de estar en este lugar una vez más trayendo palabra de bendición, palabra de vida eterna, que es lo que hace también a nuestra vida, nuestras almas. Amén. Así amén. Dios le bendiga. Saludo cordial a la audiencia, a hermanos, pastores, familia, que nos pueda estar escuchando, que nos sintonizará diferentes lugares. Sean bendecidos en este día a través de este programa.
0: Amén. Amén. Dios bendiga a mi hermano Pablo Vera, quien el día me acompaña. Como le decía, Dios bendiga a cada uno de ustedes que nos escuchan por las distintas radioemisoras, aquí nuestros vecinos que nos escuchan por el dial 107.3 Radio Embajadores de Cristo, aquí en la localidad de Quilquilco, también a quienes nos están viendo por Facebook. Dios les bendiga grandemente a cada uno de ustedes, también a nuestros amados hermanos que nos escuchan por las radios online, como es Radio Lumbrera en San Pablo, Radio Unánime en Llanquihue, Radio Cristo Salva en Río Bueno, Radio Entre Cristianos en Temuco, Radio Bit en Cabañas en El Salvador también, y Radio Misión Vida en Puerto Varas. Amén. Así que Dios bendiga a cada uno de mis hermanos. Radio Jesucristo Vive también. Dios bendiga a cada uno de ustedes, amados hermanos. En esta tarde vamos a estamos ya empezando este programa.
1: Amén.
0: Pero lo más importante es pedir la dirección de nuestro amado Señor y Salvador Jesucristo. Amén. Así que vamos a orar al Señor para que Él nos pueda dirigir con su Espíritu Santo. Oramos al Señor. Padre, en el nombre de Jesús,
1: damos
0: gracias, Padre, en esta hora, porque estamos reunidos aquí en su nombre, Padre, para alabar, para bendecir su nombre, Padre, para hablar palabra suya, Padre Santo, Señor. En esta hora, Señor, pedimos que su dulce Espíritu Santo nos dirija, Señor, Padre Santo, para que podamos hablar su palabra, Señor. Que su Espíritu Santo sea quien nos guíe, Señor, en todo lo que podamos hablar. Que sea usted que hable, Señor amado, al pueblo, a la iglesia, a las almas oyentes, Padre, donde esté la necesidad, Padre, pueda llegar las ondas radiales, Señor, para transmitir el mensaje del Evangelio,
1: tocando
0: Padre.
1: Tocando la vida, tocando los corazones.
0: Muchas gracias, amado Dios, en esta hora, Padre, de
1: por
0: la gloria.
1: Poder de tu
0: pedimos
1: Santo
0: y clamamos
1: Espíritu,
0: a usted, Señor, el único Salvador,
1: gracias,
0: Señor, quien dio su vida en la cruz del Calvario para salvarnos,
1: el único
0: Padre.
1: Que puede hacer
0: gracias, amado Dios, le damos por eso, Señor.
1: Todas las cosas,
0: pedimos
1: Dios
0: su dirección en esta hora, Señor, que tome dominio de la internet,
1: gloria de su nombre.
0: Tome dominio, Jesús, Señor, de los micrófonos, Señor, de todo lo que usamos
1: gracias,
0: aquí.
1: Dios, gloria.
0: Padre, para alabar su nombre, Padre, usted, Señor, sea bendiciendo.
1: Gracias,
0: Padre, le pedimos, le clamamos todos estos favores, Señor, en el nombre de Jesús, nuestro eterno Salvador. Amén y amén, Señor.
1: Amén, Señor.
0: La gloria para el Señor. Gloria a Dios, gloria a Dios,
1: gloria a Dios,
0: gloria a Dios, gloria a Dios, gloria a Dios para siempre. Amén. Que Dios les bendiga, amados hermanos, en esta hermosa tarde, tarde un poco helada por acá, por Quilquilco, cuando son las 19:19 tengo yo. Amén.
1: Amén.
0: Estamos transmitiendo en vivo y en directo. Amén. Aquí no hay nada grabado, estamos en vivo. Así que Dios les bendiga, amados hermanos. Vamos a escuchar una hermosa alabanza en esta tarde, unos cánticos, unos coros, lo que nuestro hermano Lorenzo, que está ahí también, que nos acompaña, tenga ahí.
1: Amén.
0: Así que Dios les bendiga, amados hermanos. Cristo vive.
1: Amén.
2: Gloria a Dios. Poderoso Jesús.

0: siempre, alabado sea el nombre del Señor. Para Cristo sea la gloria. Amén.
1: Sí, Señor.
0: Bendito sea el nombre del Señor. Así es. Toda la gloria, la honra para el Señor Jesucristo. Amén.
1: Gloria a Dios.
0: Gloria al nombre del Señor. Cristo vive. Amén. Sí, a su nombre, gloria a Dios para siempre. Gloria. Que Dios nos bendiga en esta tarde.
1: Gloria a Jesús.
0: Dios bendiga a nuestros hermanos que se van conectando a la sintonía del programa Tiempo de Restauración, emitido desde aquí, desde la localidad de Quilquilco, en el 107.3 Radio Embajadores de Cristo. Amén. Dios bendiga a todos mis hermanos que se van añadiendo también en Facebook, a los que nos están conectando, mandando ya sus mensajes por WhatsApp. Dios les bendiga a cada uno de ustedes. Y también los que van mandando sus mensajitos por Facebook, Dios les bendiga también. Y si necesita una petición de oración, si necesita que también estemos orando por usted, no lo dude y háganos llegar su mensaje. Amén.
1: Gloria
0: a Dios para siempre. Bendito sea el nombre del Señor. Si usted está viendo a lo mejor o está escuchando por la radio, nosotros estamos saliendo por el Facebook también, en el Facebook de Iglesia Evangélica Alianza Cristiana Nacional de Quilquilco. Amén. Gloria a Dios para siempre. Cristo vive.
1: Sí, Señor.
0: Bendito sea el nombre del Señor. Bueno, amados hermanos, en esta tarde vamos a compartir ya palabra del Señor, un devocional, una palabra para que estemos compartiendo con todos ustedes, los que están ahí escuchando. Quiero que vayamos al libro de el Evangelio de San Juan, versículo 12, capítulo 12, San Juan, capítulo 12, versículo 37 al 43, le vamos a dar lectura en esta tarde, amén. Que Dios nos bendiga. Si usted tiene su Biblia por la mano, nos quiere acompañar, usted pueda ahí estar tomando su Biblia para que nos acompañe la lectura de la palabra del Señor. Evangelio de San Juan, capítulo 12, versículo 37 al 43. Le damos lectura en esta tarde en el nombre poderoso de Cristo Jesús.
1: Amén. Amén.
0: Dice la palabra del Señor: pero a pesar de que había hecho tantas señales delante de ellos, no creían en él. Para que se cumpliese la palabra del profeta Isaías, que dijo: Señor, ¿quién ha creído a nuestro anuncio? ¿Y a quién se ha revelado el brazo del Señor? Por esto no podían creer, porque también dijo Isaías: cegó los ojos de ellos y endureció su corazón, para que no vean con los ojos y entiendan con el corazón, y se conviertan y yo los sane. Isaías dijo esto cuando vio su gloria y habló acerca de él. Con todo eso, aún de los gobernantes muchos creyeron en él, pero a causa de los fariseos no los confesaban para no ser expulsados de la sinagoga, porque amaban más la gloria de los hombres que la gloria de Dios. Amén.
1: Bendito Dios.
0: Que Dios nos bendiga, amados hermanos, vecinos, amigos, hermano Pablo.
1: Amén.
0: Una hermosa palabra aquí que nos habla como título a la incredulidad de los judíos.
1: Así, Dios.
0: La incredulidad, una gran amenaza, digámoslo así, podrá ser ese nombre, algo que va contrario a lo que es las enseñanzas del Señor, porque
1: así, Dios.
0: Hay mucha, si era así en el tiempo antiguo para los judíos, en este tiempo no es diferente. Hay mucha incredulidad en el mundo, amén. Mucha incredulidad, hermano Pablo, a pesar de que el Señor hace milagros, ha hecho milagros, y por la Biblia nos muestra que hizo grandes milagros y prodigios, como está escrito aquí.
1: Así, Dios.
0: Amén. La palabra nos enseña que sanó a los enfermos, incluso resucitó muertos, le dio vista a los ciegos, amén. Y aún así se negaban muchos a creer en el Señor Jesús, amén. Y en este tiempo, hermano Pablo, no es diferente, porque está pasando lo mismo. Vemos que el Señor hace milagros, hace prodigios, hace grandes cosas aún, porque el Señor está con nosotros todavía está en
1: Dios.
0: Pero hay mucha gente que, aunque los milagros suceden, siguen teniendo su corazón incrédulo.
1: Así, Dios.
0: Amén. Y ese es lamentable, porque el Señor quiere que crean, como dice la palabra: si tú crees, verás la gloria de Dios.
1: Amén.
0: Es tiempo de dejar la incredulidad, hermano Pablo.
1: Amén. es un tema importante. La incredulidad es algo serio.
0: Amén.
1: Es algo serio porque se está jugando la vida o la muerte.
0: Así es.
1: Porque la palabra de Dios es clara cuando nos dice que el que no ha creído, dice que ya ha sido condenado.
0: Amén.
1: O sea, es algo fatal la incredulidad, el no creer, es algo fatal que no. Muchas veces nosotros decimos, hay una cosa que a lo mejor no tiene perdón de Dios, pero la incredulidad tampoco tiene perdón.
0: También, creo que sí.
1: O sea, no solamente, son varias cosas, si uno analiza, analizamos bien la palabra.
0: Obviamente.
1: Son varias cosas que Dios no tranza, que Dios no perdona.
0: Amén.
1: Menos no va a perdonar si no cree en Él. Dios, ¿cómo no lo puede salvar si no cree en Él? No lo puede, no puede darle vida eterna si aquella persona es incrédula a las cosas de Dios. Pues entonces, es algo serio, es algo importante de que se pueda ver. En estos tiempos se puede ver que hay mucha incredulidad en la vida, en las personas, porque ya se vive una vida apartada de Dios.
0: Amén.
1: Eso es lo más terrible. Entonces, mi hermano Joan, yo creo que es algo serio la incredulidad, que Dios lo ve como ya. Como lo dice la Biblia, no hay esperanza, pero mientras tenemos vida, tenemos la posibilidad de pasar de incrédulos a creyentes.
0: Amén.
1: Entonces, como decía usted, entonces es tiempo de que podamos creer a las cosas de Dios, a lo que Dios tiene preparado.
0: Amén. Claro que sí, es tiempo de creer a Dios. Y también, si nos podemos a meditar, vamos más a lo profundo. Podemos ver que hay gente también dentro del pueblo cristiano que también se ha vuelto incrédula. Amén. Que Dios nos ayude.
1: Así es,
0: para
1: Dios.
0: Que eso no suceda en nuestras vidas, sino que sigamos teniendo la fe, la convicción de que hay un Dios y que Él viene pronto. Amén. Aquí, bueno, en el pasaje bíblico podemos entender que hay personas, como dice, que creían en que había un Mesías. Ellos reconocían que había un Mesías, pero por sus amistades, y así sucede en el mundo, por las amistades, por no dejar el mundo, se niegan a reconocerlo, se niegan a poder aceptarlo en su vida. Amén.
1: Así es.
0: Es una situación que, déjeme decirle, hermano Pablo, que también, no sé yo usted, pero yo la viví también. Amén. Que por mis amistades muchas veces yo me negaba, y hay que decirlo la verdad, porque aquí estamos para hablar de Cristo.
1: Amén.
0: Que Él nos transformó, nos hizo unas nuevas criaturas, pero nosotros, cuando estábamos en la vida antigua, en el mundo, también nos negábamos porque habían amistades, habían cosas que nos aferraban al mundo, que no nos dejaban avanzar, sino que nos aferrábamos a eso, y eso era nuestra propia opinión. No había otra forma de hacernos pensar, de recapacitar, de hacernos pensar diferente, aunque sabíamos y conocíamos y conocemos que hay un Dios, pero y eso es lo que sucede con muchas personas que conocen que existe Cristo, que hay una salvación, que hay un infierno, pero se niegan por todo lo que hay en este mundo, las amistades, todo lo que hay, a poder reconocerlo, aceptarlo en su corazón. O sea, su corazón se endurece cada día más de la gente. Amén.
1: Amén. Bueno, esto haciéndome recordar estos mismos días atrás, conversaba con un compañero de trabajo, y sabe que es fácil reconocer a alguien que ha creído.
0: Amén.
1: Es fácil reconocer a alguien que un día creyó y a lo mejor dejó de creer, dejó de esperar en Dios, dejó de tener la paciencia que Cristo nos encarga día tras día. Lo dice, ser paciente y velar.
0: Amén.
1: Tener paciencia, tener vosotros paciencia hasta la venida de Cristo, y así nos habla. Pero y a través de esa paciencia viene el creer, mi hermano. Entonces uno, amén, pierde eso y entra la incredulidad. Y eso es lo que ha pasado mucho en estos tiempos, hijos de Dios, como decía mi hermano. Han perdido, primeramente se ha perdido la paciencia porque han dejado de esperar en Dios.
0: Gloria a Dios.
1: Y el dejar de esperar en Dios viene la incredulidad porque dice, no, ya, yo ya no creo, ya.

0: No le hago nada, le dije. Pero no, y al alcohol, nada. No, le dije, no. ¿Sabes qué le dije yo? Yo más le voy a decir, yo soy un hombre de iglesia, le dije yo, soy un hijo de Dios. Y sabe que el hombre, el joven me dijo, oh, que es lindo pertenecer a eso, me dijo. Y yo dije, ya está este juez de los nuestros, dije.
1: Amén, claro que sí.
0: Porque él se notó al tiro, se acusó solo, como dice.
1: Claro.
0: Dijo, es bonito, dijo, eso de estar en la iglesia, me dijo. Yo le dije, sí, eso es lo mejor que le puede pasar al hombre, le dije yo. No solamente estar en la iglesia, sino, le dije, tener a Dios en el corazón. Eso es lo importante, le dije yo, porque tú solo no vas a poder. Es Dios el que cambia, dije. Es Dios el que transforma. Uno solo no va a poder, porque nuestra fuerza se acaba, nuestra fuerza flaquea, nuestra fuerza se debilitan. El apóstol Pablo dice que la carne es débil, pero el espíritu dice que está dispuesto a ayudarnos, a levantarnos, pero el espíritu de Dios, el Espíritu Santo de Dios, él está para alentarnos, para levantarnos, está dispuesto. Pero la carne es débil, por eso nosotros no debemos de confiarnos en nuestras propias opiniones, como decía mi hermano también, nuestros propios pensamientos, nuestra propia carne. Porque a esta carne le gusta estar bien, cómoda, le gusta satisfacerse. Pero el espíritu dice que es contra la
1: La
0: carne.
1: carne, amén.
0: Amén. Así que Dios nos bendiga. Y ahí yo veía a un joven que dejó de creer. Y yo le decía, busca tu salvación, le decía, con palabras simples quizás. Pero él me decía, sí, algún día voy a volver a la iglesia.
1: Claro, eso no es, hermano Pablo, eso es una palabra como dijera. También tuve ocasiones de conversarle a personas así, hermano Pablo, de esa situación, y también escuchaba lo mismo.
0: Y la mayoría dice algún día.
1: Algún día, esa palabra, algún día.
0: Claro.
1: Uno le decía, pero es tiempo ahora, porque uno habla de que el tiempo es ahora,
0: Claro.
1: porque muchos dicen, pero yo quiero esperar el llamado del Señor. Pero el Señor, si usted cuando escucha palabra de Dios, es porque el Señor le está
0: Escuchando la
1: llamando
0: voz de
1: ahora.
0: Dios.
1: No espere más
0: Si
1: allá.
0: hoy oyera la voz de Dios.
1: Claro. Si hoy oyere la voz de Dios, no endurezcáis tu corazón.
0: Así
1: Amén.
0: es, Dios.
1: Así que muchos, y como decía mi hermano, pues me traía a memoria también lo que él decía, porque es una palabra, digámoslo así, que muchos lo dicen, que un tiempo más allá, o en un momento voy a volver a la iglesia. Voy a volver a los caminos, pero como dicen, déjenme en este tiempo hacer lo que yo quiera. Pero
0: Grave.
1: lamentablemente nadie tiene la vida comprada, nadie, no sabemos el día de
0: Sí,
1: mañana,
0: Dios.
1: no sabemos qué será de nuestra vida mañana. Amén. Bendito
0: Así
1: sea el nombre del
0: es.
1: Señor. Que Dios nos ayude. Amén. Y aquí también en estos pasajes bíblicos, aquí lo que, o sea,
0: Gloria a
1: lo
0: Dios.
1: que yo podía recalcar, lo podía que sacar, es la incredulidad de los judíos, que a pesar de que sabían que había un Dios, que sabían que existía y que el Señor Jesucristo era el Mesías, que venía a dar salvación, ellos se negaban a creer. Sabían y entendían, como le decía hermano Pablo, en estos tiempos no es diferente, está igual la cosa, de que muchos, sabiendo que Jesús es el Mesías, el que viene pronto, el que cada vez se anuncia por las plazas, por la radio, por distintos medios, se anuncia de que viene Cristo, de que hay una tribulación, de que todo lo que está pasando en el mundo, muchos saben de que es por cumplimiento de la palabra de Dios,
0: Así
1: pero se
0: Dios.
1: niegan a poder aceptar a Cristo, a buscar su salvación. Amén.
0: Gloria a
1: Por
0: Dios.
1: eso es que el Señor en esta hora está llamando, o sea, está diciéndole a usted, alma oyente que está escuchando, que pueda buscar, correr a los brazos de Cristo, que aún hay tiempo. Amén.
0: Así
1: Aún hay
0: Dios.
1: tiempo para que pueda llegar. Deje un poco, como estos pasajes bíblicos me hacían entender, de que muchos tenían miedo de las posiciones que tenían. Porque dice la palabra del Señor en el versículo 42, dice: con todo eso, aún de los gobernantes, muchos creyeron en él, pero por causa de los fariseos, que eran gente que tenía posición, no confesaban para no ser expulsados de la sinagoga. Amén.
0: Así
1: Por
0: es,
1: miedo
0: Dios.
1: a ser expulsados, por miedo a dejar las cosas que estaban ahí dando vueltas, no querían aceptar a Cristo en su corazón.

0: Amén. Porque amaba más la gloria de los hombres que la gloria de Dios. Mire,
1: así es Dios.
0: Porque hay gente que es así, ama más la gloria del hombre que lo eterno, la gloria de Dios, eso maravilloso. Porque debemos, yo siento cuando estamos siempre en la presencia de Dios, ahora que ya fuimos cambiados, algo maravilloso, algo hermoso estar junto a nuestro Salvador, tener a Dios en nuestro corazón, hermano Pablo.
1: Amén, así es Dios. Jesús siempre cuando llamaba a los hombres, a las mujeres también, Jesús llama a mujeres también, a los hombres, pero siempre el Señor los hacía salir de su posición, ya sea material, ya sea física, de su posición hasta terrenal.
0: Gloria a Dios.
1: Entonces, eso es lo que estos hombres temían, que a lo mejor creían, decían en su corazón, creyeron.
0: Así es.
1: Pero decían, yo no puedo salirme de acá, yo tengo mi estatus, tengo mi jerarquía, tengo mi ambiente, digamos.
0: Mi ambiente, creo que sí.
1: Entonces, eso es lo que el hombre no quiere dejar.
0: Amén.
1: Digámoslo de forma directa.
0: Directamente.
1: No quiere dejarlo porque Jesús nos llama a dejar ciertas cosas cuando Él nos llama. Cuando llamó a los discípulos, Él les decía, ven. Sí, y sígueme, deja eso que estás haciendo, le decía en otras palabras, deja lo que estás haciendo y ven y sígueme. Entonces, y ahí donde se ve la valentía del hombre, por eso es que dice que el reino de los cielos sufre violencia y los valientes lo arrebatan.
0: Amén, así es.
1: Entonces, para esto hay que ser valiente, porque si Dios nos va a llamar, si vamos a creer en Dios, pero seguimos en lo mismo, entonces no estamos haciendo verdaderamente la voluntad.
0: Gloria a Dios.
1: Que Dios nos bendiga.
0: Dios nos bendiga, claro, porque como también me traía a memoria, hermano Pablo, la palabra que dice, de que habla del joven rico también, que el Señor le decía que deje toda la riqueza y lo siga.
1: Un ejemplo.
0: Y el hombre ahí como se entristeció, no quiso seguir a Jesús por su riqueza. O sea, y así es mucho por las posiciones que tienen, no quieren seguir al Señor por las cosas que hay en este mundo, si este mundo... Y debemos entender, no sé, yo he entendido así, de que somos pasajeros en este mundo. Nada trajimos y nada nos vamos a llevar. Amén. Bendito sea
1: el nombre. A mismo Mateo, cuando le dijo Mateo, que quizá era un cobrador de impuestos, Mateo.
0: Amén.
1: Pero el Señor lo miró y le dijo, ven y sígueme. Y a lo mejor los discípulos quedaron espantados. ¿A quién le está hablando? ¿Cómo le va a hablar a ese?
0: Claro.
1: Porque era un cobrador de impuestos y que estaba ahí, que tenía a lo mejor algunos negocios, no lo sé. Pero a eso Jesús vino. A Pedro. Le dijo, Pedro, ahora ya no vas a ser pescador de peces, sino vas a ser pescador de hombres.
0: De hombres, amén.
1: O sea, vemos una gran diferencia de que cuando Dios llama al hombre es para sacarlo de su posición o de su posición hasta muchas veces de confort que tiene.
0: Amén.
1: Porque estamos bien, pero Dios nos quiere sacar de ahí, Dios nos quiere poner incómodos.
0: Amén. Claro que sí. Eso.
1: Incomodarnos, porque incomodarnos. Para el reino de los cielos hay que sacar gallardía, hay que sacar valentía. Y para eso nosotros tenemos que estar incómodos.
0: Por eso
1: para servir a Dios.
0: Hay que ser valientes. Valientes para poder heredar el reino de los cielos. Amén.
1: Así es Dios.
0: Hermosa palabra, hermano Pablo, que en esta tarde tenemos como devocional, la cual hemos podido meditar y poder que ustedes también llegar a sus hogares la palabra del Señor, para que usted también la medite. Medite en su hogar de la posición que a lo mejor tiene. La posición no le va a salvar. Jesucristo sí salva. Amén. Bendito sea el nombre del Señor. Cristo vive.
1: Dios. Amén.
0: A su nombre.
1: Gloria.
0: Gloria a Dios para siempre. Qué hermoso es el Señor. Y sentimos su presencia en este
1: Gracias,
0: lugar. Amén.
1: Dios.
0: Que Dios nos bendiga en esta hora. Hermano Pablo, vamos a escuchar una alabanza.
1: Amén.
0: Y ya estamos de vuelta para saludar a nuestros hermanos que parece que tenemos saluditos ahí, así que los estaremos saludando para que darles un alimento espiritual de igual manera. Amén. Dios les bendiga.
1: Gloria a Dios.

0: Gloria a Dios para siempre. No es contra ti que el enemigo está peleando. Amén. Así es, el enemigo no es contra nosotros. Amén. Sino contra el más grande, el invencible, el poderoso gigante que va delante de nosotros. Amén. Solo alaba y vencerás. Qué hermosa cadena de coros que escuchábamos ahí, que se escucha aún de fondo, donde nos podemos gozar en la presencia del Señor. Amén. Que Dios le bendiga, amados hermanos, a cada uno de ustedes, los que a lo mejor se están sumados recién a la sintonía. En esta tarde Dios les bendiga por las distintas radioemisoras online, también por Radio Embajadores de Cristo, 107.3, aquí en Quilquilco, Radio Embajadores de Cristo, y por Facebook. Dios bendiga a mis hermanos que se están sumando en Facebook ahí a la sintonía en esta hermosa tarde. Amén. Dios les bendiga. Bueno, en esta hermosa tarde ya vamos a pasar a saludar a nuestros hermanos que nos acompañan.
1: Amén.
0: Amén. En la mensajería de Facebook. Amén. Y le voy a dar el pase a mi hermano Pablo ahí para que esté saludando a los hermanos. Y yo voy a estar dando pancito aquí. Amén.
1: Amén, amén.
0: Vamos a sacar el pan del horno calentito.
1: Va a ser el panadero.
0: El panadero.
1: Gloria amén, a Dios. Gloria a Dios. Tenemos saludo acá a nuestro hermano Alberto Sangüesa.
0: Amén.
1: Hola, mis hermanos, nos dice Dios le bendiga. Un gran saludo para ustedes y para mi amigo. Amén.
0: Amén. Dios bendiga a mi hermano Betito, nuestro hermano Alberto Sangüesa. Su alimento, hermano Alberto, dice en Santiago 4:7. Someteos pues a Dios, resistid al diablo y huirá de vosotros.
1: Gloria a Dios.
0: Gloria al nombre del Señor. Palabra. Amén.
1: Tenemos a nuestro hermano Jaime Vera, también Dios bendiga a mi hermano.
0: Amén.
1: Saludo a mis amados hermanos, le dice que Dios les bendiga.
0: Amén.
1: Gloria a Dios.
0: Un abrazo para nuestro hermano Jaime Vera.
1: Amén.
0: Esta tarde dice su alimento en Primera de Tesalonicenses 5:9. Porque no nos ha puesto Dios para ira, sino para alcanzar salvación por medio de nuestro Señor Jesucristo.
1: Amén. Gloria a Dios.
0: Dios le bendiga, hermano Jaime.
1: Tenemos a Eduardo Patiño. Dios bendiga este varón. Dice, buenas tardes, mis amigos. Dice, un cordial saludo. Y una petición, dice, para mi familia, un abrazo a la distancia.
0: Amén. Dios bendiga a nuestro hermano Eduardo Patiño. Amén.
1: Peguita ahí.
0: Amén. Sí, hay peguita, ya lo anotamos por ahí, así que estamos ahí.
1: Vamos a estar orando.
0: Orando por esa familia. Amén.
1: Amén.
0: Dios le bendiga, hermano Eduardo Patiño, en esta tarde. Su alimento está en Salmos 34:7. El ángel de Jehová acampa alrededor de los que le temen y los defiende. Amén.
1: Amén.
0: Alabado sea el nombre del Señor.
1: Que Dios lo bendiga. Tenemos a Eduardo. No, ya lo dije. Nuestra hermana Mariluz Vega. Que Dios bendiga a nuestra hermana. Nos escribe y nos dice: qué hermosa palabra. Dice: Dios les bendiga y use sus vidas para exhortar la palabra de Dios. Y sea de gran bendición para todos los que están en sintonía.
0: Amén. Gloria a Dios. Dios bendiga a nuestra hermana Mariluz Vega allá en Argentina. No recuerdo la localidad donde ella vive, pero un fuerte abrazo para ella. Desde aquí de Quilquilco. Esperamos algún día poderlos volver a ver. Amén. Su alimento está en Amos 5:14. Buscad lo bueno y no lo malo para que viváis. Amén.
1: Gloria a Dios.
0: Bendito sea el nombre del Señor.
1: Si no me equivoco, ahí están Centenario, nuestro hermano.
0: Centenario, amén.
1: Si que no Dios me equivoco, Centenario o Neuquén, por ahí está cerca.
0: Amén.
1: Dios bendiga a nuestra hermana Ingrid, también Aguilera. Dios bendiga a nuestro hermano, nos escribe, nos dice: Dios les bendiga, amados hermanos. Dios les use para su gloria. Saludos a la amada audiencia.
0: Amén. Dios bendiga a nuestra hermana Ingrid, mi amada esposa.
1: Amén.
0: Que está ahí en casa con Gracilita. Que Dios les bendiga a las dos ahí en esta tarde. Y le vamos a dar un alimento espiritual que dice Lucas 11:10. Porque todo aquel que pide recibe, y el que busca halla, y el que llama se le abrirá.
1: Gloria a Dios.
0: Amén. Gloria al nombre del Amén. Señor.
1: Tenemos un saludito más. Nuestra hermana Dani Plasencia.
0: Gloria a Dios.
1: Bendiga a mi esposita. Envío saludos igual, aprovechando. Está ahí en la casita con las niñas, Dios les pueda bendecir también ahí en el hogar. Envío saludos a mi hija Mariana y a Noemí también.
0: Amén.
1: Que Dios le bendiga. Nos escribe y nos dice: Dios le bendiga, mis hermanos.
0: Amén. Dios bendiga a nuestra hermana Daniela, junto a toda su familia, sus pequeñas que han quedado en el hogar aquí, y nuestro hermano Pablo que está aquí.
1: Amén. Amén.